0: Muchas gracias por su amable atención. De esta manera nos vamos a despedir con Rolita. Gracias por estar con nosotros, profe Ramiro Vázquez. Muchas gracias.
1: Muchísimas gracias por habernos escuchado. Y por supuesto, para que no se queden con la duda del chismecito de la terminación 18, nos dijo que por el momento no se anima a compartirnos, pero que interpreten lo que siente a partir de esta rolita. Te quiero, te amo, de Pesado y Alfredo Olivas. Muchísimas gracias por habernos escuchado.
0: Enseguida viene una bola de gaznates. 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
3: Que el gran poder de Dios Todopoderoso reine en vuestros hogares hoy, mañana y siempre. Es el sincero deseo de tus amigos, tus servidores, el abuelo Fermín y el tío Rogelio. Hermanos y hermanas que me escuchan.
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3: Que el gran poder de Dios Todopoderoso reine en vuestros hogares hoy, mañana y siempre. Es el sincero deseo de tus amigos, tus servidores, el abuelo Fermín y el tío Rogelio. Hermanos y hermanas que me escuchan, ¿qué es la quiromancia? La quiromancia es la lectura de la palma de las manos. Las manos son más que una parte fundamental de nuestro cuerpo, son un libro abierto en el cual salen un sinfín de mensajes que pueden ayudarnos en nuestras vidas si son estudiados con atención. Se sabe que en la antigüedad los egipcios, los hebreos, los asirios, los caldeos practicaban la lectura de la mano o quiromancia, pero se dice que quienes dedicaban atención a descifrar los enigmas fueron los hindúes. Las manos resguardan los más entrañables secretos: la personalidad, el carácter, la inteligencia, la suerte, la mala suerte, el amor, el desamor, la salud, la enfermedad, la desgracia. Cada espacio, cada línea tiene una interpretación. No hay dos manos iguales. Cada persona es única en su propia historia. En las manos hay rasgos temporales y otros antetemporales. Es el consciente conjugado con el inconsciente. Se dice que para que una señal sea segura, debe de estar reflejada en ambas manos. De lo contrario, solo sería propensión, la cual podría variar. ¿Qué tal, hermanos y hermanas que me escuchan? Una vez más, presentándole su ya conocido programa Luz y Vida, a cargo de tus servidores, el abuelo Fermín y el tío Rogelio. Escucha la palabra de la prudencia, escucha sus consejos y guárdalo en tu corazón. Sus máximas son universales y todas las virtudes se apoyan en ella. Ella es la guía y la dueña de la vida humana. Pon un freno en tu boca o un guárdate en tus labios. No quiera que la palabra que salga de tu propia boca destruyan tu paz. Que aquel que se burle del cojo tenga mucho cuidado de no empezar a cojear. Quien quiera que hable con gusto de la falta del otro, escuchará con amargura su propia palabra en su corazón. Del mucho hablar viene el arrepentimiento, pero en el silencio está la seguridad. Hermano, nunca te vanaglorie de ti mismo. porque es muy peligroso. Y una chanza amarga puede ser el veneno de la amistad. Y todo aquel que no pueda refrenar su lengua se verá en dificultades. Provete de todo lo necesario que pueda cuadrar a tu juventud. Y nunca gaste todo lo que tenga, que tu presente, que tu pasado, que el futuro pueden ser la consolación para tus cabellos blancos. Prudencia.
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3: ¿Qué tal, hermanos y hermanas que me escuchan? Una vez más, presentándole su ya conocido programa Luz y Vida, a cargo de tus servidores, el abuelo Fermín y el tío Rogelio. Pero si a usted le marchan mal los negocios, tu vida la vive de fracaso en fracaso, no tiene suerte en el amor, la mala suerte te persigue, te atormentan los problemas, te despiden del trabajo sin causa justa, te propone hacer un viaje y no tiene éxito en ese viaje, te lamenta del ser que ama porque no te corresponde, siente alguna influencia extraña en tu cuerpo o en tu hogar. La señorita que desea saber si la persona con la que lleva la relación de noviazgo será la persona idónea o adecuada que le ofrecerá comprensión y felicidad. ¿Quiere usted saber si con esa persona usted podrá ser feliz y si será buen hombre, un buen marido, que le dé un buen hogar? ¿Puede usted venir a una consulta, ya que a través de la palma de su mano, de esa raya vertical y horizontal que en la mano viene grabada de nacimiento, ahí viene marcada su vida en tres tiempos? Y nosotros que sabemos leer la mano, cuando nosotros miremos en su mano, ahí podemos hablarle a usted del presente, del pasado y del futuro. Nosotros podemos ver a través de la raya de la palma de su mano qué le ha pasado en su pasado, qué le está pasando en el presente. Y con aplicaciones mentales podemos ver qué le espera a usted para el futuro. Nosotros podemos ver cuál es la causa de tu mala suerte, porque ahora, de un tiempo para acá, ha cambiado tu suerte, o ha tenido tanto problema, o está teniendo tanto problema y dificultades, y tú quieres saber si esa cosa es natural, aunque fuera natural, ¿por qué te están pasando? Nosotros podemos hacer eso a través de la palma de tu mano. También, si hay alguien que a ti te debe un dinero, o tú estás esperando la respuesta de algún trabajo que te van a dar, o tu visa, etcétera, el sí, el algo, tú quieres una respuesta de algo, nosotros podemos ver a través de la palma de tu mano en tu futuro y podemos decirte si te va a convenir y si va a salir favorable para ti lo que tú esperas o va a ser negativo, para que no estés perdiendo el tiempo sentado esperando lo que nunca va a llegar.
5: 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Amables oyentes, vamos a entrar a la sesión de mensajes. Vamos a darle lectura y contestación a unos cuantos mensajes que tenemos aquí. Preste usted mucha atención, hermano, hermana, usted que escribió su mensaje, porque uno de estos mensajes puede ser el suyo. Este mensaje viene desde La Trinitaria, dice el mensaje: Abuelo Fermín, tío Rogelio, escucho su programa todos los días y me siento muy desesperado por la enfermedad que está padeciendo mi esposa, y es un dolor en la espalda muy fuerte, se queja mucho y esto únicamente se le presenta en algunos días de la semana. Tiene momentos en que come normalmente y duerme tranquila, pero tiene días que todo lo que come lo devuelve, y tiene días que no puede comer nada, solamente más que un caldo caliente. Por favor, dígame qué es lo que sucede. Yo me encuentro muy triste y muy desesperado. Yo tengo un terreno que estoy tratando de venderlo porque ya no soporto por tantos gastos que he tenido. Aún así, no he tenido resultado positivo en ella. Una señora que lo visitó a ustedes me dijo que me pusiera a escuchar el programa o que llevara a mi esposa con ustedes. Yo le dije que yo no creía en nada porque la he llevado con varios y no le hacen nada, no la han curado. Yo quisiera saber la verdad, qué es lo que sucede. Quisiera que ustedes curaran a mi esposa, pero no quiero perder el tiempo. Pues bien, mi querido amigo, le retorno el saludo y le comunico lo siguiente. Le hicimos un estudio muy profundo a su mensaje, basándonos en ciencias ocultas, la que dominamos a la perfección, y pudimos comprobar que su esposa está hechizada, está embrujada, y se lo hizo la persona que vivía con usted. Ella tuvo que dejarlo a usted queriéndolo por los tantos reclamos que su esposa le hacía a ella, hasta que un día decidió separarse de usted, pero le juró a su esposa que nunca serían felices ustedes dos. Ella se fue a su tierra, allá a Veracruz, precisamente a Catemaco, y allí se llevó una fotografía de su esposa, y le están haciendo velaciones a las 12 de la noche en un camposanto, con el nombre y apellido y la fecha de nacimiento. Y esto ha agotado la defensa y resistencia de la salud que existía en ella, y es por esta razón el motivo por la que ella siempre vive quejándose, no nada más de la espalda y del estómago, de muchas partes de su cuerpo. En el estudio que le hicimos ha revelado que tú, mi querido hermano, debes de andar a tiempo, porque este trabajo que le hicieron a tu esposa ya está en su etapa final. De no andar a tiempo, la vas a perder. Pero no te preocupes, que ya usted encontró a estos sus servidores, al abuelo Fermín y al tío Rogelio, que nosotros tenemos los secretos, nosotros tenemos los materiales espirituales para darle sanación, solución al problema de brujería de la cual tu esposa ha sido víctima. Si era todo lo que usted quería saber, espero que haya sido complacido. Gracias por su mensaje. Que Dios le bendiga, hermano mío.
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3: ¿Sabía usted que usted puede estar siendo víctima de un trabajo de brujería sin usted saberlo? Cuando una persona está siendo víctima de un trabajo de brujería, muchos son los síntomas que le pueden alertar sobre este mal en su vida. Los síntomas más comunes son sentir dolor en la base del cerebro, dolor permanente en el corazón, nervio, dolor en los huesos, cansancio permanente, pérdida de la potencia sexual, desinterés por el trabajo, mala suerte por el dinero. Con tu pareja, siento fastidio y todo esto y palabras te molesta, viviendo una constante discusión. Hermano, si usted siente alguno de estos síntomas, no dude en hacerme una visita. Permítame trabajar su cuerpo, su mente, su espíritu, para que nadie pueda hacerle un daño, ya sea que se lo den tomado, lo velen o lo entierren. Visítenos y usted no se va a arrepentir de habernos conocido. Pues bien, mis queridos amigos, hemos llegado a la parte final de este programa.

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1: Se llama Lunático, la participación musical a esta hora de la tarde de los Cardenales de Nuevo León. 6:25.

0: Mapastepec. No, la horita de la O hasta Mapastepec.
1: Ah, ¿quieres sacarlo?
0: ¡Qué rico! Y a Doña Zebra ya en Arriaga y Tonalá.
1: Ah, tu cuerpo la Laurita, pues, cuando está en el gym, ¿ya lo viste? Ah, perro.
0: Me manda.
2: Mentira que no stalkeas la gente, perro.
0: Yo no ocupo.
1: No, si me sigue, pues, güey.
0: No, pero el Puma sí stalkea. Pero yo no ocupo stalkearlo. Ella me manda sus fotografías todos los días. Entonces.
2: Ah, pues, mire, o sea, donde hubo juego.
1: Ah, uno es más perro que otro.
0: No, ¿cómo te explico? Les voy a contar la historia. Lo que pasa es que Laurita de la O hizo que corrieran a Doña Yolivet para que se quedara con su chamba y se quedara conmigo, pues.
1: ¡En exclusiva! ¡Espérate! ¡Hemos creado un monstruo en Radio Núcleo! ¡Ahora también Laurita de la O corre la gente!
0: Sí, no solo la pigua, también Doña Laurita.
2: A ver, cuéntanos esta historia, Venado.
1: Esta historia de amor.
2: Queridos amigos, esta tarde tenemos una historia de amor, una historia basada en hechos inmorales. Adelante, Venado.
0: Muchas gracias, querido compañero. Esta historia se lleva a cabo como en la Rosa de Guadalupe, en una tarde de verano del año 2025. Ahí empieza la historia. Era un pobre venadito que llegaba a bola de gaznates porque le habían cambiado su horario.
1: El venadito, como tu cebo, ya estaba viejo, güey.
0: No, está chiquito todavía. Tu comparación que estás bien plato viejo, ya comido y probado, ya. Yo estoy chiquito todavía.
2: Más, papito, porque viejo ya estás.
0: Ah, estoy chiquito. Estoy jovencito todavía. Pero bueno, es mi historia y yo la cuento como yo quiera.
2: Adelante.
0: Bueno, el chiste es que llegaba a bola de gaznates donde sería martirizado por ser guapo y sexy, sensual, fuerte y además sex symbol.
1: Vas a matar al Perú si ya no cuentas.
0: Es mi historia, yo la cuento como yo quiero. Bueno. Así como acaban ustedes de escuchar, así fue recibido ese pobre venadito, guapo, sexy, sensual.
2: Sexy. ¿Qué venado? ¿De qué venado estás hablando?
0: ¿Puedo continuar con mi historia o la vas a contar tú?
2: No, pero ¿qué historia vas a contar de qué venado?
0: Ay, no, ya olvídelo, güey, ya no que va a contar nada, ya no quiero contar nada.
2: Ay, Dios, madre santo, que... Papito, si no te dieron de comer.
0: Ya no quiero contar nada, ya no quiero contar nada, ya. Siempre me andan interrumpiendo, siempre me tratan
1: cuenta,
0: mal.
1: Cuenta, cuenta cómo la metió.
2: Ya no quiero nada. Toma, hasta el próximo corte.
1: Ya está.
0: Pero si de por sí no habla nada el perro y tú.
1: Pues hoy vengo participativo y no me dejas participar, güey, ¿cómo?
2: Que te mutees, perro, dije.
0: Bueno, vaya, hablando que quiere hablar, vámonos con lo que sigue. Y lo que sigue es lo siguiente.
3: Es nueva, ellos viven en su mundo.
1: Ah, decídete, una cosa tenías que hacer. O es la rola nueva de la semana o es Mundo Bizarro.
3: Ellos viven en su mundo, Mundo Bizarro.
1: Órale, cámara. Cámara, no hay pex. Bueno, pues resulta que quedó embarazada estando ya embarazada.
0: ¡Cachihuahua, cómo! De la Yolibé, ¿de cuándo va a estar hablando, güey?
1: Los bebés fueron concebidos con 3 semanas de diferencia. Resulta que esta muchacha que no le digan en la esquina, el venado. Así como tú sabrás ahí en Tuxtla, ¿no?
0: Jamás.
1: Un embarazo desafió a la ciencia, pues resulta que... tenía ya un bebé dentro de producto de, pues obviamente, de esa relación con su novio, con su marido, porque no reclaman por aquí si sí o no. Y resulta que la muchacha era ojo alegre y se metió con otro vato. Lo peor es de que quedó embarazada de los dos. Así como lo están escuchando. La pobre Rebeca pensó que podía engañar a cualquiera, pero la medicina le sacó los trapitos al sol. Y de repente su cuerpo se empezó a sentirse mal, así como que se sentía que ya no podía con su vida. Pues ¿dónde no? Si 2 chamacos estaban dentro de ella. gestándose y prácticamente nadie decía nada. Y hasta que su útero, con todo respeto lo voy a decir, dejó de ser apto para un nuevo óvulo fecundado durante la gestación. Hasta entonces dijeron, ¡ay, qué me pasa, doctor, qué me pasa! ¿Dónde no? Este hecho se suscitó allá en Francia y los médicos franceses publicaron el estudio quedando sorprendidos de cómo una gestación ya avanzada, casi ya a punto de dar a luz, tenía otra dentro. Y esto, afortunadamente, salieron al mundo sanos y salvos gracias a la intervención especial de estos médicos franceses. Pero quedará para la hazaña. Así que señor, señora, ya se la sándwich. No ande pensando que no va a quedar embarazada ya estando embarazada. No le haga al vértebra. Tenga mucho cuidado.
2: ¡Pala! Ese es un en un millón, pues nada más. Sí.
1: Ay, bueno, ¿y qué más quieres? Que sean dos en dos millones.
0: Pueden ser 12 millones.
2: No, cualquiera.
1: De que fueron 12 millones, fueron 12
0: por
1: millones.
0: Por eso.
2: Pero ha de estar muy ¿cómo te dijera yo? Ha de echar mucha patada para que haya pasado.
0: Doctor
2: Venado. Silencio. Doctor Venado. En su estudio científico analógico, ¿usted qué opina? ¿Puede pasar? Digo, ya pasó, ¿verdad? Pero en un millón, ¿derivado a qué circunstancia, momento, instancia, o cómo es que se puede proceder ese asunto?
0: En el momento que el cuello uterino ha sido fecundado por un esperma masculino, puede seguir un óvulo, puede ser fecundado. Recordar que las mujeres tienen diversos óvulos, como puede ser otro óvulo que puede ser fecundado en otra actividad sexual por otro esperma de otro hombre. Al final se puede dar el caso o no se puede dar el caso. Lo que sí es que lo que no hubo aquí es casamiento de ambas parejas y la pobre quedó con dos chamaquitos y no se sabe en quiénes son los papás. Hasta aquí mi reporte, Joaquín.
2: ¿Qué le entendió usted, don Puma?
1: La verdad no le entendí nada, por eso me estaba yo riendo, para no quedar mal.
2: Más vale reír por convivir, dice.
0: Le tiene uno que explicar con piedritas. ¡Qué bárbaro!
2: ¡Puma, de verdad!
0: ¡Qué bárbaro!
2: A ver,
1: yo estoy siendo honesto, güey, más vale ser.
2: Claro, honesto. Tiene razón, sí, por honesto te dejaron, perro.
0: Sí, por eso no tienes pareja, por ser honesto, perro. Hay que ser mentiroso para tener, de a dos o de a tres. Claro. Dígame.
2: ¿Le podrías explicar, qué manejas, qué temas domina Puma? ¿Qué temas maneja usted, don Puma, para que se lo expliquen de esa manera?
1: Ah, no. La ciencia
2: no maneja ninguno. ¡Vámonos a corte! ¡Muchas gracias!
0: Mira, te voy a explicar. Una flor puede ser fecundada por una abejita. Polinizada. Puede ser polinizada por una abejita. 10 minutos después puede llegar otra abejita y fecundar del otro lado a la misma flor. Y de ahí puede salir el polen para hacer más florecitas. ¿Ya le entendiste? Aquí manejamos.
2: Esa torta se lo comió el chavo tres veces.
1: Sí, claro. Así me hubieran explicado, pues, perro.
0: Mira, no es lo mismo que te fecunden dos espermas masculinos diferentes a que te fecunde uno mismo. O sea, la muchacha que ya está embarazada no se puede reembarazar de su misma, de su misma pareja.
1: Saludos a la Lick Bianchi.
0: Se puede embarazar de otro al mismo tiempo, pero del mismo Nanchi, ¿eh? Tenga usted cuidado, señora embarazada. No le ande jugando a la chida, tenga usted cuidado.
1: No le ande jugando al sorullo y capullo.
0: Exactamente, puede ser que usted sea ese caso. Mira, entre millones, puede ser usted ese caso. Tenga usted mucho, pero mucho cuidado. Y cuénteselo a su comadre que más confianza le tenga. De igual manera, lo va a regar con todo el pueblo.
1: Cuéntenselo al Perú. Si se lo cuentan al Perú, si nadie se entera, se los juro, güey.
0: No, mentira. Ahora es un corte, don Puma.
2: Ahora es la corte, perros.
1: No lo viene
2: a ti.
1: Ya son las 6:38, pausa y volvemos.
2: Qué despadre de programa.
0: Sí, la neta, están pasando de lanza hoy.
2: Cuando no viene la pico.
0: Que tenemos mecate suelto. Es lo importante.
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Únicamente 11 minutos para puntualizar las 7 de la noche en la ciudad de Domínguez, la hora exacta para usted a través de Extremo 99.1. Llega Banda Cuisillos con estos ojitos mentirosos.

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0: 6:58 PM.
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3: Las 7:04 p.m. 7:04 p.m. Saludos para Tadeo. ¿Quién más está por ahí? Y ahí le van estos ojos marrones a través de Extremo 99.1.

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1: Amigos y amigas, se esté bienvenido a este espacio de esparcimiento, este espacio de conexión con el universo. Es más, este es su espacio donde usted conocerá su destino. Adelante, venado.
0: Aries.
1: Aries, si estás en pareja, Aries, hoy alguien alterará la armonía de la que venías disfrutando al diario. Aunque te salten el dudas y parezca que tienen afundamento, ten confianza de la solidez de tu relación. Si mantienes una comunicación fluida, esta crisis pasará de largo y sin causar daño. Hoy evita preocuparte porque se acerca una fecha concreta y no has alcanzado tus objetivos profesionales. Pero es cierto que tendrás que poner toda tu energía en este proyecto si no quieres perder punto. Reflexiona este fin de semana para poder abordar el tema con conocimiento de causa, pero la próxima lunes. Focalízate en la champa y no te distraigas a diario con otras cosas.
0: Tauro.
1: Tauro, no estás hoy un buen momento astral para iniciar o lanzarte de cabeza a una nueva relación amorosa. Tauro, sería preferible que tomaras el tiempo necesario para sentirte bien contigo mismo. Y si has encontrado ya tu media naranja, hoy verás realmente qué punto tu pareja es muy importante a diario en tu vida. No lo es ya, no solo es alguien que está a tu lado. Sobre todo es una persona que te enriquece, te complementa y te ayuda a crecer. Tienes un enorme talento natural para improvisar y organizarte. Hoy tendrás ocasión de demostrarlo una vez más y te ganarás la admiración de todos los que comparten contigo estos días.
0: Géminis.
1: Géminis, deberías mostrarte hoy más positivo que nunca, Géminis. Estás a punto de alcanzar el objetivo por el que lo has luchado al diario. Si has conseguido una cita con alguien que despierte el interés de tu tiempo, es fácil que lo logres entablar la relación sentimental por la que suspiras. Que luego avance o que se quede en agua y de ahí pendiente, depende ya de muchos otros factores. Aún así, si te lo propones, conseguirás lo que tanto deseas. Si así a diario con esa actitud perseverante que te caracteriza, y no tendrás que preocuparte por tu champa ni por la situación económica. Has establecido unas reglas personal que te resultan muy útil y que lo resurgirán siento en la futuro. Hoy, Géminis, proponte no dejarte invadir nunca más por los pensamientos negativos. Necesita recuperar totalmente tu bienestar emocional y esto lo conseguirá realizando alguna actividad artística.
0: Cáncer.
1: Llevas una vida bastante apacible, Cáncer. Tu relación sentimental es hoy más muy estable y equilibrado. Y tu pareja evoluciona a diario en un clima de confianza mutua que no es fácil de alcanzar. Pero no te acomodes en ello y recuerda que hay que mantener la llama encendida y celebrar de vez en cuando ese amor que estás compartiendo. En realidad, toda tu vida es ahora satisfactorio, pero no es por casualidad, sino por méritos propios. Vales para cualquier cometido y por eso te solicitan al diario de todas partes. Tendrás que aprender a decir ya basta cuando necesites tiempo o espacio para manejar y gestionar bien los temas que tienes entre mano. Hoy, Cáncer, ciertas molestias musculares podrían arruinarte el sábado que promete. Descansa y te sentirás más mejor. Haz estiramiento a diario, te liberarán de estas molestias contractuales que sufres de vez en cuando.
0: Leo.
1: Estarás hoy, Leo, en un punto óptimo de confianza en ti mismo. Sal y relacionate con nuevas personas que van llegando en tu vida. Tomando esta iniciativa, atraerás la atención de alguien que reúne todos los requisitos que tú necesitas en el persona que quieres compartir tu vida. Si estás en una relación, recuerda que las actividades individuales ayudan a que ambos puedan crecer personalmente y son un antídoto contra la monotonía. Muéstrate flexible al diario, capaz de adaptarte a los cambios, y no solo tu vida amorosa se beneficiará de ello, también te permitirá aprovechar las oportunidades y mantener una trayectoria profesional estable. Tu energía es desbordante, Leo. Es la clave hoy de tu buena forma física. Aprovecha esta vitalidad natural para afrontar los desafíos deportivos, las actividades intensas que encajan perfectamente.
0: Virgo.
1: Estarás pensando hoy en los motivos por los que no logras dar con la persona idónea para compartir en tu vida el diario, Virgo. Tus criterios son demasiado restrictivos. Estás poniendo el listón tan alto que nadie llega a superarlo. Solo mostrándote algo más condescendiente y manteniendo un espíritu abierto, podrás conseguir lo que tanto deseas. Los astros te invitan hoy a salir de tu zona del confort y ser algo más comprensivo con quienes bañan tu vida. Esfuérzate en ello y recuerda que tú tampoco eres perfecto o perfecta. Si tienes ya pareja, aunque el día empezará con una cierta tensión, terminará con un velador romántico que borrará, sí, lo borrará cualquier diferencia. Recuerda que tu actitud positiva y saber priorizar son las claves de tu éxito.
0: Libra.
1: Te esperan días agitados, Libra, porque podrían surgir tensión en tu vida sentimental. Y todo a causa de cierta influencia astral y una escasa comunicación al diario con tu pareja. Será esencial que tengas el paciencia si quieres superar desacuerdos y malentendidos. Evita las reacciones impulsivas y tómate tiempo para comprender sus puntos de vista. Vale el pena que lo hagas porque vuestra relación ha superado ya muchas pruebas y ha salido vencedora. Proponle salir a algún lugar relajado que propicie esa charla que tenés pendiente desde hace mucho. Caminar te sentará bien chito y a los dos más mejor. Recuerda, Libra, que te conviene mucho expresar todo lo que sientes. Hoy tendrás ocasión de hacerlo y no debes dejar pasar esta oportunidad. Tu vida es a diario muy intensa, pero debes en raro. Es cuando has de buscar las pausas que te permiten reflexionar y apreciar todo, todo lo que te rodea.
0: Escorpión.
1: Tu vida sentimental, Escorpio, tendrá hoy mucho protagonismo a lo largo de la jornada. Un influjo astral negativo creará riesgo que la rutina haga un peligro en tu relación. Mejora la comunicación con tu pareja al diario. Exprésale también lo que siente, lo que te inspira con las palabras y con los hechos. Reconoce el valor que tiene para ti y refuerce vuestros lazos afectivos. Si perteneces al grupo de corazón libre, aprovecha esta etapa con fecha de caducidad para cuidar de tú mismo. Estarás más mejor preparada para el amor cuando sientas bien en tu piel. Tienes la cualidad de tomarte en serio tu profesión, pero no olvides que no todo ha de ser chamba en la vida. Ay, perdón. Con tu apretada agenda, no te queda tiempo a diario para disfrutar de la familia, incluso de tu pareja. Replantéate hoy en serio este asunto, porque si no, tendrás consecuencias.
0: Sagitario.
1: Disfrutarás enormemente la día, Sagitario. Te sientes enamorado y feliz de ver tu sueño realizado. Has encontrado por fin a la persona que te apoya en los momentos difíciles y te acompaña en los días felices también. Te encanta saborear al diario el placer de saber esto, de que alguien está junto a ti. Tus amigos sienten admiración porque lo has conseguido. Y si eres un alma libre, aprovecha la vida. Sal todo lo que puedas, apúntate a las fiestas o a las veladas relajadas. Todo te sentará de maravilla. Hoy, a pesar de ser festivo por la mayoría, podría surgirte nuevos y apasionantes proyectos que te permitirán un tu talento desarrollarlo. Aprovecha el buen tiempo y haz dicho ejercicio, Sagitario. Pero no te lances a una actividad física intensa si no estás habituado a ello. Más vale poco a poquito y al diario que un sobreesfuerzo que puede perjudicarte.
0: Capricornio.
1: Hasta hoy, en un momento inmemorable para apreciar el bienestar que te proporciona tu relación sentimental, basada en la confianza mutua de los dos. ¿Qué están disfrutando, Capricornio? Esta te da una fuerza inusitada frente a cualquier adversidad. Tienes al diario la certeza de que tu pareja estará a tu lado en todo el momento y ello te proporciona una gran seguridad. Pero si todavía no lo has encontrado a tu media naranja, no tengas prisa. Si no deseas una historia con atadura, es porque no lo estás preparado todavía para comprometerte emocionalmente. Todo, pero todo a su tiempo. Entrarás en una etapa propicio a la promoción profesional que probablemente se acompañe de un aumento de paga o de tu salario que lo mejorará tu situación financiera. Capricornio, si no tienes tiempo de hacer deporte, aprovecha las pausas en la chamba diario y sal a caminar hoy mismo, que tendrás tiempo libre.
0: Acuario.
1: Te sentirás hoy dispuesto a todo para que el buen ambiente reine en tu hogar. Pero prepárate para esforzarte un poco. Evita discutir por cualquier amada o molestarte porque tu pareja difiere de tus opiniones. Tendrás que confrontar un poco estos impulsos que a veces te hacen parecer incluso autoritario. También tendrás que moderar bastante esos recelos acerca de la sinceridad de quien comparte su vida contigo. Es muy cansado tener que estar justificándote constantemente. Plantéate qué harías si sucediera la inversa y verás que desconfiar no es de recibo. Sigue así a diario los dictados de tu intuición. Confía en tu instinto para tomar la decisión correcta. Hoy estarás lleno de energía, Acuario. Aprovecha la ocasión para fijarte objetivos de puesta en forma.
0: Piscis.
1: Si eres un corazón todavía libre, Piscis, hoy no pierdas más la tiempo proyectando los pasos que darás para encontrar a tu alma gemela. Escucha el diario a tu voz interior, que te conducirá hasta la persona con quien puedes construir ese futuro que ansía. Transforma ya de una vez tu sueño en proyectos concretos. Reflexiona hoy sobre tu enorme capacidad de trabajo. Haces siempre lo que te piden sin reclamar la ayuda de nadie. Hoy, sin embargo, descubrirás las numerosas ventajas del trabajo en equipo y esto cambiará tu forma de concebir tu actividad profesional. Esta nueva visión, Piscis, te reportará mucho beneficio. Estás muy buena en forma, entre todos los sentidos, para conservar este dinamismo al diario. Dedica tiempo a no hacer nada entre las distintas actividades. Así que, ánimo. Y recuerden que este fueron los horóscopos. Los quiero. Y los quiero ver triunfar. ¡Hombres de corte! Recuerden que gasté la bola de gasnate. 7:21. Devolvemos.
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0: qué rico.
1: Y saludos a la Independencia, que dan de feria. No nos invitaron, pero qué bueno que se les sigan pasando bien. Vamos a estar en la República de las Margaritas, Chiapa, que mire este, 20 grados en este momento, la sensación térmica igual. La mínima estará en 17, se espera que caiga chubasco. Que esté cayendo más tarde el aguacero, para que tomen igual sus precauciones allá en la hermana República de las Margaritas. Y vámonos de una vez a San Cristóbal.
2: La vibra positiva, positiva.
1: Mira este que es San Cristóbal de las Casas en este momento, ya está haciendo frijolito. Sí, ya cayó el primer aguacero. Pero falta un segundo, sí está despejado, pero ya se ve que está relampagueando, ya está echando los flashazos. Se espera que lleguemos a la mínima con 14 grados centígrados la mínima. Sí, va a seguir lloviendo, así que si vas a venir para este rumbo, tráigaste su chaquetón, su chamarrona. Y simplemente, véngase con la señora para que pueda echar en pierna, ¿sí? Aquí desde la capital cultural del estado de Chiapas, donde sí fuimos la capital del estado.
0: Tonti.
1: Hasta aquí el reporte desde los altos de Chiapas para el mundo mundial.
0: Muchas gracias, don Peruzzi. Y ahora nos trasladamos hasta Pichucalco, Chiapas, donde nuestro corresponsal de guerra, Carlos, alias el Carlangas, el Brunoticiero, así lo vamos a decir, ya. Nos viene con el reporte de clima. Adelante, Carlito.
1: Vamos con el reporte oficial de la clima con nuestro... ¿Quieres sacarlo?
3: No cambias de estilo, pues.
0: ¿Cómo?
3: No cambias de estilo.
0: No, ya, él sigue siendo su estilo. Próximamente lo veremos en Notinúcleo. Notinúcleo. Sí, próximamente.
4: ¿Cómo estamos? Excelente noche. Aquí en Pichucalco, Chiapas, Carlos Castillo. Y antes que empiece la quemazón, vámonos con información del clima desde la Casa del Jabalí. Actualmente la temperatura es de 28 grados centígrados con una sensación térmica de 32 grados, el pretexto idóneo. Hoy viernesito y calor, dichosos aquellos que todavía tienen la quincena intacta y que la van a terminar de desquitar este viernes.
0: Yo tengo intacto otra cosa.
4: Vamos allá en Pichucalco a toda la banda a tomar precauciones, ya que se esperan lluvias y tormentas eléctricas a partir de las 8 de la noche. Llévese usted el paraguas y si le agarran los truenos en el camino, refúgiese porque los rayos
0: a veces me agarran otra cosa.
4: Ya no la perdonan. Excelente fin de semana para todos allá en cabina y para todos los que nos escuchan. Un abrazo grandote y nos vemos, nos escuchamos. Primeramente Dios, el lunes, si así se nos permite.
0: Ojalá no te lo permitan. Ya, dice, así es la raza profesional, dice, ya cálmate. Ahora resulta que el Ibero Carlangas es el más profesional de todos. Si los miércoles, aunque no viene en la tarde, debería mandar su audio el Carlangas. Debe mandarlo. Pero bueno, vámonos con el clima más interesante de todo el estado de Chiapas. El que más le interesa a todo el mundo, sobre todo los fines de semana. Vámonos hasta Tapachula con el Puma.
5: Muchachos, vamos a arrancar por Catra Chula, Cuba Chula, porque el día de hoy, señores, se estaban quejando por el calor y había mucho pecador, mira, tra, echándola, bueno, echando pasión, tanto que dijo Chusito, ande perros y traca la matraca, inundación, ¡Ah! Caídos por toda la ciudad. Chocando con otro pueblo, porque no podía mirar nada de todo el aguacero. Algunas láminas salieron volando. Hasta la lona de extremo 90.7 pagó el plato roto.
1: Ya para la lona es buena.
5: Hasta el momento se reporta saldo blanco. No hay más nada que lamentar, que es un pequeño susto.
0: También hay saldo blanco con mi vecina.
5: Ahorita quedamos con 26 grados centígrados, sensación térmica de 28, a pesar de todo eso, hace calor. Y en Cacahuatán, Chiapas, 24 grados, sensación térmica de 24 grados. Ellos, pues solamente se prevé que va a seguir lloviendo, a tanto en Tapachula, Cacahuatán, y también parte de Huixla va a estar lluvioso. En Huixla, por cierto, 28 grados centígrados, sensación térmica de 34. A ellos como que sí, ni aunque haya llovido, sigue habiendo más calor. Hasta aquí mi reporte. Vámonos a la capirucha del estado.
0: Muchas gracias, don Puma. Y les vuelvo a repetir, dando el clima más interesante, sobre todo los fines de semana, porque todos queremos ir para allá. Pero bueno, y ahora nos trasladamos hasta el lugar donde próximamente será la capital del estado de Chiapas, y donde también habrá presentación de los Yonix el día lunes con el apertura de la feria en honor a Jesús de Nazaret 2026. Después va los hermanos Vega Junior, de ahí viene el trono de México.
6: Venancio sigue charoleando.
0: En estos momentos en Berriozábal, por cierto, están los juegos en el Parque Central. El domingo, si quieren ir, vayan con sus hijos el domingo. Va a estar chido. Mañana la ¿cómo es el jaripeo? El domingo la cabalgata a las 12 del día.
6: Si quieren, yo les hago el helicóptero.
0: Ay, qué rico. Pero bueno, Berriozábal, parcialmente nublado en estos momentos, sensación térmica de 23 grados. No se pronostican lluvias para la noche del día de hoy, pero sí un clima bastante fresco, pues descenderá el clima hasta los 20 grados. El día de mañana la salida del sol será a las 5:46 y estaremos amaneciendo a 21 grados. Y ahora nos trasladamos hasta Villaflores, Chiapas, donde en estos momentos está parcialmente nublado. Sensación térmica de 24 grados. No se pronostican lluvias tampoco para la noche. Hasta las 8 de la noche, bueno, hay una ligera lluviecita en estos momentos, pero a partir de las 9, todos tranquilo, todo calmado, todo empieza a secarse. Así decía mi vecino cuando encontró a su mujer con otro. Todo empezó a secarse, así como se secó nuestro amor. Y bueno, el día de mañana estarán amaneciendo también a las 5:45 y estarán con un clima de 23 grados. Y ahora nos trasladamos hasta Cintalapa de Figueroa, donde, por cierto, el día de ayer, felicitaciones a mi tío Javier Figueroa Niño, que fue su onomástico.
1: En tu programa ya de una vez ya.
0: Es su onomástico, pues yo qué culpa tengo, es mi tío, pues lo tengo que felicitar. Saludos a mi tío Francisco Javier Figueroa Niño. 26 grados, parcialmente nublado. Sensación térmica de 28 grados. No se pronostican lluvias para el resto de la noche. El día de mañana estará amaneciendo la salida del sol a las 5:48 con 23 grados. Y ahora nos vamos con el clima más interesante, el del estado. Tuxtla Gutiérrez, Chiapas, en estos momentos. Sí, banda. Hay lluvia. Parece ser que ya se va a ir tranquilizando. No se pronostican lluvias para el resto de la noche.
6: La corriente, perro.
0: 25, el único corriente eres tú, perro. 25 grados, hay truenos, relámpagos. Y uno que otro cacheteado porque lo cacharon con su mujer y otra mujer allá en la... Aquí en la plaza, no voy a decir en qué plaza, pero saludotes enormes allá a mi amigo que lo acaban de cachar. ¿Cuál? 22 grados. ¿La cristal? No, güey. No te... Sí.
6: ¿La del sol?
0: Ahí les voy a contar la historia después. No se pronostica lluvias y mañana la salida del sol también será a las 5:46. 23 grados será el clima del día de mañana con la amanecida. Hasta aquí mi reporte, Joaquín. Nosotros nos vamos a una brevísima pausa. No le voy a ir a cambiar porque ya regresamos para despedirnos.
6: Dice Manny Gamboa.
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4: Buenas noches, de esta manera continuamos. Le damos la bienvenida a los dos de Tamaulipas. Esto se llama Ayúdame. 2 minutos y las 8.

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6: Efectivamente, es fin de semana. Muy buenas noches, son las 20 horas, 8 de la noche con 5 minutos. ¿Qué tal? ¿Cómo les va? Un gusto poderles saludar a esta hora de la noche, resto del sureste chiapaneco y Guatemala, Centroamérica.
7: Seguro se va a poner de catego, bueno el remate.
6: Y eso se va a poner pica pica, se va a poner así como que le vamos a entrar al cotorreo, al coqueteo. Y como siempre decimos y como siempre digo, mucho perfume. Mucho perfume de botita, pero de banda macho.

Y vamos a tener por ahí muchas sorpresas. Ya lo subimos a la historia. Ya estamos en las redes sociales. Únicamente pónganse buzos, pónganse muy abusados ahí. El más rápido del oeste gana. Atentos al 963-159-8888. La línea de acceso directo a cabina 963-63-201-85. Redes sociales, porque ahí también, atentos, van a haber muchas sorpresas. 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Redes sociales, Extremo Comitán, 99.1 FM. Échale un vistazo por ahí.

0: Ya llegó, ya está aquí. Para los que andaban con el pendiente, Blanquita Álvarez, muy buenas noches, lista para pasarla súper bien con todos nuestros amigos que están en sintonía con nosotros.
1: Claro, claro, claro que
0: pues
1: sí.
0: Así como.
1: Pues sí, ya estoy esperando y esa producción.
0: Ay, esa producción del Danny Boy. Estamos listos para pasarla súper bien con todos ustedes. La verdad, nos sentimos muy, muy contentos. Vamos a tener sorpresas como ya le hemos comentado. Ahí le estamos dando ya un pormenor de lo que vamos, a tener en esta noche de viernes 10 de julio. Tiempo de irnos a Rolita, Rolita Buena Onda de 8 a 10 en este viernes. Te acompaña Juan Ramón Alcázar, el pariente, y Blanquita Álvarez. Algo de la original banda El Limón, esto se llama Dos Palabras. Extremo 99.1, ¿a poco no?

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0: Así es, ya es fin de semana, ya es viernes y ya son las 8 de la noche con 15 minutos. Y recuerden que tenemos los números en cabina. Ya se empezaron a comunicar, por ahí nos están pidiendo canciones. El camaleón, sopa de caracol. Hoy sí está prendida la banda. Hoy ya están pidiendo canciones movidas. Ya saben que es viernes. Yo creo que por ahí ya se van a disfrutar, ya se van a la fiesta. Y bueno, les recuerdo el número 963-159-8888 para los WhatsApp. Y también el número en cabina, el 63-201-85. En un ratito más vamos a transmitir a través de Extremo 99, bueno, Extremo Comitán 99.1. Esa es nuestra página de Facebook. Por ahí vamos a estar dando los detalles de la dinámica que vamos a hacer el día de hoy para nuestro Green and Meat con Banda Machos.
1: Así es, señoras y señores, el Green and Meat de Banda Machos. ¿Quién será el ganador, el afortunado ganador o ganadora? Todo el día, en verdad, muchísima participación. Agradecemos muchísimo, en verdad, ese detalle que tienen con nosotros. Queremos corresponderles, de alguna manera, el favor de su atención, de su amable sintonía. Saludos ahí a nuestros amigos de Frontera Comalapa, don Raulito. Muy buenas noches, ya pidió su canción, activando la línea telefónica 963-63-201-85, Blanquita, y también don Ramiro Maldonado del Ingenio Pugiltic. Y sigue llamando la raza a esta hora de la noche. Vamos a ver de quién se trata. Hola, hola, buenas noches. ¿Quién estará por ahí?
2: Buenas noches.
3: Saludos para Juan Ramón
1: Ortón. Hola, María del Carmen, muy buenas noches. ¿Cómo estás?
3: Bien.
1: Encantado de saludarte.
3: Igual, más para decirte que no tengo celular.
1: Ah, ¿y dónde lo dejaste?
3: ¿Te me desconchinfló?
1: Se te cayó. Está tu voz al aire, ¿eh?
3: No, se me descompuso.
1: Para que no vayas a decir alguna otra majadería.
3: Ya les tengo razón del charal, ya sé dónde anda.
1: ¿Dónde anda ese maldecido?
3: Está en su casita.
1: ¿En su casa?
0: Qué milagro que está en su casa.
1: Sí, que se iba a ir. Y le iba a decir a don Paco Tenam que ya Paco Tenam.
0: Ahora.
1: El licenciado Francisco.
3: No, es que está de vacaciones, me dijo, pero ya va a regresar pronto, dice.
1: Es lo que dice, pero no, ya se va a ir más lejos.
3: No, ahí te voy a decir ahorita que. Yo lo fui a visitar a su casita.
1: Aquí en corto te voy a decir.
3: Con una sobrinita.
1: Ah, míralo. Y que la gran mentira que está diciendo que está en Huatulco, que no, que se iba a ir a Cancún.
0: Pura foto editada.
3: Pura mentira.
1: Sí, pura mentira.
3: No le crean nada, charal. Está en su casita.
1: Ah, bueno, gracias
3: está con
1: por
3: su hija y su esposa.
1: Gracias por la información, no lo voy
0: nuestra
1: a escuchar. Sí, sí, la no voy a encontrar. Sí, ya lo quemamos.
3: Canción.
1: ¿Qué canción quieres? Mejor solicita tu canción, María del Carmen.
3: Algo de Los Ángeles Azules.
1: Ajá.
3: O si no, algo de Los Caminantes.
1: De Los Caminantes.
3: Que tú quieras de Los Caminantes.
1: Bueno, pero alguna que quieras escuchar así como que en este viernes.
3: Es que no tengo opciones, pues solo me gusta algo de Los Caminantes.
1: De Los Caminantes.
3: Lo que tú quieras ponerme.
1: Bueno, perfecto, María del Carmen. Entonces. Espero que puedas tener tu celular muy pronto.
3: Esperemos.
1: Gracias.
3: Porque me va a perder de la oportunidad de ganarme la foto con Banda Machos.
1: Ah, a ver cómo le hacemos.
3: Sí,
1: para que vayas.
3: Ay, me anotan.
0: Ya en un ratito lanzamos la dinámica.
1: Sí,
3: porque
1: también.
3: Ya le di el chisme del charal.
1: También se vale con llamadas, María del Carmen, ¿sale?
3: Pues sí, aunque sea.
1: Saludos, bueno, sale mi chula, cuídate mucho.
3: Igualmente.
1: Hasta luego, María hasta del luego. Carmen Sánchez González, ahí balconeando el charal que nos... No, que me voy a ir a una isla, que me voy a ir en una isla nudista, y que no sé qué, la gran bulla, Ándale pues. Ahí está, en un rato más lanzamos la dinámica. Blanquita trae todo el tema y la vamos a echar a volar. Vámonos complaciendo con las rolitas de nuestros amigos que se están comunicando con nosotros. Vamos con algo de Tigrillo, después viene sopa de caracol.
0: Sale, esto es para complacer a nuestro amigo don Raulito, que pidió El Camaleón y que ya quiere bailar. Así que los dejamos con esto.
1: Bailes de güey, bailes de
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0: Tengo que hidratar. Ya son las 8 de la noche con 27 minutos. Y por acá atrás de bambalinas, dijeran, estamos fuera del aire platicando aquí cuál va a ser la dinámica. Y ya les tenemos un adelanto. Va a ser, esténse muy atentos, muy atentos a todo lo que estemos ahorita comentando, porque parte de la dinámica va a ser una palabra clave. Así que tienen que ustedes estar bien atentos, bien pilas, bien truchas, como dicen por ahí, para que se den cuenta cuál es aquella palabra. Y también después de un buen rato, pues ya les vamos a decir cuál es el horario en el que, pues por qué medio, ya sea por el WhatsApp o una llamada, les vamos a pedir que nos compartan cuál es esa palabra que ustedes escucharon. Y con eso vamos a ver quién es el ganador de este Meet and Greet con Banda Machos.
1: ¡Arre machos! Así es, señoras y señores, vamos a estar mencionando una palabra como castramiento.
0: Como pues, mágica.
1: Sí, una palabra, por ejemplo, perro, ¿no? Del perro cayó, no sé qué, del cielo cayó un perrito bordado de mil colores. Por ejemplo, ahora sí vamos con algo del señor Perrito Fernández. Y entonces se van a ir dando cuenta que estamos repitiendo
0: una
1: la
0: palabra
1: específica. Perro o perrito.
0: Ajá. Ese es un ejemplo, no es todavía la
1: claro,
0: palabra.
1: Claro, es un ejemplo, es un ejemplo, pero estén muy atentos al escuchar. A partir de unos minutitos vamos a estar haciendo mención de esa palabra clave. A quienes lo identifiquen, les vamos a dar la señal para que se empiecen a comunicar al 963-159-8888. Pero ojo, va a ser con audio para que se entere la gente. Y si usted por alguna razón se le desconchinfló, dijera María del Carmen, se le desconchinfló por su celular y nada más tiene para llamadas, las llamadas también participan. Son las 8 de la noche con 30 minutos. ¿Qué tenemos, Blanquita? Rápidamente, que comience la fiesta.
0: Mesa.
1: Pues, tengo ganas de ir a uno de esos que de mesa con no sé qué.
0: Ah, no, tablet. Ya estamos empezando el fin tablet, de semana, pero espérate tanto.
1: Tablet, espérate. No sé cómo se llama.
0: Recuerden que este Meet and Greet va a ser para la Feria de las Margaritas y Banda Macho se presenta el 14 de julio. Así que los dejamos con algo de Banda Fresa Roja que se llama Sopa de Caracol.
1: Ahí para complacer a nuestro amigo Ramiro. Ajá, para nuestro buen amigo Ramiro Maldonado del Ingenio Pujiltic. Vámonos con Sopa de Caracol, el extremo 99.1.
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1: ¡Vámonos!
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0: Ya estamos de regreso cuando son las 8:38 p.m. Les recordamos que ya ahorita vamos a empezar con la dinámica que les comentamos hace un ratito sobre una palabra que vamos a estar repitiendo y que en un momento más les vamos a dar el horario para que ustedes se puedan comunicar con nosotros y darnos y decirnos cuál es esa palabra que ustedes escucharon. Recuerden que tenemos la línea telefónica el 963-159-8888 para mandar sus mensajes a través del WhatsApp. Nuestra línea en cabina el 963-63-201-85 y comunicarles que también nos encontramos a través de las redes sociales Extremo Comitán 99.1.
1: Haremos un carnaval.
0: Lo que estamos escuchando de fondo es algo de Banda Machos, que precisamente es la dinámica que estamos haciendo el día de hoy y que Banda Machos se presenta el 14 de julio en Las Margaritas. Esta dinámica es para que te ganes un acceso al Meet and Greet y te puedas tomar la foto con ellos, puedas tener un espacio de convivencia con ellos el día 14 de julio. Así que necesitamos que estés muy pendiente de las palabras o de las cosas que andamos por acá platicando para que te des cuenta cuál es aquella palabra clave y que te puedas comunicar con nosotros.

0: acá ya tenemos también otra canción que nos están solicitando, algo de Leo Dan, nos comunican aquí en la línea telefónica, hace un momentito nos llamaron y nos pedían algo de Leo Dan, claro que sí, ya lo tenemos en la lista, así que en un momentito más vamos a complacer, y bueno, vamos con esta canción que nos pidieron ya desde hace ratito. Aquí mi compañero Juan Ramón viene rayando el suelo porque está muy emocionado con la dinámica que vamos a hacer. Algo que vamos a complacer ahorita es una canción de Margarita.
1: ¿Sí?
0: La diosa de la cumbia.
1: ¿Quién, perdón?
0: Margarita. La diosa.
1: Margarita, la diosa de la cumbia. ¿Qué canción vamos a escuchar entonces, Blanquita Lora?
0: Nos solicitaron algo que es Escándalo.
1: Vamos así a escuchar como, entonces esta canción.
0: Vamos a escucharla porque así es el escándalo que vamos a hacer próximamente en Margaritas con Banda Machos.
1: No le cambies, 20 minutos y las 9 en Extremo 99.1.
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0: estamos, ya estamos en el programa de 8 a 10 de la noche. En este momento
1: al
0: faltan.
1: Estaba diciendo.
0: Estamos. Sí, cierto. Es que andamos en dos cosas ahorita. Comentarles al auditorio que está escuchando a través del 99.1 que ya estamos conectados. Bueno, ya estamos en una transmisión en vivo. Conectados, ¿no? ¿Verdad?
1: Es en vivo.
0: Es en una transmisión en vivo.
1: Avísame,
0: a través. Claro, estamos a través de Extremo Comitán 99.1. Ya pueden ahí empezar a seguirnos, ver nuestras caras.
1: Ver nuestras chutías que tenemos por acá en la cabina de Extremo 99.1. Señoras y señores, muy buenas noches. Únicamente 13 minutos para puntualizar las 9 de la noche. Aquí está Blanquita Álvarez, yo soy su amigo el Papa Oriente. Y nos da muchísimo gusto poderles saludar. Ya viene toda el guateque, teque teque, yuyuyuy allá en las Margaritas. Acabamos de escuchar también a la diosa de la cumbia, Margarita. Y fíjense que ya vamos a lanzar después de esta canción del Golden Boy, que también lleva por nombre Margarita. Atentos. Estamos ya en la dinámica para que se lleven el pase, el boleto para el meet and greet de Banda Machos. Así que, señoras y señores, vámonos rápidamente con Rolita. A partir de ese momento, ya les dimos la clave, ya le estamos dando la clave. Envíenos el audio y díganos la palabra clave es al 963-150-59-88-88. Vamos a escuchar esto bastante buenísimo de Bobby Pulido.
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0: 8 de la noche con 53 minutos, la hora exacta, en este viernes en donde se me antoja también irme a bailar ya con toda esta música. Estamos rodeados de una atmósfera llena de ambiente, llena de música, de bota, cotorreo y mucho coqueteo. Sí, con banda machos. Decir, DJ, ponme por favor las rolas más movidas de banda machos después ya como a las 12, una. Ahora sí, viejón. Póngame las más románticas, porque tiene de todo esta gran banda. Acabamos de escuchar a Bobby Pulido con Margarita. Después del corte daremos a conocer quién se está llevando el acceso para el Beat and Greet con Banda Machos a través de Extremo 99.1. ¿A poco no? Vamos al corte. Enseguida volvemos. Margarita.
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0: Está difícil, está difícil. Por ahí creo que nos están escuchando y ya mandaron por ahí algunos mensajes. Recuerden que es un mensaje de audio, así que necesitamos que manden su audio. Recibimos un audio, pero por ahí hay un pequeño detallito con esa palabra.
1: ¿Tú crees? Yo sí se lo valgo, pero tú eres la que manda aquí.
0: Yo digo, porque no está...
1: No está. Decide tú.
0: Eso vamos a estar cantando.
1: Ahora sí se está poniendo bueno. Bueno el asunto, señoras y señores. Pues a la hora que tú digas.
0: Pues yo digo que vamos a lanzar esta canción, que es perfecto, una petición. Y ya ahorita en lo que terminamos de definir quién es el ganador.
1: Me parece muy bien. Entonces vamos con Rolita.
0: Vámonos con algo de Leodán.
1: Ya sé quién lo pidió el amigo Místico allá por Santa Cecilia. Nos está escuchando, disfruta esta canción, mi buen amigo Místico.
0: 3 minutos y la...

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0: Ya son las 9:04 p.m. Ya tenemos por acá saluditos. Buenas noches. Me puede pasar un saludo para la familia Rodríguez López, que nos escuchan en el barrio de la Cueva. Y me puede pasar la canción de José José Almohada.
1: De mi padrino, no, de mi tío José José, que por lo regular tengo la loción de José José los fines de semana.
0: Ah, no, así no se vale, solo esa loción. También sí. Por acá, ah, mira, de la taquería La Antigua, petición Duerme Soñando del Gran Silencio.
1: Ya le vamos a cobrar ahí esos muchachones. ¿Qué estarán haciendo ahí? Me imagino que estarán haciendo, porque es con tortillas hechas a mano.
0: Ah,
1: o sea, te pasan tu tacuatzín, te pasan tu chulo taco, pero con tortillas hechas a mano. O sea que si vas a llegar desesperada, quiero, y mis tacos, no, van preparados.
0: Con paciencia.
1: Sí, con paciencia, porque van preparados con amor, y van preparados con chulas tortillas hechas a Manuela Torre. Uy, chauchito.
0: El buen amigo, él también ya se reportó. Hola, buenas noches, ¿cómo están? Nosotros
1: solo
0: muy bien.
1: Solo cuando venís.
0: Ya había perdido la racha. Ahí perdió, va aumentando otra vez.
1: Perdió la racha.
0: Mira, él quiere algo de Roberto Carlos, Amor
1: ¿cuál?
0: Perfecto.
1: Está
0: anda romántico, siempre es romántico.
1: Vamos a aventarnos un doble track, un doble play con estas rolitas de antaño. Pero vamos a dar a conocer, no nos
0: ya
1: olvidemos,
0: tenemos,
1: vamos a dar a
0: ya
1: conocer.
0: Ya tenemos ganador.
1: ¿Ganador o ganadora?
0: Ganadora de
1: ganadora.
0: Este Meet and Greet. ¿Damos la terminación de una vez?
1: Damos.
0: Bueno, a ver, antes les
1: primero
0: vamos a
1: el audio.
0: Vamos a explicar de qué se trató la dinámica. Esta dinámica se trató de que, pues, cuando empezamos el programa, les lanzamos que íbamos a estar repitiendo una palabra en específico. Esta palabra a nosotros nos tenían que compartir a través del 159-8888 cuál era la palabra. A partir de ahí, nosotros empezamos a repetir y a repetir y a repetir una palabra, y les habíamos puesto un ejemplo, pero en este caso empezamos a mencionar que el meet and greet va a ser en Margaritas. Y este meet and greet precisamente es para Banda Machos el 14 de julio. De ahí pasamos una canción de Margarita, la diosa de la cumbia. También pasamos otra canción de Margarita.
1: ¿Pasó el spot también?
0: Pasó también por ahí el spot.
1: El spot de Margaritas.
0: De las Margaritas. Entonces, por acá nos empezaron a llegar mensajes y nos compartían la palabra Margarita. Sin embargo, aquí hubo un...
1: Una pequeña diferencia. Nos dimos un agarrón de greñas. Nos hubieran visto. Qué bueno. Miren cómo me dejó un blanquito sin cabello.
0: Casi, ahí en la transmisión en vivo que hicimos van a ver cómo nos desgreñamos los dos. Pero estábamos en esa
1: controversia,
0: pero caímos en la conclusión que desde antes de que entráramos al aire, pues ya habíamos definido cuál era la palabra. En este caso, la palabra que empezamos a comentar fue Margaritas, con ese
1: Margaritas,
0: al final.
1: Porque la banda se presenta en Margaritas, en la feria de Margaritas 2026. Así que pues bueno, ya tenemos ganador. Gracias también a los que se tomaron la molestia de marcarnos. Nuestro buen amigo Enrique dice, no, pues ya me sé, pero teníamos canción y no podíamos interrumpirla. Sí, terminando, Marco, pero me imagino que tuvo ahí algún compromiso con, creo que maneja una unidad en modalidad de taxi, y pues ya, la chamba es chamba y perdió eso, pero vamos a tener más oportunidades para que puedan ganar más accesos.
0: Y vamos a escuchar el audio ganador.
2: La palabra es Margaritas.
1: Margaritas. Órale, pues.
0: Sí, al final. Es la terminación 43 para que por favor nos compartas tu nombre completo.
1: Nombre completo. Es muy importante también que tengan una identificación, porque pues por eso vamos a... para que tomemos el avión y nos vayamos a Margaritas.
0: Así que terminación 43, porfa, compártenos tu nombre completo. Ahí mismo en el WhatsAppero, compártenos tu nombre completo para tomarte en cuenta.
1: Sí, aquí en el WhatsApp.
0: Sí, y para que ya te podamos mandar toda la información el día del meet and greet. Así que vamos Vamos.
1: Vamos con la siguiente rolita. Creo que sí, ya nos vamos ahí complaciendo.
0: ¡Ah! Hola, Susiana, pues a nuestra.
1: ¡Ay, mira qué curiosita! ¡Está blanquita! ¡Eh! ¡Mira la fiesta! ¡Quiero chalequía! ¡Quiero chalequear! ¡Quiero bailar! Me acordé ahorita de algo en Facebook, pero no decía eso, decía otra cosa.
0: Así que ahí está, muchas felicidades y gracias a aquellos que se comunicaron con nosotros, que estaban al pendiente de la dinámica. Recuerden que no solamente esto, también tenemos el día de mañana otras dinámicas en donde se van a poder también ganar la convivencia con los Cardenales de Nuevo León.
1: Nuevo León. Sí, damos a conocer el nombre para que quede grabado.
0: Ah, bueno, entonces...
1: Como los anillos.
0: Dice, mira esa emoción. ¡Ah, soy yo! Se me hace que ha de ser una fan de Banda Machos. Hasta sus stickers nos hace compartiendo.
1: Ah, sí, muy maldecidos los stickers. Ya saben que no nos permite este artefacto. Del tercer mundo no nos permite recepcionar las llamadas de WhatsApp.
0: Pero compartimos entonces Marisol Ravelo Espinosa. Ella es la ganadora de este Meet and Greet con Banda Machos.
1: Banda Machos, así es. Repetimos el nombre.
0: Marisol Ravelo Espinosa.
1: Bueno, así nos lo mandó, así queda. Te van a agregar ahí a un grupo de WhatsApp. Es importante que sepan. Los van a agregar, Blanquita, a un grupo de WhatsApp. Ahí van a estar mandando la información para que nos pongamos de acuerdo y fuga la tortuga. Así que, pues bueno, tenemos que irnos a música. Es tiempo de irnos a música. Por favor, Blanquita. Ah, sí, mira, es suelta lo super, que estás super, agarrando. Super. Ah, sí, soy super fan.
0: No, pues,
1: saludos a Sol, que ya se ganó su acceso al Meet and Greet de Banda Macho. ¡Arre Macho! Ahí para nuestros amigos de La Antigua, para que se llenen de energía en esta noche. Ya está levantando la panza esa tortilla hecha a mano. Quiere más carne, no sean codos. Vámonos entonces con esto de El Gran Silencio, o está con los chicos del barrio. Ándale pues, está con los chicos del barrio.
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0: 9:12.
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Escuchamos algo de José José, el príncipe de la canción. Saludos hasta el barrio de La Cueva, para la familia Rodríguez López.

Y con esto vamos a saludar al buen amigo Eric, que nos pedía la canción de Roberto Carlos, algo que sonaba desde 1987, Amor Perfecto. Lo escuchas a través de Extremo 99.1.

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0: son las 9 de la noche con 28 minutos. Y por acá nos andan llegando bastantes mensajes. Nos pidieron por acá algo. Bueno, tenemos un audio. Vamos a reproducir este audio. Vamos a ver qué nos
1: comenta. Vamos.
2: ¿Qué tal, amigos? Muy buenas noches. Un cordial saludo únicamente para que me complazcan con una canción. El primer tonto de Joan Sebastián. Los escuchamos desde aquí de la Sierra de los Chuchumatanes. Y saludos para Daniel Mérida y Rufino Rodríguez.
1: Saludos para nuestros buenos amigos Daniel y Rufino. Saludos, saludos, muy buenas noches a nuestros amigos hasta allá en la Sierra de los Cuchumatanes, en Guatemala, Centroamérica. Así es, y es que es la montaña más alta de Centroamérica. Está al oeste de Guatemala, y pues fíjense que el significado y origen de Cuchumatán proviene del idioma maya mam. Cuchú significa unir, matán significa con gran fuerza, traducción significa lo que fue unido con gran fuerza. Muy buenas noches, mis amigos, allá desde la Sierra de los Cuchumatanes, Guatemala, Centroamérica. Qué honor, qué privilegio que nos estén captando la señal de Extremo 99.1. Hasta allá, nuestros amigos de Guatemala en esta noche nos están sintonizando. Gracias por su amable sintonía.
0: Tenemos otro mensaje, dice: buenas noches, ¿podrían pasarme Lágrimas de José José? Siguen las canciones de nuestro príncipe de la canción.
1: ¿Y verdad que sí las pasamos? Sí. Extrañamos las canciones de antaño.
0: Sí, porque por ahí nos andaban diciendo, no, que se extrañan estas canciones, pídanlas.
1: Estamos abriendo el abanico, y ustedes pueden pedir la rolita que ustedes deseen escuchar en ese momento.
0: Escúchate esto.
1: ¿A poco no? ¿A poco no? ¡Órale, pues!
0: Es que dice que Tadeo aún no se duerme.
1: ¡Qué bárbaro! Ese Tadeo es fatal. Ya le conocí la vocecita, ya quedó grabado. Ya se escuchó hasta Guatemala, Centroamérica, hasta la Sierra de los Cuchumatanes. Ese Tadeito, ya va a ser hora que le vayan dando su lechita.
0: Es viernes,
1: y a dormir.
0: Mañana no tiene clases.
1: Ni ya, le estés dando cuerda al Tadeo.
0: No, ya, Tadeo, duérmete, por favor. Tenemos por acá otro mensajito. Ah, mira, el cocinero de allá, de la taquería de la que estábamos hablando hace ratito, sí, anda ya, picando cebolla. Pero dice que llora por la cebolla, no tanto por la rola, aquí es pretexto. Pretexto quería para llorar, pero pues le pusieron a picar la cebolla. Y ahí aprovechó para soltar.
1: Para desahogarse. Qué
0: por
1: muy
0: la
1: buen,
0: canción.
1: Muy buena la táctica que maneja nuestro buen amigo cocinero allá en la Trinitaria. ¿Qué canción nos pidieron ahí con Tadeo?
0: ¿La de José José?
1: La de José, mi padrino.
0: También aquí dice: ¿qué tal? Buenas noches, saludos desde Chicago, Illinois.
1: ¡Chicago, Illinois!
0: Ah, dice, a Juan lo conozco desde hace más de 20 años.
1: ¿Quién será?
0: ¿Qué te parece? Por ahí dice Alex.
1: Blanquita, Alex, posiblemente, claro, posiblemente sí. Ha de ser mi amigo Jorge Alejandro Aguilar Jiménez. Estudiamos juntos.
0: A ver si nos sigue escuchando, confirme, a ver si sí o no tiene buena memoria nuestro amigo.
1: Ah, claro que sí. Ya me puso por... Bueno, ya vi Alex, seguramente. Y me acuerdo mucho de él porque pasamos momentos muy agradables en la secundaria, jugando fútbol, cotorreando, bromas, muy aplicado siempre. Ajá. Echaba muchísimas ganas. Ajá. No éramos enamorados. Ajá. Bueno, yo muy tímido siempre. Y me acuerdo de él porque sé que está en Estados Unidos. Y saludo a su familia aquí en Comitán. Recuerdo mucho que... ¡Ey! ¡Póngale!
0: ¡Ey! ¡Silenciador de su carro, porfa!
1: ¡Sí, cámbienle esa cosa! Y recuerdo mucho el barrio de microondas. Así que estoy seguro que es él. Lo recuerdo con gran cariño, con gran aprecio. Saludos y bendiciones para ti, compadre. A ver cuándo te mochas ahí para una botanita, para una michelada con botana. Tenemos que ir a corte. Bueno, enseguida entonces saludamos a nuestros amigos de la Sierra de los Cuchumatanes, porque ya está el señor Joan Sebastián con el primer tonto. Pero antes vamos a los compromisos comerciales. Enseguida volvemos aquí en Extremo 99.1. ¿A poco no?
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A nosotros también ya nos pegó la sed. Cuando ya solo faltan 15 minutos para las 10 de la noche, ya casi nos vamos, ya estamos en la recta final de este horario. Recuerden que nos pueden escuchar de lunes a viernes de 8 a 10 de la noche. Recuerden también nuestros números de teléfono, el 963-159-8888, que es nuestro número del WhatsApp. Aprovechen todavía estos 15 minutitos que tenemos, por si quieren alguna canción en especial. El número en cabina, 963-6320185. Y también recuerden que nos encuentran en Extremo Comitán 99.1 a través de las redes sociales, en este caso Facebook. Por ahí nos escribían hace un ratito desde el lado norte, en Chicago, en Estados Unidos. Y estas personas, recuerden que se pueden estar al pendiente de la programación, de todo lo que pasa aquí en la radio, a través de la página www.radionucleo.com. En este caso, acuérdense que pueden buscar el lugar que es Comitán y ya pueden estar al pendiente de toda la barra que vamos a tener en los programas. Recordarles también que no se han acabado las dinámicas por acá. Tenemos dinámicas todavía para algunos otros Meet and Greet, que va a ser Banda Machos, no recuerdo, a ver, déjenme checar, creo que todavía hay espacios por ahí para accesos a Banda Machos, que va a ser el 14 de julio, pero además de eso, también tenemos, vamos a estar haciendo dinámicas porque tenemos otro Meet and Greet con los Cardenales de Nuevo León. Los Cardenales se presentan el 17 de julio en la feria.

Día de las Margaritas. Así que no se despeguen de toda la programación que tenemos. Hay muchas dinámicas todavía para que tú seas el afortunado ganador de alguna de estas, bueno, de alguno de estos pases que vamos a tener para la convivencia, estos accesos. Y pues ahora sí dijera nuestro sello el ¿a poco no? Pero ¿qué? ¿A poco no te quieres ganar uno de estos accesos y tener una convivencia con cualquiera de estas dos agrupaciones? Hace ratito hicimos la dinámica por ahí para los que empezaron a escuchar desde las 8 de la noche. Teníamos una dinámica para el acceso a Banda Machos, ya salió la ganadora. Por ahí le vamos a dar más detalles en el transcurso de estos días para que se pueda acercar con nosotros el día del evento. Y pues también para los que van a estar pendientes y que quieran, por ahí bien emocionada nos mandabas stickers y demás. Así que ustedes también pueden participar. El día de mañana todavía hay dinámicas para ganarse el acceso con Banda Machos y también van a haber accesos con los Cardenales. Hasta ahorita estas son las dos agrupaciones en las que vamos a tener convivencias, ese meet and greet. Así que estén muy pendientes de todas.

0: muchos saluditos por ahí. La amiga Cari nos estaba mandando un saludo hace ratito. No nos hemos olvidado, Karina, por ahí.
1: Sí, ya te habías olvidado, sí. Di la verdad.
0: No me estés quemando.
2: Di la verdad, ya te habías olvidado de Cari y ella que te trajo Tzitzín. Y yo no me olvido de ella y que no me trajo nada.
0: Ya le voy. Él para el otro año dice que te que iba a agarrar y ahí te va a traer.
2: Dijera un señor, ay, basta.
0: Pero bueno, por ahí pide una canción de José José. Andan muy románticos hoy, ya decíamos, ¿no? Con el príncipe de la canción. También dice por acá subimos. Mira, siguen por ahí en la taquería esa. No sé cuál de las que pasamos ahorita les llegó. La última vez tuvimos que sacar a la balosa del porque se perdió por ahí.
2: Se perdió, o sea, le agarró sentimiento y yo creo que se fue a emborrachar ahí a una banqueta. Que se me hace que sí.
0: Ah, también se me estaba
2: pasando. Porque es el que pone el ambiente, no estaba diciendo la otra vez, ¿verdad?
0: Sí, es cierto. Se me estaba pasando hace ratito que estábamos transmitiendo en Facebook. Hicieron comentarios por ahí que querían unos saluditos. Ese sí, para que vean si se me andaba pasando esos comentarios.
2: ¿Por qué, Sosa? ¿Por qué fue?
0: A ver, dice, por ahí mandaron saludos Judith López, William Méndez mandó si estarán en el estadio. Ah, sí, porque Banda Machos y Banda Maguey van a estar en el estadio, ahí se presentan. También por acá mandó un mensajito Jonathan Roblero y casi al final de nuestra transmisión nos mandó mensaje, bueno, en los comentarios, Nutri Alfred Sportman. Ahí es un nutriólogo, Alfredo Vázquez. Un saludito también por ahí si sigue sintonizándonos. Así que también hubo interacción ahí a través de las redes sociales. Los invitamos a que estén pendientes porque de repente también ahí se nos da por hacer una transmisión, aunque aquí a mi compañero.
1: A mí me encanta.
0: ahí sí tú estás mintiendo.
2: No, a mí me encanta hacer las transmisiones, estar en TikTok, bailar, también estar en Instagram, soy muy activo en las redes sociales.
0: No creo.
2: Como el pariente y van a ver cómo hago el ridículo en las redes sociales.
0: Ah, bueno, ahí está el dato para que vayan a buscarlo y a ver, confirmen si es cierto y que yo soy la mentirosa el día de hoy en esta noche.
2: Sí. Voz blanquita. Sí.
0: Has roto mi corazón para decirme sí con esa seguridad.
2: Sí, ¿no? Claro que sí. Yo para nada. Soy Hugo. Ándele pues, saludos. Creo que sí, ya me voy acordando, vos, Huguito. Ya me voy acordando así, allá lejos de Candelaria, por supuesto que sí. Nuestro barrio querido, barrio adorado. Saludos, bendiciones. Échele los kilos allá. Salía a los 18 años, se fue el Huguito, mi vecino de chamaco. Sí, se puede escuchar, me imagino que ya tienes. Claro que sí. Estamos todos afortunadamente, mi querido y amigo Huguito. Ahorita vamos a ponernos de acuerdo, te mando un mensajito, va que va. Aquí estamos a la orden, compadre. Desde Chicago, Illinois. ¿Conoces un coyote? Me quiero ir ya. Ya me quiere ir. Me molesta mucho Blanquita
0: ¿Cuánto
2: Álvarez.
0: ¿Cuánto nos cobra un mototaxi?
2: Ay, me ayudaras ahí con conseguir un coyote, vos, Huguito, irnos allá a cotorrear en Chicago, Illinois. Último mensaje.

0: la cartelera de la Feria de las Margaritas.
1: Bueno, está sonando con los diferentes spots informándose, pero mañana no. El lunes, ¿qué te parece el lunes si traemos la cartelera y lo damos a conocer?
0: Claro
1: ahí
0: que
1: para
0: sí.
1: Todos nuestros amigos que están ahí con la duda, ¿quién será? ¿Quién será que va a venir tal día? ¿Quién será que va a venir mañana?
0: Pues ahorita de cajón los que ya tenemos es Banda Machos y Banda Maguey el 14 de julio. Ajá. Y el 17 de julio los Cardenales de Nuevo León.
1: Así es, señoras y señores, ha llegado el momento de despedirnos, pero nos vamos a ir con música. Muy buenas noches, gracias por estar en sintonía con nosotros a través de Extremo 99.1, la UI, la radio de Comitán. Blanquita, un gusto enorme haber estado contigo. Nos escuchamos, a ver qué día que vas a venir.
0: El lunes.
1: Dios mediante, por acá nos estaremos saludando. Muy buenas noches.
0: Buenas noches, así es. Entonces los dejamos con algo ya para ir afilando motores y también ir sacando las botas, el sombrero y todo lo que tenga que ver con Banda Machos. Así que nos vemos pronto por ahí en la Feria de Margaritas.
1: Se llama Un Cariño Como Tú, algo de Banda Machos en esta noche. Los dejamos con ellos y ¡arre, macho!
0: 5 minutos y las 10.

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11: ¿Cómo están? Soy Claudia Mejía. Una nueva semana, un nuevo episodio. Hay un tema que, pues como mujeres tal vez sepamos cómo manejarlo, pero tal vez haya mujeres o adolescentes que aún no, y es este tema de la higiene menstrual. Y para eso tenemos a nuestra querida doctora Carelia Mendoza, ella es ginecóloga. ¿Cómo estás, doctora?
15: Muy bien, muchísimas gracias, un gusto estar con ustedes.
11: Hablemos de la higiene menstrual, pero sí quisiera como una guía, ¿no? O sea, saber el paso a paso.
15: Claro.
11: De una buena higiene menstrual.
15: Hablar de higiene menstrual es un tema bastante amplio en el sentido de que hay muchas cosas que aún no sabemos. Sin embargo, pues la mayor parte de nosotras tenemos el contacto o de alguna manera nos introducimos a la higiene menstrual como Dios nos da a entender, porque
11: sí.
15: Nadie nos explica qué usar, cómo usar, cada cuánto cambiarlo. En el mejor de los casos, nuestra mamá, prima, tía, amiga nos orientará un poco. Pero a pesar de todo lo que hemos avanzado en comunicación, en normalización del periodo menstrual, pues finalmente no hemos logrado que esto sea hablado de manera amplia, ¿no? Porque todo mundo esconde como esa parte todavía. En muchas ocasiones pensamos que esto es como algo que es sucio, ¿no?
11: Mucho tabú.
15: Mucho tabú, justamente. Lo primero que debemos de saber es, cada mujer es única, cada mujer tiene afinidades o facilidades para determinados productos de higiene menstrual, pero lo más importante es a ti que te sirve y a ti que te acomoda.
11: Esto de las copas no es tan nuevo, ya tiene tiempo, pero el otro día yo hablando con una prima le decía, bueno, ¿por qué no intentas usar la copa? Dice, es que no he tenido relaciones. Y yo me quedé como en ceros y en blanco porque no supe qué decirle, porque no estoy informada sobre esta parte, este producto de la copa. Entonces, ¿esto es un mito? ¿Es real? ¿Quién puede usar la copa? Bueno, tú nos acabas de decir lo que mejor te acomode y te funcione.
15: Estos dos elementos, al igual que los tampones, son situaciones que tenemos o objetos que tenemos que introducir dentro de la vagina. Aquí el por qué usarlos o no usarlos cuando se ha tenido o no se ha tenido vida sexual depende precisamente de un mito que tenemos muy arraigado, de la cuestión de virginidad. Tenemos muchas veces esa idea de que si no se han tenido relaciones sexuales, no se pueden utilizar este tipo de copas o de discos o de tampones. Si la paciente está consciente de que su virginidad está únicamente dada por una estructura anatómica que puede o no estar presente, puede o no romperse en el momento de la primera relación sexual, y para ella es mucho más fácil utilizar, mediante educación que nosotros le damos a veces en el consultorio, para la utilización de tampones o copas menstruales, pues adelante. Aquí la única situación es que cuando no han tenido vida sexual, utilizar este tipo de elementos puede llegar a producir un poco de dolor o incomodidad. Por eso es que muchas veces pues no se les recomienda, pero no propiamente está prohibido.
11: ¿Cuál sería la opción para las personas que no tienen un fácil acceso a estos productos?
15: En muchas zonas rurales incluso todavía utilizan telas como tal para absorbentes y no utilizar productos que sean desechables, y precisamente por el alto costo que tienen. Entonces son regiones en donde están acostumbrados a utilizar los recursos propios, porque no hay forma de que ellos tengan acceso a otro tipo de procesos o de materiales como las toallas sanitarias.
11: Y por ejemplo, si estas mujeres utilizan estas, supongo que son como los pañales que usan para los niños.
15: Sí, o incluso, por ejemplo, algunas telas absorbentes como los tipo toalla, la toalla para lavarse las manos, pueden llegar a utilizar. Okay. Y lo único que se les recomienda es que estén perfectamente lavadas, perfectamente secas antes de utilizarlas, porque esto puede ser un factor de riesgo para infección. La copa menstrual es una excelente opción, pero también tiene ciertas situaciones que debemos de tomar en cuenta. Entiendas que tienes que cambiarlo cada 6 a 8 horas recomendablemente, incluso de acuerdo a la cantidad de flujo que tienes puede ser esto más frecuente. Al igual que con la toalla sanitaria, se recomienda cambiarla entre cada 6 a 8 horas para evitar algún accidente o alguna situación de infección.
11: ¿Tipo de ropa interior?
15: Okay.
11: O sea, que podamos utilizar.
15: Bien. Independientemente de que estemos o no en un ciclo menstrual, nosotros debemos utilizar ropa interior que sea completamente algodón, es la recomendación siempre, completamente de algodón. Tratar de evitar que tenga colores, porque se ha visto que incluso los colores pueden llegar a tener algunos elementos que pueden ser disruptores endocrinos. Tratar de evitar telas sintéticas precisamente por el contacto con estos disruptores endocrinos o por contaminación. Y ropa que no sea muy ajustada, porque pues nos encanta meternos en esos pantalones súper embarrados que nos ponemos con calzador, pero no es como lo más sano, ¿no? Entonces, en cuanto a la ropa interior, pues no debe ser ajustada y debe ser de algodón preferentemente.
11: El lavado de manos, o sea, yo creo que debe ser el primer paso, así uses lo que estés usando, lavarte las manos.
15: Sí. Independientemente del producto que nosotros utilicemos, siempre se recomienda para remover cualquier producto de higiene menstrual lavarse las manos previamente, porque vamos a tocar nuestra área genital.
11: Ay,
15: y
11: sí,
15: todo lo que traemos en las manos, o sea, todo lo que toca nuestras manos en todos lados, pues tiene mucha contaminación de muchas cosas. Entonces lo ideal es sí, lavarnos las manos antes de ir al baño.
11: Por favor, y después también, ¿no? Digo, sí. La preciosa hay que cuidarla. A la hora de lavar tu área genital, hay demasiados productos también. Existen muchísimos productos, jabones, lociones, etcétera, etcétera, etcétera. ¿Qué es lo recomendable para la limpieza?
15: Lo recomendable es no utilizar productos perfumados, que eso es fundamental. Bañarnos únicamente con agua y jabón, jabón neutro de preferencia, sin aromas, sin olores añadidos, porque estos pueden llegar a generar contaminación como lo hablamos con los productos de higiene menstrual. Entonces, realmente, otra vez venimos de campañas publicitarias en donde dicen que nuestro cuerpo tiene que oler a flores del campo y pues la realidad es que no es
11: obvio,
15: cierto.
11: No.
15: Entonces, pues nos hemos acostumbrado a que debemos de oler perfumadas todo el tiempo y esto no es necesario. Con que nosotros tengamos una higiene con un jabón neutro, un jabón de baño que no sea perfumado, es suficiente. Existen muchos productos, mientras estos no tengan algunos fenoles, alguna aromatizante, podemos utilizarlos.
11: La limpieza para ir al baño, ¿cómo debería de ser?
15: Siempre tratamos de encontrar productos que nos puedan ayudar en nuestra vida diaria. Entonces hay, por ejemplo, a quienes se les facilita las toallitas húmedas. La realidad es que dentro de todo lo que se ha estudiado, lo único que se pide es que si se utilizan, por ejemplo, toallitas húmedas, estas no sean con alcohol y no tengan ningún tipo de perfume. Entonces, lo que hacemos habitualmente y la práctica común es el uso de papel higiénico, con lo cual tendría que ser suficiente. Lo ideal es que nosotros tuviéramos un lavado con agua y posteriormente solamente secar a palmaditas con el papel higiénico, pero se considera que utilizar únicamente el papel higiénico y limpiarnos de adelante hacia atrás, pues tiene que ser suficiente para nuestra higiene.
11: ¿Y baño diario?
15: Baño diario, sí, por supuesto.
11: ¿Estés o no estés en tu periodo?
15: Así es.
11: Ok. Bueno, digo baño diario porque, bueno, una sabe de eso, ¿no? Entonces claro, ya una a los dos días y si no te bañas ya estás como de...
15: Exacto, pero también tratar de no exagerar en nuestro aseo diario, porque pues hay pacientes que se lavan con ciertos jabones que son muy abrasivos para la piel, entonces este tipo de jabones está prohibido.
11: ¿Cómo abordar este tema con las niñas, con las hijas?
15: Primero debemos de aprender nosotros, quitarnos todos los tabús, todos los mitos que tenemos en la cabeza, quitarnos las dudas. Y segundo, pues entender que también nuestros hijos ahora tienen acceso a otro tipo de elementos que a veces pues llegan a conocer más de ciertos temas que nosotros. Entonces, entre mejor estemos preparados, podemos pedir apoyo de un médico para poder orientar a nuestros hijos sobre estos temas.
11: Pues muchísimas gracias por estar aquí y por darnos estos tips. Soy Claudia Mejía. Bye.

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9: Son las 10 con 15 minutos.
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0: cárcel. ¿Pero cómo se va a acabar, caballero?
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2: Son las 10 con 24 minutos.
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7: Son las 10:32.
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1: Son las 10 con 43 minutos.
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4: Son las 10:54 minutos.
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1: Son las 11 con 11 minutos.
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1: Son las 11 con 21 minutos.
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1: Son las 11:44 minutos.
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1: Son las 11:58 minutos.
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2: Son las 12 con 2 minutos.
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1: Son las 2 con 14 minutos.
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1: Son las 12 con 22 minutos.
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2: Son las 2:32.
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1: Son las 2:45.
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1: Son las 12:53.
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1: Es la 1:02.
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1: Es la 1:12.
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1: Es la 1:22.
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2: Es la 1:32.
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1: Es la 1:42.
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1: Es la 1:55.
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1: Son las 2 con un minuto.
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1: Son las 2:13.
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1: Son las 2 con 25 minutos.
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2: Son las 2:34.
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1: Son las 2:44.
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1: Son las 2:52.
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1: Son las 3
2: con un minuto.
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1: Son las 3 con 12 minutos.
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1: Son las 3 con 24 minutos.
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2: Son las 3:31.
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1: Son las 3:41.
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1: Son las 3:53.
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1: Son las 4 con un minuto.
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1: Son las 4 con 13 minutos.
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1: Son las 4 con 21 minutos.
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2: Son las 4:36.
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1: Son las 4:44 minutos.
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1: Son las 4:59 minutos.
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Bueno, bueno, 1, 2, 3, probando, ahí estamos, ¿qué tal? Buenos días, un placer saludarlos en esta mañana, ya estamos en este amanecer del sábado, ya sabadito alegre, sabadito feliz, ya con toda la actitud a recibir esta nueva oportunidad de vida. Estamos en los Palomazos Rancheros a través de la frecuencia 99.1 en este ya fin de semana, saludando a quienes ya están iniciando sus labores ahí en el campo, al igual en la ciudad, los amigos del transporte foráneo ya laborando como todas las mañanas, ahí en las terminales de autobuses, el saludo afectuoso para ustedes, los que van en carretera también, el saludo muy pero muy especial, deseándoles que tengan una jornada sin ninguna novedad. ¡Iniciamos! Marc Anthony y Pepe Aguilar. Esto que se llama Ojalá, Ojalá Te Duela.

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0: 14, las condiciones meteorológicas para el día de hoy. Estamos recibiendo este sabadito ya 11 de julio, una mañana fresca, agradable, a todo dar, y es que de acuerdo al termómetro estamos a 16 grados centígrados y se espera que la máxima sea de 27 grados, será una mañana medio nublada, similar al día de ayer. Hay un 39% hasta este momento de probabilidad de lluvias. Se espera que llueva entre las 12 del día y 6 de la tarde, y por la noche de las 8 a las 12 de la medianoche, y en las primeras horas de mañana domingo estarán presentes las lluvias en esta ciudad de Comitán y en la región. Así que no hay que olvidar el paraguas por ahí, el impermeable. Para quienes van con destino a San Cristóbal de las Casas, San Cristóbal está amaneciendo con una temperatura de 12 grados centígrados. Se espera que la máxima sea de 22. Y hay una posibilidad de tormentas eléctricas para el día de hoy, después de las 12 del día en adelante. Puede iniciar a las 12, teniendo como límite hasta las 6 de la tarde. En ese lapso se pueden presentar tormentas eléctricas allá en el Valle de Jovel. De Tuxtla Gutiérrez, la capital del estado, se espera que tengan una máxima de 33 grados, y ya en este amanecer de sábado están recibiendo este día con una temperatura de 22 grados centígrados, al igual, medio nublado. Hay una probabilidad de 62% de tormentas para la tarde de hoy allá en Tuxtla Gutiérrez. Se esperan lluvias de la una a las 6 de la tarde. En ese lapso también se esperan que haya algo de precipitaciones allá en la capital del estado. 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
0: Y como cada sábado, por supuesto, aquí en los Palomas Rancheros, tus artistas favoritos en vivo.
1: ¡Vámonos!

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1: Por varios años, el sarampión fue considerado problema superado en México como resultado de las campañas de vacunación. Generaciones enteras crecieron con la certeza de que esta enfermedad pertenecía al pasado. Sin embargo, la realidad es otra. La entidad acumula 1.122 casos confirmados entre 2025 y 2026, cifra que la ubica en el tercer lugar nacional, solo por debajo de Jalisco y Chihuahua. La epidemia sigue afectando con mayor fuerza a la población infantil. Los menores de un año presentan la tasa de incidencia más alta debido a que muchos aún no completan su esquema de vacunación. Los especialistas advierten que México ha perdido la llamada inmunidad colectiva, que significa que ya no existe el nivel de protección comunitaria suficiente para impedir que el virus siga circulando. Lo cierto es que el sarampión no distingue entre condiciones económicas ni regiones, pero sí aprovecha cualquier espacio que deja la desinformación, la falta de cobertura médica o el rezago en los esquemas de vacunación. Hoy, el desafío no solo es sanitario, también es social. Recuperar la confianza en las vacunas, fortalecer la prevención y garantizar que ningún niño se quede sin protección debe convertirse en una prioridad nacional. Hasta el siguiente comentario.
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3: Bueno, ya las 5:24 minutos en este amanecer del fin de semana, sabadito, para quienes ya están saliendo a hacer ejercicio, activarse, por supuesto, es muy importante. A quienes ya están iniciando sus labores, los encargados, los responsables de abrir los gimnasios, porque ya están, pues mucha gente que trabaja los sábados, ya está acostumbrada a madrugar para ir a activarse a algunos gimnasios que abren desde muy temprano para recibir a toda esa gente que pues quiere ponerse en forma, quiere estar bien de salud. Es que es importante ya no tanto por estética, sino por salud, hacer algo de ejercicio. Así que saludos a los gimnasios de Comitán y de otros municipios. En esta mañana les enviamos el saludo muy, pero muy especial, al igual a los amigos taxistas que ya están chambeando en esta mañana, ya están echándole la recia, a los amigos productores también que ya vienen del campo para ofrecer sus productos ahí en el área precisamente de productores o para llevarlos a los restaurantes o o algunos otros mercados. Buenos días.
4: Estimado mi hermano Juanito, apreciable, muy buenos días, ¿cómo estamos, Juanito?
3: Mi estimado Beli, me da mucho gusto escucharte, recibir tu llamada.
4: Igualmente, mi Juanito, ahora sí que bienvenido a tu casita, que siempre que fuera invitada, fueron merecidas vacaciones, Juanito.
3: Así es, muchas gracias, mi Beli. Ya listo, hoy inicia la feria ya en la ciudad de Margaritas, tu tierra natal.
4: Pues, como tú bien lo apuntas, Juanito, pues hoy inicia nuestra feria, pues tú sabes en mi estado que tengo yo, pero déjame decirte que voy a ir a escuchar un rato los conciertos, a escuchar bonito, porque los espectáculos lamentablemente ya no podemos, pero vamos a ir a disfrutar un ratito junto en esta noche.
3: Tú tienes la capacidad de ver con los ojos del alma, del corazón, mi Beli. Físicamente pues no puedes apreciar lo que te rodea, pero yo sé que desde el corazón, el alma, pues tienes, por supuesto, esa capacidad de mirar algo que quizás nosotros no podemos apreciar, como es la esencia de cada ser humano, y sobre todo el escuchar el trinar de los pájaros, la música, en fin, todo lo que día a día la vida nos regala.
4: Gracias, bonito, por esas palabras tan lindas, tan hermosas que tú me dices, bonito. Tú siempre te lo he dicho, siempre le vas para ti, en persona, eres un gran comunicador, Juanito, déjame decirlo.
3: Gracias, mi Beli, te agradezco, esas palabras quedan en el corazón, y como decía don José Alfredo Jiménez, eso ya nadie me lo quita.
4: Ese es Juanito, así es, ya se tomó, le dijéramos en su Chiapas.
3: Así es, y bueno, vas a chambear, vas a chambear un rato y ya por la tarde noche a escuchar el concierto que ofrecerán el día de hoy, a partir de hoy hasta el 21 de julio.
4: Estamos ya listos, Juanito, según que me estaban comentando, Juanito, que los boletos de la guerra de banda, pues como que ya se están agotando, muchísima gente aquí en el ayuntamiento, Juanito, por los boletos.
3: Así es, ahí, de acuerdo a la información que nos ha dado el ayuntamiento de Margaritas, que también mañana, domingo, estarán vendiendo, porque sí, hay mucha demanda, solamente 100 pesitos vale para ir a ver y disfrutar de la música de los artistas como son Banda Maguey y Banda Machos.
4: Pues así es, Juanito, y sí, ojalá que tienes la oportunidad para ver un rato, ojalá que nos saludemos y vamos a estar muy al pendiente, Juanito, de estos días de feria.
3: Claro que sí, si nos damos una escapada, pues por ahí lo estaremos comentando y ojalá podamos coincidir para darte un fuerte abrazo, un apretón de manos y platicar un rato contigo, que será pues todo un placer.
4: Muchas gracias, Juanito, te agradezco mucho, saludos muy bien, como siempre te lo he dicho, en los estudios de Extremo, pues es limitado el tiempo. Te mando un fuerte abrazo y muchas gracias por todos los comentarios, Juanito.
3: Claro que sí, por ahí nos estaremos viendo. Un abrazo, mi estimado Eli.
4: Una mi canción, Juanito.
3: ¿Cuál será?
4: La del corrido de Rosauro de los Espacios. Estoy escuchando ya todo volumen aquí en la casa.
3: Claro que sí, en un momento te voy a complacer con mucho gusto.
4: Bueno, que tengas un bendecido día, Juanito, y cuídate, Dios te bendiga.
3: Igualmente, hasta pronto. Me da mucho gusto recibir la llamada de nuestro buen amigo Belisario, y bueno, pues como él bien lo dice, pues él carece de la vista, pero pues como siempre lo he dicho, él ve con los ojos del corazón, del alma, y que es un gran ser humano, un gran amigo de Extremo FM. Por ahí se ha dado el tiempo de venir a visitarnos y ojalá que pronto lo haga para que conozca pues la nueva plantilla de muchos compañeros que están ya formando parte del equipo humano de la frecuencia 99.1. Ya son las 5:30, son las 5:30, identificamos nuestra señal y regresamos para complacer a Beli con la canción de las Sparks.
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1: Las 5:34, 5:34 acontecimientos que han ocurrido a lo largo de la historia de la humanidad y que ya forman parte de las efemérides. Y bueno, pues déjenme decirles que un día como hoy, 11 de julio, bueno, pues hay algo muy importante que debemos de tener presente. Hoy es Día Mundial de la Población. Y también en nuestro país es Día Nacional del Minero. Día Nacional del Minero, que se estableció desde 1934. Al igual también en varios estados de México es Día del Panadero. Así que felicidades a todos los amigos y amigas que se dedican a la industria de la panadería. El saludo cordial para ustedes, un abrazo en este Día del Panadero. Así es, en diversos estados del país festejan localmente el Día del Panadero. Y bueno, el Día del Minero también, como les decía, desde 1934 fue instaurada en conmemoración de la fundación del Sindicato Nacional de Trabajadores Mineros, Metalúrgicos y Similares de la República Mexicana en 1934. Al igual, a nivel internacional y con gran eco en nuestro país, durante esta misma fecha se conmemora también el Día Mundial de la Población, establecido por la Organización de las Naciones Unidas para crear conciencia sobre los retos demográficos. Ahí está, pues, parte de las efemérides que se recuerdan el día de hoy. Recordando la voz de Lola la Grande, Lola de México, Lola Beltrán.
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2: Ya faltan solamente 20 minutos y estaremos llegando a las primeras 6 horas de este sábado 11 de julio.
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0: 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Vámonos, la música, la voz, el sentimiento, la inspiración de Pancho Barraza, que trae en esta mañana esto que se llama Que me maten las penas. Venga de ahí, sí señor.
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3: Muy buenos días, terminación de teléfono 0235. Terminación de teléfono 0235, muy buenos días. Por ahí nos escucha allá en Guadalupe Victoria, municipio de Amatenango de la Frontera. Vaya pues el saludo para la persona que nos escribe y para toda su familia. Algo de Los Alegres de Terán en vivo. Esto que se llama Mi Castigo. No se me duerman, que ya amaneció, a disfrutar de este nuevo día con toda la buena vibra y energía positiva.

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1: El himno nacionalmente hablando, compadre, musicalmente hablando, del Coyote, se llama Arbolito de la Barranca. Lo pidieron en vivo y a todo color para la gente, Rancho Humilde, con mucho cariño, dice... ¡Arbolés!
2: José Ángel Edesma, conocido como El Coyote, con su banda Tierra Santa, con estos árboles, árboles de la Barranca.

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6: Faltan 6 minutos y las 6, números iguales, 6 y las 6. Voy a regresar como a las 6:15 aproximadamente. Vamos a hacer un paréntesis. Los dejo con la música del señor Sergio Mendívil y sus huellas con esta recopilación de éxitos.
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0: Qué bárbaro. Qué bárbaro, suegra. ¿Cómo le echó ganas con esta chamaca? Qué bárbaro.
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6: Que el Padre Unimúltiple del Universo brille en cada uno de sus hogares, hoy, mañana y siempre. Hermanos y hermanas que me escuchan, reciban un profundo y fraternal saludo de parte de sus servidores, el abuelo Fermín y el tío Rogelio, esperando que este programa, Luz y Vida, sea un manantial, que cuya agua que emana de él calme la sed de la paz espiritual y de tu felicidad. Si te sientes abatido por la pobreza, las angustias, la desesperación, estos sus servidores, el abuelo Fermín y el tío Rogelio, te decimos que en nuestra lucha por la vida solo hay una decisión entre dos alternativas: o aceptamos el fracaso o continuamos la lucha hasta lograr el triunfo. No hemos sabido nunca de nadie que haya llegado a la cúspide del triunfo sin haber vencido algún obstáculo. Tras de los grandes éxitos y los grandes triunfos, recuerden que se oculta una larga serie de caídas y fracasos. Solamente la piedra del camino está libre de preocupaciones. Nada la molesta, nada la conmueve, pero tú eres un ser distinto a la piedra. Eres un organismo sensitivo, capaz de coordinar las más perfectas ideas y elevar los más sublimes pensamientos. Tú puedes elegir vivir en un agujero aquí en la tierra o construirte un adorado castillo al sol. Solo tienes que despertar ese enorme potencial que lleva dentro, en espera que le dé las órdenes para sacudir el polvo que le mantiene hundido en la mediocridad. ¿Qué tal, hermanos y hermanas que me escuchan? Una vez más, presentándole su ya conocido programa a cargo de tus servidores, el abuelo Fermín y el tío Rogelio. Pero si a usted le marchan mal los negocios, la mala suerte lo acompaña, no tiene suerte en el amor, te atormentan los problemas, se propone un viaje y usted no tiene éxito en ese viaje, te lamenta del ser que ama porque no te corresponde, tu vida la vives de fracaso en fracaso, te despiden del trabajo sin causa justa, la señorita que desea saber la fecha de su matrimonio y si la persona con la que lleva la relación de noviazgo será la persona idónea o adecuada que le ofrecerá comprensión y felicidad, como también a usted, amigo agricultor, que todos los días de tu vida te ha levantado en la mañana a laborar, a trabajar la tierra en el campo, y por más que hoy te esfuerza y te sacrifica, no levanta buena cosecha, y lo poquito que levanta, no lo puede vender bien. Cuando logra ahorrar unos centavitos, al rato aparece un problema en el cual tiene que gastarlo. El caso es que te sientes cansado y tú no encuentras la salida a tus problemas. También a ti, amigo, que te dedicas a la crianza de animales y tú ves que ya es pura pérdida lo tuyo. Ya tú estás pensando dejar ese negocio porque ahorita ya no te luce, ya no te da para nada, solamente te está endeudando y endeudando. Ya tú no ves la ganancia porque tus animales se te mueren, se te pierden, no adelantan, están ahí como cabibajo, pensativo. Entonces, hermano, estas son señas de inequívoca de que tu suerte está completamente cambiada, salga de duda, salga usted de una preocupación, déle un alivio a su mente. Hermano, levántese de esa silla y venga con estos sus servidores a nuestro centro espiritual. Y cuando usted venga, dígame, maestro, yo quiero que ustedes me ayuden en esto, pero léanme la palma de la mano. Vean cuál es mi problema. Y nosotros le vamos a decir a usted que usted es una persona que se dedica a la crianza de animales y a la siembra. Y lo que nosotros vemos es que su siembra y sus cosechas no le rinden, no le progresan. Sus animales se le enferman y se le mueren de forma extraña por causa de esto y lo otro. 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
6: Amables oyentes, vamos a entrar a la sesión de mensajes. Vamos a darle lectura y contestación a unos cuantos mensajes que tenemos aquí. Preste usted mucha atención, hermano, hermana, usted que escribió su mensaje, porque uno de estos mensajes puede ser el suyo. Este mensaje viene desde La Margarita, dice el mensaje. Abuelo Fermín, tío Rogelio, quiero saludarlo y explicarle qué es lo que sucede en mi hogar. En mi hogar es un infierno porque mis hijos ya no me obedecen. Cuando los llamo a la atención me dicen que a mí no le importe su vida. Mi esposa está enferma de los nervios, no puede dormir. Yo me encuentro desesperado porque mensual se me infla uno de mis testículos y a veces la mandíbula del lado izquierdo se me hincha. No sé qué es lo que sucede y por qué tenemos tanto problema aquí en la casa. Soy una persona que únicamente estoy de mi trabajo a mi casa y de mi casa a mi trabajo. A veces visito a mi mamá y me reúno con mis hermanos, pero con personas desconocidas jamás he tenido problema. Entonces, yo le pregunto a ustedes, ¿por qué tanta desgracia en mi familia? Tenía un ahorro y mi ahorro se desplomó de repente. No supe qué se hizo, si en comprar pastillas y en comprar alguna que otra cosa para la casa, desapareció mi dinero. Yo confío en ustedes que me pueden ayudar y me pueden quitar esta enfermedad, sobre todo el salamiento que hay en mi familia. Pues bien, mi querido amigo, les retorno el saludo y le comunico lo siguiente. Nosotros le hicimos un estudio muy profundo a tu mensaje, basándonos en ciencias ocultas a las que dominamos a la perfección, y debo decirle que hay un señor que lo tiene dañado y lo tiene dañado por lo suyo. Esta persona, cuando usted tenía el tractor, era quien se lo manejaba. Entonces, una vez se rompió una pieza y usted lo mandó a que comprara la pieza, y a él se le perdió el dinero y usted le dijo que era mentira, que él se lo había tomado. Eso le dolió a él porque usted lo suspendió por una semana de su trabajo, y luego que volvió a trabajar usted le dijo que se portara bien y él únicamente meneaba la cabeza con su segunda intención y mal agradecido, por cierto. Entonces él fue a un lugar y le prepararon unos polvos y se lo tiró a usted allí en la puerta de su casa, y la otra parte la tiró donde usted tiene su parcela.
7: donde usted siembra, y desde ahí para acá es que usted y toda su familia vienen sufriendo y vienen padeciendo. Es por eso que hay tanto problema, tanta discusión, porque esta persona que le ayudaba a usted a manejar el tractor, esta persona se encargó de hacerle tanto daño y tanta maldad. 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Aquí nosotros le vamos a realizar a usted una limpia, una barrida, un despojo en su cuerpo completamente gratis. Si era todo lo que usted quería saber, espero que haya sido complacido. Gracias por su mensaje y que Dios le bendiga, hermano mío.
6: 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El compuesto vegetal está preparado para arrancar de raíz cualquier enfermedad que venga usted padeciendo. No importa la enfermedad que usted tenga, no importa cuántos años usted tenga padeciendo, el compuesto vegetal de la señora Müller le cura esa enfermedad, por más difícil que sea. 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
7: Nosotros somos el conocimiento, somos la sabiduría espiritual, somos la persona que podemos transformar tu vida de la noche a la mañana y podemos hacer que le vaya mejor en el trabajo, que le vaya bien en la suerte, que le vaya mejor en cualquier negocio que usted vaya a emprender. Usted se puede comunicar con nosotros de manera personal. Si usted tiene una pregunta, si usted tiene una duda, venga para hacerle una consulta espiritual y le vamos a explicar con exactitud qué se debe de hacer para que todo le cambie, para que todo le salga bien a usted y a lo suyo. Y si usted, hermano, es de esa persona que ha sido desahuciado por la ciencia médica y le han dicho que ese problema de salud no tiene solución, que se resigne, que se vaya a casita, ya que usted va a morir y usted está llorando toneladas de lágrimas porque usted se está despidiendo de este mundo y usted no quiere despedirse todavía de esta vida, es el momento de usted comunicarse con nosotros o 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
6: Pues bien, mis queridos amigos, hemos llegado a la parte final de este programa.
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0: La música de los Cardenales de Nuevo León con esta belleza de cantina. 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

0: con 23 minutos, 6:23, y bueno, ya a esta hora de la mañana, ¿qué cambios han habido en el pronóstico de las temperaturas para este día? Ya dábamos cuenta alrededor de las 5 de la mañana cómo estaría el clima. Ahorita se tiene pronosticado que la temperatura más alta sea de 26 grados para Comitán el día de hoy. Estamos recibiendo este sábado con una temperatura de 16 grados. Hay un 49% de probabilidad de lluvias para el día de hoy, así que tome precauciones. Será un día medio nublado, el sol estará saliendo por algunos lapsos. Llegando a la 1 de la tarde, a partir de la 1 de la tarde a 5, de la 1 a 5 de la tarde, posibilidad de lluvia, y por la noche, pasando las 22 horas y alrededor de la 1 de la mañana, en ese lapso de tiempo, nuevamente puede llover en Comitán. Muy buenos días, frontera Comalapa, están recibiendo este día ya con una temperatura de 21 grados, la máxima se espera de 24, un amanecer medio nublado, se esperan lluvias entre la 1 y 6 de la tarde y por la noche alrededor de las 20 horas, y hay un 82% de probabilidad de que llueva. Las Margaritas, el día de hoy en Ciudad Margaritas hay un 58% de probabilidad de lluvia para Margaritas. Están recibiendo esta mañana con 17 grados, la máxima de 26, será un día medio nublado. Se esperan lluvias entre las 2 y 6 de la tarde y por la noche, al igual, es lo que se tiene de pronóstico.
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5: Por varios años, el sarampión fue considerado problema superado en México como resultado de las campañas de vacunación. Generaciones enteras crecieron con la certeza de que esta enfermedad pertenecía al pasado. Sin embargo, la realidad es otra. La entidad acumula 1,122 casos confirmados entre 2025 y 2026, cifra que la ubica en el tercer lugar nacional, solo por debajo de Jalisco y Chihuahua. La epidemia sigue afectando con mayor fuerza a la población infantil. Los menores de un año presentan la tasa de incidencia más alta debido a que muchos aún no completan su esquema de vacunación. Los especialistas advierten que México ha perdido la llamada inmunidad colectiva, que significa que ya no existe el nivel de protección comunitaria suficiente para impedir que el virus siga circulando. Lo cierto es que el sarampión no distingue entre condiciones económicas ni regiones, pero sí aprovecha cualquier espacio que deja la desinformación, la falta de cobertura médica o el rezago en los esquemas de vacunación. Hoy, el desafío no solo es sanitario, también es social. Recuperar la confianza en las vacunas, fortalecer la prevención y garantizar que ni un niño se quede sin protección debe convertirse en una prioridad nacional. Hasta el siguiente comentario.
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1: Les gane la pereza, son ya las 6:28. Arriba, arriba, arriba, arriba. Vamos a disfrutar ya de esta mañana. Aquí está, les presento la música de los dos Tamaulipas con esto que se llama Ayúdame.

0: 6:31.
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0: Ya las 6:34, 6:34, saludando en esta mañana al buen amigo José, ya se reporta, mi buen José, ahí en la talabartería Vendaño, ya chambeando en esta mañana para que termine el compromiso a buena hora y vaya a disfrutar con la familia del fin de semana, así también, sí, ahí en talabartería Vendaño, allá por el centro de salud. Allá en el barrio de San Sebastián, aquí en Comitán, me está escuchando el buen amigo Pepe José. Un abrazo para ti, excelente jornada. Y que, por supuesto, haya mucha chamba también, ¿verdad? A los amigos también de los talleres mecánicos, eléctricos, ojalateros, vidrieros. Los amigos también que son sastres. Los amigos sastres, el saludo cordial para ustedes. Y bueno, por ahí también... ¿Quién nos anda escuchando? Terminación 7694. A ver, Carlos, ¿verdad? Carlitos López, buenos días, un gusto saludarte, sí, ¿verdad? Ya echándole la recia en esta mañana. Hay atolito. Hay atol de granillo, jocoatol, allá en Barrio Yalchibol. Ahí me dices, terminación 7694, un gran amigo aquí de la radio y por supuesto... un amigo que conocimos desde niño, así que, pues ahí está, Carlos López, si hay, ¿verdad? Si hay atol, atolito de granillo, jocoatol, riquísimo, siguiendo ese legado que le dejó su mami, el buen Carlitos, el saludo para él y para toda su familia, es octava, novena, ahí me dices... ¿Por dónde está? ¿Qué calle es? Es la calle que sale al Boulevard de Yalchibol. Por ahí me va a enviar la dirección el buen Carlitos López. Vaya, el saludo cordial. Todo un experto en pirotecnia, déjenme decirle. La verdad, mis respetos para Carlitos. Allá en la Sexta Avenida, Sur Oriente, entre Novena y Décima Calle. Es Sexta Avenida Oriente Sur. Sexta Avenida Oriente Sur, entre Novena y Décima Calle Sur Oriente. Allá en el barrio y el Chibol. Ahí el buen Carlitos ya, como todas las mañanas, ya abriendo el changarro. Ahí para ofrecer el atol, ¿verdad? Atolito calientito, sabrosito. Bueno, pues vaya el saludo cordial pues para él, de que pues haya buena venta, por supuesto, allá en el barrio de Yalchibol. Muy buenos días, gracias. Es Sexta Avenida Oriente Sur, entre Novena y Décima Calle Sur Oriente, en el barrio de Yalchibol, aquí en Comitán. Saludos pues para toda nuestra gente que como cada mañana ya inicia sus actividades ahí en el changarro, abriendo la tiendita de la esquina, quienes venden tamalitos, los que venden en canasta hojuelas. Ahora, antes nada más durante las festividades de nacidas de niño, en fin de año, se podía conseguir hojuelas, ¿no? Porque era, es que doña fulana de tal es la única que hace. Y ahora ya no, ahora ya mucha gente sabe hacer las hojuelas y lo venden en cualquier día del año, en sus canastos, ahí van ofreciendo. Así que las señoras también que salen a vender frutas, verduras en sus canastitos, ahí están tocando de puerta en puerta. Saludos para ustedes que vienen de las rancherías cercanas a Comitán, vendiendo pues chayotito, calabacitas, rábano, ¿qué más? Nopal, tostadas, tortillas hechas a mano. Qué bonito, qué alegre es nuestro Comitán y su gente que día con día sale de casa para buscar el sustento. Vámonos, es la música. ¿Vamos a mover el botellón? Ok, perfecto. Vamos a mover el bote en esta mañana. Ánimo, vámonos pues, porque si no, nos vamos a tullir, vamos a estar con riuma, vamos a estar ahí como que, ay, ya me duele la canilla, ya me duele la mano izquierda, ya no puedo trabajar. No, hay que chambear y desde luego también ponerse en forma. Vámonos con el grupo Calle Veral y el señor Jesse Uribe con estos 5 minutos.

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Seguimos recibiendo mensajes al 963-159-8888, al igual a través del teléfono 963-63-201-85. Gracias, buenos días a nuestra gente que nos sintoniza ya en Señor del Pozo, Manuelito, esos chicharrones, ya nuestra gente desde temprana hora friendo los chicharroncitos, al igual allá por el barrio de Santa Ana. Allá doña Carmelita, desde temprano ya friendo los chicharrones, siempre nos escucha. Allá en, es la décima, no, la onceava calle Sur Poniente, ahí en el barrio de Santa Ana, muy conocida doña Carmelita. Ahí está ya con los chicharrones de hebra, cascarita, costillitas fritas, en fin, muy buenos días a doña Carmelita, a su hijo Lázaro y a toda la familia, a sus otros hijos, a sus nueras, a sus nietos, a su mami también. Ahí está esa gran bendición, esa gran dicha de tener a su mami, doña Carmelita, y ella como siempre al pendiente de su progenitora. Ahí está ya friendo esos chicharrones como cada mañana. A moverle doña Carmelita. Si no, pierde la casa, no saben a quemar esos chicharrones.

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1: Al estilo de Luis Antonio López, el Mimoso, esta recopilación de grandes éxitos en homenaje a los Yonix.

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1: Isabel Gutiérrez, Ever Gutiérrez. Recordar esos temas maravillosos, bonitos, de su estado, Guerrero.

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0: al volante y el consumo de alcohol, factores que elevaron el riesgo de accidentes viales. La edad también fue una constante. La mayoría de los conductores involucrados en estos percances tiene entre 30 y 35 años, grupo en el que también es frecuente el uso del teléfono celular mientras conduce, lo que incrementa el riesgo de sufrir un accidente, incluso de fatales consecuencias. La prevención depende de la decisión que toma cada conductor antes de encender el motor. La lección que deja este mundial va más allá de lo deportivo. Nos recuerda que la verdadera responsabilidad comienza cuando termina un partido. Celebrar con prudencia también es una forma de ganar. Hasta el siguiente comentario.
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1: Concluimos los palomas rancheros de esta semana. Muchas gracias, que tengan desde luego un fin de semana inolvidable. Un abrazo para todos y cada uno de ustedes. Si van a descansar este fin, háganlo con disfrutando cada instante al lado de sus seres queridos. Los que les toca chambear, pues qué bueno, gracias a Dios que hay trabajo para poder solventar las necesidades de casa. Y nuestros amigos de la construcción, nuestros amigos albañiles, los chalanes.

Función, nuestros amigos albañiles, los chalanes, los ayudantes, el saludo cordial para ustedes. Ya en un rato más van a descansar un ratito, ¿verdad? A la una y media, ya esperan que llegue la pizcacha, que llegue el producto de todo el esfuerzo de la semana, así que no se le va a venir a malgastar, ahí guardan algo para la familia.

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3: 7:07, 7:07 la Sonora Santanera y la colaboración de Yair. Esto se llama Bonita y

0: Muchas gracias.
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4: Es el señor Pancho Barraza con este tema que lleva por nombre Que me maten las penas. A continuación aquí en la UI, la radio de Comitán. ¡Vámonos!

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1: Ya a las 7:24 nos vamos. Gracias, buenos días. A continuación, la primera emisión de Notinúcleo con todo el acontecer local, regional, estatal, nacional e internacional con Elena Zúñiga. Soy Juan Méndez, que tenga un excelente fin de semana. Hasta la próxima. En el año 2004, hace ya 22 años aproximadamente, el potrillo Alejandro Fernández lanzó el álbum titulado A Corazón Abierto, donde viene incluido el tema que a continuación vamos a escuchar y se llama Canta Corazón, y va, por supuesto, complaciendo a la futura licenciada Janet Montserrat, ahí a Monse, a su comadre Normita, a doña Rosita. Ahí están ya escuchándome en esta mañana, muchas gracias. Y es que esta canción dice: canta, corazón, que el amor de mis amores ya está aquí, que he guardado en cada carta que escribí con las palabras que sembraste en cada beso que te di. Y con el tiempo te pensaba aferrada a mis manos, y con la lluvia consolaba tu ausencia en los años. Ahí está, pues, para todas las enamoradas, el potrillo Alejandro Fernández.

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3: ¿Qué tal? Buenos días, les saluda con muchísimo gusto en esta mañana de sábado Elena Zúñiga, quien los acompañará en los próximos minutos con toda la información más relevante generada en las últimas horas aquí en la entidad chiapaneca y también, por supuesto, con todo el acontecer a nivel nacional e internacional. Y por supuesto, también los invitamos a que nos sigan a través desde nuestras diversas plataformas digitales en Facebook, X, Instagram y YouTube, donde nos encontrará como Notinúcleo, y también en nuestras páginas www.notinucleo.com y www.radionucleo.com para escucharnos en vivo y encontrar la información que a usted, por supuesto, le interesa. Y arrancamos de lleno con la información, no sin antes, por supuesto, informarle que se reporta tránsito vehicular pesado en el tramo Tuxtla-Chiapa de Corzo, en la zona conocida como el Puente El Trébol. Esto debido a un percance vehicular que se suscitó hace unos minutos en este sitio, donde pues un vehículo particular pues prácticamente salió volando y quedó volcado en esta zona del puente El Trébol. Así que extreme precauciones si está circulando por la zona o si pretende ir por ese punto de la ciudad capital, ya que el tránsito vehicular en estos momentos es bastante pesado. Y vamos contigo, Pamela Hernández, hasta Tapachula, y es que vaya la lluvia que se registró el día de ayer en la Perla del Soconusco, causando pues también una fuerte granizada y vientos que afectaron a la ciudad. Te escuchamos, Pamela.
4: Las intensas lluvias registradas la tarde de este viernes en el municipio de Tapachula fueron provocadas por la interacción de la onda tropical número 17 y el ingreso de la onda tropical número 18, informó el secretario de Protección Civil Municipal, Luis Demetrio Martínez. El fenómeno meteorológico generó precipitaciones de fuerte intensidad acompañadas de rachas de viento de hasta 30 a 50 kilómetros por hora, caída de granizo y descargas eléctricas en diversos sectores de la ciudad, lo que ocasionó encharcamientos, caída de árboles, desprendimientos de techos, puertas y ventanas y láminas en algunas viviendas, así como afectaciones menores en algunas zonas.
5: Nos avisen para que podamos ir haciendo los trabajos pues de liberación de tanto de vías o obstrucción en las calles para que pueda la gente circular sin ningún problema. Tenemos la presencia de una onda tropical número 17 y la nueva onda tropical que se está formando, que es la número 18. Esto consigue al nivel de precipitación que nos provocó en esta tarde aquí en Tapachula.
4: Demetrio Martínez explicó que las condiciones atmosféricas favorecieron el desarrollo de tormentas severas, por lo que ahora exhorta a la población a mantenerse informada a través de los canales oficiales y atender las recomendaciones por las autoridades. El funcionario también recomendó asegurar objetos que puedan ser arrastrados por las ráfagas de viento, evitar cruzar corrientes de agua y mantenerse alejados de árboles, postes y estructuras que pudieran representar algún riesgo durante las tormentas eléctricas. Protección Civil Municipal reiteró que las lluvias van a continuar este fin de semana, por lo que dijo que se mantiene el llamado a la prevención y a reportar cualquier emergencia 911. Informó desde la región Soconusco para Notinúcleo, Pamela Hernández.
3: Bueno, pues ahí está la información de lo ocurrido ayer con estas lluvias en Tapachula. pero pues estas precipitaciones también causan estragos en la salud. Alexander Pérez nos informa que las lluvias elevan el riesgo de enfermedades estomacales. México suma más de 121,000 casos en menores de 5 años.
6: Temporada de lluvias y los cambios habituales en el clima traen consigo un incremento en el riesgo de enfermedades diarreicas agudas en la población. De acuerdo con expertos de la UNAM, la contaminación de agua y alimentos, junto con la mayor circulación de virus gastrointestinales, favorecen un entorno propicio para la aparición de estos padecimientos. La Organización Mundial de la Salud reconoce a las enfermedades diarreicas como una de las principales causas de afección y mortalidad en menores de 5 años. No obstante, cualquier persona puede padecerlas sin importar la edad. Según datos oficiales de la Secretaría de Salud, hasta comienzos de 2026, se habían contabilizado 121,510 casos en niñas y niños menores de 5 años, lo que confirma la magnitud del reto. El aumento de este padecimiento obedece tanto a la contaminación del agua potable y los alimentos, como a la facilidad con la que los virus gastrointestinales se difunden en espacios cerrados y concurridos. Entre las recomendaciones más relevantes está la importancia de la lavarse las manos con agua y jabón de manera regular, consumir líquidos previamente hervidos o purificados, limpiar los utensilios de cocina y las superficies y evitar el uso indiscriminado de medicamentos sin prescripción médica. El gel antibacterial puede complementar la prevención, pero nunca sustituye el lavado de manos, sobre todo cuando se trata de infecciones por norovirus. Para Notinucleo, Alexander Pérez.
3: Gracias, Alexander, pero no todos son lluvias. Ya estamos a unos días de que dé inicio este fenómeno denominado canícula, que en el que pues se incrementarán de forma considerable las temperaturas aquí en la capital chiapaneca y en varias regiones de México, por supuesto. Y sobre esto nos comenta Alejandra Orozco, quien nos dice que este periodo podría causar estragos en el campo y otros sectores de Chiapas. Pero esto le informaremos al regresar de nuestra pausa.

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0: estamos de regreso, son las 7:43 de este sábado 11 de julio. Y como les comentábamos antes de irnos a la pausa, pues ya la canícula está prácticamente a la vuelta de la esquina. Pero Alejandra Orozco, tú nos tienes los detalles.
1: ¿Qué tal? Gusto en saludarte. Precisamente la llegada de la canícula enciende las alertas en Chiapas y en todo el país debido a las complicaciones o consecuencias que pueda traer. De acuerdo con información de la Conagua, este fenómeno climático va a iniciar alrededor del 15 de julio y se extiende por aproximadamente 40 días, concluyendo hasta finales de agosto. La canícula precisamente son los días más calurosos del año, donde se espera un ambiente más seco, con cielos mayormente despejados, es decir, reduce la posibilidad de lluvias y una mayor exposición a la radiación solar. Esto estaría trayendo temperaturas entre los 35 y 40 grados centígrados, de acuerdo con esta dependencia federal, lo que coloca a Chiapas entre las entidades más vulnerables del país, como por ejemplo Tabasco, Veracruz, Nuevo León, Tamaulipas, Jalisco y Michoacán. Este incremento que se combina con la falta de humedad en el suelo puede impactar fuertemente la actividad agrícola, ya que se genera lo que se conoce como estrés hídrico en las plantas, es decir, se les dificulta absorber y conservar el agua necesaria para poder crecer y también dar frutos, por lo que se afecta su desarrollo y también la producción. Los productos más vulnerables ante este cambio climático suelen ser el maíz, el plátano, el café, en algunas zonas donde el calor es más extremo, como es la costa y el Soconusco, por lo que esto se suma a los problemas que ya han presentado estos cultivos, como plagas y otro tipo de situaciones típicas. El cacao también suele ser de los más afectados. Y es que con este panorama, esto se presenta como un reto más para los productores, que se suma a lo que ya les comentaba. Y pues muchas veces esto genera menor producción y mayores precios para poder pues ganarle un poquito y recuperarse de las pérdidas que enfrentan. Una de las consecuencias más de las condiciones climáticas extremas, del cambio de uso de suelo también, que se propicia en algunas regiones, y sobre todo pues del cambio climático. Vamos a estar muy pendientes y vamos a desarrollar más la información conforme vaya acercándose este fenómeno. Regreso al estudio.
0: Gracias, Alejandra, pero ¿cómo va a estar el clima para este fin de semana? De acuerdo con el Departamento de Monitoreo de Riesgos de Protección Civil, se informó que debido al paso de la onda tropical número 18 se prevé para este sábado ambiente inestable con tormentas, actividad eléctrica, rachas de viento de 50 a 70 kilómetros por hora y posible granizo. De acuerdo con el reporte, podrían registrarse lluvias intensas en las zonas Selva, Soconusco e Istmo Costa. También muy fuertes en las regiones Mezcalapa, Norte de los Llanos, Frailesca, Meseta Comiteca y Sierra Mariscal. Así que pues extreme precauciones ante las precipitaciones que se prevén para este fin de semana, pero también por supuesto ante las altas temperaturas que continúan en el gran territorio nacional. Vámonos contigo, Daniel Torres. Tú nos traes toda la información cultural. En Tapachula se llevará a cabo el recital poético titulado Apagando las llamas de la guerra, poesía para la paz en el mundo. Los detalles en la sección cultural.
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3: ¿Qué tal? Un gusto poder saludarlos. Vámonos con la información cultural. Este 11 de julio se llevará a cabo un taller dedicado a la elaboración de coronas tradicionales de cumpleaños. Esta actividad busca fomentar la preservación de costumbres festivas mediante la creación manual de estos ornamentos. El taller tendrá lugar en Chiapa de Corzo, específicamente en la calle Mexicanidad Chiapaneca número 10. La sesión está programada para realizarse en un horario de 11:30 de la mañana a 12:30 del día y contará con entrada libre para el público interesado en participar. El próximo 14 de julio se llevará a cabo el recital poético titulado Apagando las llamas de la guerra, poesía para la paz en el mundo. Este evento contará con la participación de diversos escritores, quienes unirán sus voces en favor de un mensaje de concordia. La jornada poética tendrá lugar en el Centro Cultural del Soconusco, situada en la calle Río Mississippi, esquina con Río Orinoco, en el fraccionamiento residencial Las Vegas de la ciudad de Tapachula. La actividad está programada para iniciar a las 6 de la tarde y el acceso será completamente totalmente gratuito para toda la comunidad. También el próximo miércoles 15 de julio se llevará a cabo el evento Tarde de Historias y Café con Pan, un espacio diseñado para conversar, escuchar y compartir sobre libros, películas y relatos en un ambiente relajado y abierto a todo público. El encuentro tendrá lugar en el Centro Cultural Carlos Jurado, ubicado en la avenida 16 de septiembre número 1, frente a la Catedral, en el Centro Histórico de San Cristóbal de las Casas. La sesión se realizará en un horario de 5 de la tarde a 7 de la tarde y se invita a los asistentes a llevar su propia taza y alimentos para compartir durante la convivencia, informó para Notinúcleo Daniel Torres.
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0: vámonos hasta Comitán contigo, Juan Méndez. Hay temas importantes en esta mañana de sábado. ¿Cómo estás, Juan? Buenos días.
1: ¿Qué tal, Elena Zúñiga? Un gusto saludarte en esta mañana con la información de la región Meseta Comiteca Tojolabal, así como parte de la sierra. Y es que déjame informarte a ti y a toda la audiencia que en las últimas horas elementos de seguridad detuvieron a Gabriel N., Guillermo N., Adán N., Víctor N. y Jesús N., este último, de acuerdo a la información que trasciende, es originario del estado de Chihuahua. Están señalados como presuntos responsables de los delitos contra la salud en su modalidad de narcomenudeo, en la variante de posesión de los narcóticos como cocaína y marihuana con fines de venta y o suministro, robo de vehículo en su modalidad de traslado, atentados contra la paz y la integridad corporal y patrimonial de la colectividad del estado. De acuerdo con el reporte, el grupo interinstitucional se encontraba realizando diversas acciones cuando fueron alertados sobre la presencia de varios vehículos con personas armadas, por lo que al dirigirse al lugar tuvieron a la vista personas del sexo masculino, quienes al notar la presencia de las autoridades realizaron detonaciones de armas de fuego al tiempo de vociferar que pertenecen a un grupo delictivo. Como resultado, los elementos de seguridad lograron asegurar un arma larga tipo AK-47 calibre 7.62, cartuchos útiles, 10 cargadores para fusil, entre otros. Así también una camioneta Toyota tipo Hilux con reporte de robo, una camioneta Ford tipo Ranger, dos vehículos tipo Bocho y otro Derby, tres motocicletas de las cuales contaban con reporte de robo. Esto fue en el tramo carretero del ejido Potrerillo a San Jerónimo, perteneciente al municipio de Amatenango de la Frontera, en la región sierra de la entidad chiapaneca. En más información te doy a conocer que en las últimas horas una jovencita perdió la vida lamentablemente en un accidente allá en la comunidad de Francisco Sarabia, entrada a las ruinas de Tenán Puente, municipio de esta ciudad de Comitán, donde, de acuerdo a la información que trasciende, el presunto exceso de velocidad con lo que iba manejando esta unidad, la jovencita de 14 años de edad, recibió un fuerte golpe en la cabeza, y es que se dice que perdió el control de la motocicleta. Ana Gracie N. perdió la vida por el golpe en la cabeza. Llegaron los servicios de emergencia, pero ya nada pudieron hacer. Otro hogar que está de luto por un accidente de motocicleta en este municipio de Comitán. Es el reporte, Elena Zúñiga, desde la región Meseta, Comiteca, Tojolabal.
0: Gracias, Juan, pues estaremos pendiente con la información que se genere en las próximas horas. ¿Cómo está hoy el clima allá en Comitán de Domínguez?
1: Es un clima medio nublado, estamos recibiendo este sábado con una sensación térmica de 18 grados y de acuerdo al pronóstico se espera que la máxima sea de 26. No se descarta de que hayan lluvias por la tarde del día de hoy, es un 50% de probabilidad, de acuerdo a lo que dan a conocer los expertos que siguen de cerca el comportamiento de la madre naturaleza, como son los meteorólogos.
0: Muchas gracias, Juan, por tu reporte, que tengas un excelente fin de semana.
1: Igualmente un abrazo para ti y para toda la audiencia.
0: Pues ahí está la información desde Comitán de Domínguez con mi compañero Juan Méndez. Vamos a una pausa y regresamos con más información.
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8: Los saludo de nueva cuenta ahora en este espacio de Notinúcleo Regional Primera Emisión. Agradezco a Víctor Díaz que nos pasa el reporte de un accidente ocurrido en las últimas horas en el tramo carretero Comitán-Las Rosas, donde se reportan que son 5 personas que quedaron lesionadas, 2 de ellas graves, así como miles de pesos en daños materiales. Los hechos sucedieron a la altura de la localidad Tres Lagunas, en donde presuntamente el conductor de una camioneta marca Chevrolet, color gris, intentó rebasar y terminó por impactarse de frente contra una camioneta Ford tipo F-150. Tras el fuerte impacto, ambas unidades presentaron pues serias afectaciones y los conductores, así como sus acompañantes, resultaron con lesiones graves. Los pobladores, al percatarse de este accidente, inmediatamente se movilizaron hasta el lugar de los hechos para ayudar a rescatar al conductor de la camioneta Ford, que quedó prensado en el interior de dicho vehículo, mientras otros daban aviso a los números de emergencia, llegando rápidamente elementos del Cuerpo de Bomberos de Protección Civil, quienes brindaron la atención a los ocupantes, y los paramédicos también, quienes trasladaron al hospital a los lesionados de manera urgente. A su vez, agentes de la Guardia Estatal Vial llegaron para ordenar el traslado de ambos vehículos al corralón en turno mientras se deslindan responsabilidades. En más información, también Víctor Díaz nos hace llegar este dato de un motociclista y otra más del sexo femenino que la acompañaba, resultaron con lesiones leves. Afortunadamente no fueron lesiones de consideración, luego de haberse involucrado en un accidente registrado el día de ayer en la carretera que conduce al cuartel militar a la altura del aserradero Carballo, ahí ya saliendo de la colonia Miguel Alemán. Y es que, de acuerdo al reporte, ambas personas que iban a bordo de una motoneta presuntamente fueron impactados por un vehículo color azul. Tras el impacto, el conductor del vehículo se retiró del lugar sin detenerse, dejando a los ocupantes de la motoneta tirados sobre la cinta asfáltica, por lo que de inmediato habitantes del lugar pidieron la presencia de los servicios de emergencia, llegando paramédicos de Protección Civil, quienes le brindaron la atención prehospitalaria. Afortunadamente, como le decía al principio, no sufrieron lesiones de consideración, por lo que no fue necesario trasladarlos al hospital.

0: Las autoridades correspondientes llegaron al lugar para tomar conocimiento de los hechos e iniciar con las investigaciones. Hasta el momento no se tiene información del paradero del presunto responsable. Se exhortó al afectado a levantar su denuncia para que así las cámaras tanto del C5 como de algunos establecimientos puedan dar seguimiento del rumbo que tomó el presunto responsable. Esto fue Notinúcleo Regional Primera Visión. Excelente fin de semana.
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0: Estamos de regreso, son las 8 de la mañana con 2 minutos y pues en la capital chiapaneca y en otras zonas urbanas de la entidad hay pues una situación que se presenta en diversas calles y avenidas, y es el tema de apartar los lugares en la vía pública. Pero ¿sabe usted a cuánto asciende la multa por hacer este tipo de prácticas? Isa Maldonado nos tiene los detalles.
1: Cubetas, llantas, sillas y botes con cemento se han convertido en parte del paisaje de algunas calles de Tuxtla Gutiérrez, donde apartar lugares como estacionamiento continúan siendo una práctica frecuente que puede salir muy cara. Como si las calles tuvieran dueño, esta práctica está totalmente prohibida. De acuerdo con el reglamento de tránsito y vialidad, colocar objetos para impedir el uso de un espacio de estacionamiento constituye una falta administrativa, por lo que las autoridades pueden retirar los obstáculos e imponer sanciones.
2: Muchas de las veces los apartados que hacen ponen por ahí rejas, ponen basura, inclusive piedras. Entonces llegamos al lugar del reporte que nos hacen llegar a través del 911 de C5. Inmediatamente asignamos una unidad y va a verificar si encuentra este tipo de objetos, los retira de la vía pública.
1: El coordinador de la Policía de Tránsito

0: Municipal Luis Ernesto Mendoza Zambrano informó que las sanciones por esta conducta pueden alcanzar hasta 30 unidades de medida y actualización, mejor conocidas como UMA. Con el valor vigente, la multa puede ascender a 3,257 pesos.
1: Tenemos aquí el reporte de la 24 de junio, tenemos el reporte de la calzada del Sumidero, tenemos el reporte de la Quinta Norte por la Cruz Roja Mexicana, tenemos en Terán. Entonces ya hay varias colonias que están también haciendo este tipo de malas prácticas, ¿no? El apartar lugar.
0: El funcionario recordó que los agentes de tránsito están facultados para retirar llantas, cubetas, piedras, cadenas, botes o cualquier otro objeto utilizado para apartar lugares en la vía pública, además de levantar la boleta de infracción correspondiente. Aunque reconoció que en algunos casos estas acciones generan inconformidad e incluso agresiones verbales hacia el personal.
1: Invitarlos ahí a que no incurran a ese tipo de faltas administrativas. En el día realizamos alrededor de 15 a 20 levantamientos de apartar el lugar. Va el ciudadano, se quiere estacionar, baja, quita el apartado, las cajas o la basura, y sale la persona que está apartando el lugar y caen en un conflicto ahí, se empiezan a decir de cosas, han llegado hasta los golpes, inclusive por hacer ese tipo apartado.
0: Ante esta problemática tan añeja, Mendoza Zambrano exhortó a la ciudadanía a reportar este tipo de situaciones a la Policía de Tránsito Municipal a través del 911, con el fin de que las autoridades intervengan, retiren los objetos y garantice libre uso de los espacios de estacionamiento en la vía pública. Para Notinúcleo, Isa Maldonado.
2: Gracias, Isa. Y a propósito de vialidades, nos están informando que este sábado hay un cierre vial temporal, el cual pues inició desde las 7 de la mañana y estará alrededor de las 10 de la noche. Estará temporalmente cerrado el carril con dirección de sur a norte del Boulevard Fidel Velázquez entre Andador 6 y la calzada Artículo 123 en el fraccionamiento Infonavit Grijalva, por lo que están recomendando pues conducir con precaución, anticipar sus traslados y atender las indicaciones del personal de tránsito de Tuxtla Gutiérrez. Ahí está la información, les repito la dirección, es el carril con dirección de sur a norte del Boulevard Fidel Velázquez entre Andador 6 y la calzada Artículo 123 en el fraccionamiento Infonavit Grijalva, aquí en la capital chiapaneca. Con esta información vamos a una pausa y regresamos con más en Notinúcleo en su primera emisión.

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0: soltaron los caballos, Elenita.
1: ¿Qué tal, Domingo de Asís? ¿Cómo estás? Gusto saludarte en esta bonita mañana de sábado.
0: Oye, aquí majestuosamente como los caballos.
1: Con todo.
0: ¿Pero por qué? Pero se van a preguntar, bueno, se van a preguntar por qué empezamos con esta canción de los caballos. Bueno, lo que pasa es que hoy es Día Mundial del Caballo.
1: Así es, y Mingo, se estima que en el mundo hay casi 61 millones de caballos.
0: 61 millones de caballos entre diferentes, pues, ¿cómo se puede decir? Diferentes especies, tipos de especies, ajá, de caballos, ¿no?
1: Así es.
0: Y es que, fíjate que el 11 de julio, o sea, una fecha como hoy, fue instituida oficialmente por la Asamblea General de las Naciones Unidas para reconocer esta majestuosidad y contribución histórica del caballo.
1: Así es, y es que este animal, Mingo, pues nos ha acompañado a la humanidad desde sus inicios en temas de caza, en temas de guerra, y hoy por hoy, pues también estos animales son utilizados, los vemos en los Juegos Olímpicos.
0: Ándale.
1: En actividades ecuestres, y también como pues estas terapias, ¿no? Las equinoterapias que ayudan a muchas personas también en una forma de rehabilitarse.
0: Oye, y también pues él se usó ahora sí que su principal uso en aquellas épocas, en aquellos años, era cabalgar con el caballo. Y también ahorita en la actualidad las mismas unidades de seguridad pública también tienen sus caballos, ¿no? Sus poblaciones de caballos, y que lo usan para andar en caballo, vaya.
1: Así es, y pues estos animales pueden, Mingo, llegar a lo mejor a zonas que pueden ser inaccesibles. Insólitas. Para los vehículos, pues los hemos visto también que los utilizan como medio de transporte, de carga, y pues han acompañado, ¿no?, al ser humano a lo largo de muchísimos años, de muchísimo tiempo, y pues ahí están. Y ahorita la preocupación también es el tema de las altas temperaturas, cómo está afectando a este tipo de animales, a estas especies, digo, no solo a los caballos, sino en
0: general. Al reino animal.
1: Exactamente, pero pues también cómo está afectando en particular a todos estos equinos.
0: Y bueno, esta fecha se prevé ahora sí que reconocer a este bellísimo animal, porque igual las razas de los caballos, hay unos caballotes grandotes con su pelo bien largo y todo eso, o sea, que los usan ya como exposición, ¿no?
1: Pues los vemos en las ferias ganaderas. Ajá. Por ejemplo, en donde pues vemos estos animales impresionantes, preciosos, como bien decías, que tienen una alimentación pues bien balanceada.
0: Ah, sí, sí, sí.
1: Tuvimos la oportunidad de platicar hace un tiempo con una persona que se dedica justamente pues al cuidado de este tipo de animales. Y pues es desde cambiarles las cerraduras, de estar pendientes de su alimentación, del pelaje, de que se bañan, de las vacunas, del veterinario. Es un gasto bastante interesante, sí. Es una inversión que ellos tienen para el cuidado de estos animales, y pues su valor en el mercado también rebasa los 20,000, 30,000 pesos. Así que pues el llamado a cuidar y a preservar estas especies, Mingo.
0: Oye, y hablando de caballos, y hablando de lo costoso que es mantener este ser vivo tan grandote, ¿recordarás alguna vez el caballo de Napoleón Bonaparte?
1: No lo vi.
0: ¿No lo has visto?
1: No lo he visto.
0: Pero, bueno, ya ves que hay una postal famosa de él que está con su caballote así bien grandote. Y hablando de eso, de esos caballos de guerra, fíjate, se podría decir un famoso proverbio, que bueno, que fue popularizado por el escritor George Herbert, y que dice más o menos así. Ya me va a parecer a alguien que hace poesía, ¿no? Dice: por falta de un clavo se perdió una herradura. Por falta de una herradura se perdió el caballo. Por falta del caballo el jinete no pudo llegar a tiempo. Y por falta del jinete no se entregó un mensaje vital. Y por falta del mensaje la batalla se perdió. Y como consecuencia de toda esta cosa del caballo que no pudo llegar, pues se perdió la batalla y se perdió la guerra.
1: Pues ahí está la reflexión del día con Domingo.
0: Es reconocer los caballos.
1: Pues ahí está, Mingo, la información en este tema, el reconocimiento pues que lanza la ONU en el marco del Día Mundial del Caballo para preservar y cuidar estas especies que, como bien decíamos desde el inicio, nos han acompañado a lo largo de muchísimos años en diversos aspectos y sentidos, desde pues ya decías el tema de la guerra, el tema de la caza, competencias olímpicas, ahorita las equinoterapias, exposiciones ganaderas, en la agricultura y demás actividades en las que está involucrada el ser humano, pues también ahí vemos al caballo. Gracias, don
0: Sepín. Gracias, mi queridísima Elenita, y bueno, seguimos con más.
1: Así es, pues, seguimos con la información. Y a propósito, hablando de especies animales, se dio a conocer que pues una serpiente mordió a un pequeño de tan solo 11 años de edad. El menor fue trasladado de emergencia vía aérea al Hospital General de las Culturas en San Cristóbal de las Casas. El incidente ocurrió en la comunidad de Ocotal, perteneciente al municipio de Huitiupán. El estado de salud del menor hasta el momento se reporta como grave. Cambiando de temas, vamos contigo, Pamela Hernández. Es que están proponiendo una carretera con un valor aproximado de 5,000 millones de pesos para conectar Puerto Chiapas con Centroamérica. Te mando micrófonos.
2: Sectores productivos del Soconusco plantearon a los gobiernos federales y estatales un proyecto carretero de 5,000 millones de pesos para conectar Puerto Chiapas con Centroamérica y aprovechar la saturación operativa de puertos como Puerto Quetzal en Guatemala. Al respecto, Alfredo Sergio Sánchez, presidente del Consejo Regulador de la Calidad del Mango Ataulfo, explicó que la propuesta consiste en ampliar a 4 carriles un tramo de 50 kilómetros de la ruta Jaritas. Esta ruta es una obra que enlazaría el recinto fiscal de Puerto Chiapas, el Aeropuerto Internacional de Tapachula y la frontera con Guatemala. El plan busca que mercancías provenientes de mercados asiáticos arriben al litoral chiapaneco, donde se almacenen en las bodegas del agroparque local y sean trasladadas vía terrestre hacia el país vecino.
3: Estamos planteándole ya a la federación, estamos presentando ya los proyectos constructivos y buscando una asociación con los constructores para ver si puede ser una inversión público-privada para este tramo que consideramos de vital importancia, no solo para unir Centroamérica con al Aeropuerto Internacional de Tapachula y Puerto Chiapas, sino también con el corazón productivo de Suchiate, como Emporio Bananero, Plátano Macho en todo lo que es Tapachula y Frontera y Mazatán, y la producción de mango y frutas tropicales, papaya, entre otros, aquí en nuestra región.
2: Actualmente productos como aluminio y fertilizantes tienen demanda inmediata, sin embargo la carretera es de 2 carriles y carece de acotamientos y representa un riesgo para el tránsito de carga pesada. Sergio Sánchez indicó que los proyectos constructivos ya fueron presentados ante la federación y se explora una asociación público-privada para su financiamiento. Indicó que además del sector industrial, el corredor beneficiaría al campo del Soconusco, productores de plátano, mango y papaya de municipios como Suchiate, Tapachula, Frontera Hidalgo y Mazatán tendrían una ruta más ágil para exportar fruta hacia Alemania y el lejano oriente. Al finalizar, el líder productivo agregó que la estabilidad logística de la zona ya atrae inversiones. Desde el Soconusco, para Notinúcleo, Pamela Hernández.
1: Con 19 minutos, vamos a una pausa y regresamos con más información.

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0: El día de ayer falleció el señor Arislao Gómez Silva. 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El horario están por confirmar. El duelo se está recibiendo en 18ª calle Sur Oriente número 95. Agencia de Inhumaciones y Velatorio Comitán de 9ª calle Sur Oriente, esquina con 3ª avenida Oriente Sur, con confortable sala de velación. A unos pasos adelante del hospital participa el fallecimiento del señor Arislao Gómez Silva. 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
4: Se distingue por ser una zona altamente sísmica. Eso no debemos ni para nada olvidarnos. Y pues ya que nos vamos a centrar en hablar un poquito lo de Venezuela, pues recordar también el evento del 2017. Ya los chiapanecos de alguna manera ya tenemos esa experiencia a todas las edades, ¿no? Desde los niños, jóvenes, adultos, en haber vivido una experiencia tan fuerte como es un sismo de esa magnitud. Entonces, bueno, en ese contexto, pues Chiapas tiene una sismicidad alta anualmente. Por ejemplo, Chiapas tiene, cuando no hay sismos importantes, yo me refiero a sismos que puedan generar ya aceleraciones fuertes, daños como mayores de 6.5, 7, pues el del 2017 fue de 8.2. Y entonces, pues son daños muy amplios, generalizados, y hay pues muchas afectaciones. Pero cuando no hay esos eventos, los sismos más o menos ocurren en un rango de unos 3.500 sismos por año. Es una sismicidad importante, de todas maneras. Ahora esta cantidad de sismos pues también aumenta, derivado a que el volcán Chichón principalmente tiene más instrumentación. Entonces, esa sismicidad generalmente lo suman algunos registros a la actividad sísmica total del estado, pero en promedio unos 3.500 sismos ocurren en el año. Ahora bien, ¿dónde ocurren estos? Es importante, porque la mayor parte de estos ocurren frente a las costas de Chiapas, en lo que se denomina como plataforma marina. Es una plataforma que está enfrente justamente de las costas de Chiapas. Ahí está una cantidad de sismicidad importante en la costa misma de Chiapas, en la región Sierra y Soconusco. Esas son, digamos, que donde se concentra el 70% de la actividad sísmica y donde habemos aproximadamente unos 3/4 partes de población chiapaneca. Entonces, sí, es una situación importante que reflexionar al digamos, siendo que Chiapas también es una entidad altamente sísmica. En Chiapas, lo que ocurre, la mayor parte de la sismicidad es debido a la subducción de la placa de Cocos. En Chiapas, es interesante hablar de que la mayor parte de la sismicidad es la que ocurre por la subducción. ¿Qué es la subducción? Es una especie, si imaginan más o menos, la placa americana, pues sería toda la superficie terrestre en la que vivimos, ¿no? Sería, por ejemplo, por decir vulgarmente, sería esta mesa, ¿no? Pero por dentro, por abajo, está subduciendo la placa, se está hundiendo la placa de Cocos, y no es más que el piso oceánico, o sea, el fondo oceánico es activo. No crean que es un piso hoy incluso liso como con la como la forma de la mesa, no, sino que es una superficie que se hunde a velocidades más o menos entre 6 y 9 centímetros por año. Es una velocidad, pues nosotros podríamos decirlo considerando que no es importante, pero para mover esas grandes masas del fondo oceánico penetrando lentamente, pues nos damos cuenta de qué cantidad de energía se mueve, que disipa pequeños terremotos, pequeños sismos de magnitudes de 1 hasta 4.5, que es la mayoría de los que tenemos por año cuando no hay una actividad sísmica fuerte. En Chiapas confluyen tres placas tectónicas, en realidad es la americana, la de Cocos, y luego las fallas que se internan a Chiapas de la denominada fallas de la placa del Caribe. O sea, esas que están dañando en otros lados. Es un sistema de fallas muy grande que ocurre en la parte caribeña y le da vuelta a la zona de Cuba. Se interna por todo lo que es Caribe y se interna a Guatemala, y en Guatemala ya entra como un sistema de fallas que le llaman Motagua, Chijoy, Polochic, y este sistema de fallas entra a Chiapas. Entender el fenómeno, miren, hay tanta información ahora, pues ahí sí acudir a fuentes oficiales, SENAPRED, el Servicio Sismológico Nacional, Protección Civil, y las recomendaciones obviamente que dan, ¿no? En el antes, sobre todo en el antes, de ver qué es lo que tenemos que ocuparnos de hacer, para que cuando nos llegue la nuevamente un evento, pues hagamos bien las cosas y salgamos bien librados, y pues nada más quede como un registro histórico de una vivencia, pero no una fatalidad.
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5: Estamos de regreso. Vamos contigo, Gerardo Gómez. Hay temas importantes esta mañana, ya pues a una semana de que concluya esta justa mundialista.
6: Hola, Elena Zúñiga, qué gusto saludarte a ti y a toda la gente que está en sintonía en Notinúcleo en su primera emisión. Sí, la verdad es que ya nos frotamos las manos y a la vez nos ponemos tristes. Nos frotamos las manos porque es la etapa final, es la etapa en la que conoceremos a la selección campeona de este certamen, y también tristes porque tendríamos que esperar otros 4 años para esta justa mundialista. Bueno, y hay partidos el día de hoy, Elena, hoy 2 partidos que definen ya los semifinalistas. Hay que recordar que los conjuntos de España y Francia ya pasaron a la siguiente ronda, es decir, ya están esperando jugar, porque la otra semifinal, la otra llave se define hoy, porque en esta etapa de final, en estos últimos 2 cuartos de final, bueno, Inglaterra enfrentará a Noruega, partido a las 3 de la tarde en el tiempo del centro de México, y además Argentina contra Suiza a las 19 horas, es decir, hoy sábado vamos a tener una jornada estrepitosa, una jornada de mucha tristeza, de mucha alegría, de muchos sentimientos encontrados por este par de semifinales. Así que no lo olvide, 15 horas, Noruega, Inglaterra, y también 19 horas, Argentina contra Suiza. Y bueno, también entra la etapa final de los equipos mexicanos, Elena, porque ya el próximo jueves arranca la Liga MX. Hoy América enfrenta a Los Ángeles allá en Norteamérica, en los Estados Unidos, un partido amistoso en el que, bueno, podríamos decir que los dos equipos, tanto mexicano como el norteamericano, están en plena pretemporada, en pleno mundial, y bueno, se van a medir América sin todos sus seleccionados, solo algunos jugadores importantes, así que vamos a ver qué es lo que presenta hoy Almada al frente de las Águilas de el América. Este ya en Los Ángeles es a las 7:30 hora centro y 8:30 hora de México, así que muy pendientes también de todo el americanismo de este partido amistoso y también del resto de los partidos de la Liga MX para allá encontrarle sabor a lo que es el torneo casero. Así que estaremos muy pendientes del fútbol, mi querida Elena. Que tenga muy buenos días.
5: Muchísimas gracias, Gerardo, por la información. Pues vaya la actividad deportiva de este sábado, ya los últimos duelos de los cuartos de final del Mundial 2026, pues a la espera de esta semana, de las semifinales, y por supuesto el próximo domingo en la final, y todo lo que se vivirá en esta Copa Mundialista. Gracias, Gerardo. Pues ahí está la información, con esto nos despedimos. Gracias a ustedes, gracias a Domingo de Asís, Daniel Torres, a Daniela Grajales, todos bajo la dirección de Pepe Ovilla. Soy Elena Zúñiga, que tenga un excelente fin de semana.

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¿qué tal? Muy buenos días, bienvenidos a este espacio de nuestra música en marimba, el instrumento autóctono de nuestra tierra, todos los sábados de 8:30 a 10 de la mañana en esta frecuencia. Maderas que cantan. Esto es Nuestras Raíces. Bienvenidos, no sin antes invitarlos a que soliciten alguna melodía en especial, algún saludo. Es el 963-63-201-85, es la línea directa, y también el WhatsApp 963-159-8888.

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8: Solamente 16 minutos ya, 16 minutos y las 9 es la participación del grupo musical La Marimba, La Familia, y esto que nos traen, que lleva por nombre en Machete Tunco, aquí en la UI, la radio de Comitán.

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1: Saludando ya en esta mañana al señor Rubén Martínez Flores, que es Rubén Martínez Espinosa. Rubén Martínez Espinosa, que estuvo de manteles largos el día de ayer allá en Lomas del Sur, nos escucha de parte de la familia Martínez Espinosa y Martínez Flores, que por alguna otra razón no se pudo celebrar ayer, pero el día de hoy la familia amenaza con llegar con los tamales, con el mole, con la barbacoa. Felicidades pues a don Rubén Martínez.

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1: Por varios años, el sarampión fue considerado problema superado en México como resultado de las campañas de vacunación. Generaciones enteras crecieron con la certeza de que esta enfermedad pertenecía al pasado. Sin embargo, la realidad es otra. La entidad acumula 1,122 casos confirmados entre 2025 y 2026, cifra que la ubica en el tercer lugar nacional, solo por debajo de Jalisco y Chihuahua. La epidemia sigue afectando con mayor fuerza a la población infantil. Los menores de un año presentan la tasa de incidencia más alta debido a que muchos aún no completan su esquema de vacunación. Los especialistas advierten que México ha perdido la llamada inmunidad colectiva, que significa que ya no existe el nivel de protección comunitaria suficiente para impedir que el virus siga circulando. Lo cierto es que el sarampión no distingue entre condiciones económicas ni regiones, pero sí aprovecha cualquier espacio que deja la desinformación, la falta de cobertura médica o el rezago en los esquemas de vacunación. Hoy, el desafío no solo es sanitario, también es social. Recuperar la confianza en las vacunas, fortalecer la prevención y garantizar que ningún niño se quede sin protección debe convertirse en una prioridad nacional. Hasta el siguiente comentario.
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4: Despido, gracias, buenos días. Ya viene Nuestras Raíces con el maestro Lin Guillén y su invitado hoy, don Fili, del emblemático restaurante La Villa y de la Tlapalería La Comiteca, negocios, establecimientos de gran tradición y que pues ya han quedado en el recuerdo. Aquí está la marimba orquesta Rayito de Luna con esta escarcha. Los controles, Blanca Yesenia Pérez Álvarez, que le vamos a dar la patadita de la buena suerte. Nada más que no trajimos esas botas industriales.

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0: noches, yo soy Blanca Álvarez y el día de hoy estamos en Nuestras Raíces. Nuestro invitado y anfitrión es el maestro Amin Guillén y el día de hoy nos acompaña Filiberto Domínguez Solís. Muy buenos días, maestro Amin.
1: Buenos días, Blanquita, me da mucho gusto saludarte y al auditorio de Nuestras Raíces de Extremo 99.1. Muchas gracias por sintonizarnos. Estamos en frecuencia modulada, donde siempre nos encuentra usted. Y para ello nos vamos a tratar un tema muy interesante que se llama La Comiteca, que fue una tienda que precisamente don Fili y su esposa hace muchos años, 1930 más o menos, se inició esa tienda que ha dejado tanta historia. Pues para eso nos acompaña mi estimado amigo don Filiberto Domínguez Solís, quien a través del tiempo y del espacio sigue apoyando diversas causas para el beneficio de este comitán hermoso, nuestro comitán querido. Buenos días, don Fili.
2: Muy buenos días, don Amin.
1: Buenos días, Blanquita.
0: Buenos días, maestra Amin, un gusto compartir el día de hoy, cabina, y pues vamos a empezar con el tema de hoy que nos comenta, así que el espacio es de ustedes. Bienvenidos.
1: Muchísimas gracias y te agradezco tanto que desinteresadamente nos apoyes en los controles técnicos. Gracias, Blanquita Pérez Alvarado.
0: Álvarez.
1: Álvarez, ella es psicóloga de profesión y también una homóloga de ella nos acompaña, que es nieta de don Fili, la licenciada Valeria Cruz Domínguez. Bienvenida, Valeria. Bien, pues vamos a empezar este tema preguntándole a don Fili. Queremos saber mucho de don Fili, de aquella tienda famosa, la Comiteca, que después fue la Palería, después se abre otro negocio como la Villa, etcétera, etcétera. Pero, ¿por qué, don Fili, por qué escogió Comitán para vivir y no otro lugar?
2: No lo escogí, me trajo el destino, el trabajo, me trajo a Comitán.
1: ¿En qué año?
2: Llegué a Comitán y me gustó muchísimo con su clima que tiene y su gente muy amable y mucha gente que me apoyó aquí en Comitán. Aquí crecí en todos los aspectos, culturalmente y también económicamente.
1: ¿De dónde, originario, de dónde es usted?
2: Yo nací en Simojovel de Allende.
1: ¡Wow! Precioso, la tierra del ámbar.
2: Ahí nací.
1: ¿Y de qué edad llega usted?
2: Llegué a Comitán de 23 años.
1: ¿23 años?
2: Sí.
1: ¿Actualmente cumple?
2: 88.
1: ¡Wow! En excelente.
2: El 2 de agosto es mi cumpleaños, por si quieren mandarle mi regalo.
1: Sí, cómo no, y probar un comiteco también, o una, una bebida local de aquellos tiempos. 1960, Comitán, ¿cómo era, don Fili?
2: Una preciosidad Comitán, como lo ha sido siempre, pero en ese tiempo lo era mejor. Sus callecitas empedradas, pocos carros, pocos ruidos, y un pueblo mágico debe tener poco ruido, debe ser una ciudad silenciosa, para que sea una ciudad confortable para sus visitantes.
1: Usted llega a Comitán piloteando un camión, no sé, 1950.
2: Un camión modelo 60. Transportando la correspondencia de correos de Ciudad Ixtepec, Oaxaca, a Comitán, Chiapas.
1: Ah, caray, ¿y en qué tiempo hacía usted el recorrido?
2: En un día lo hacíamos de Ciudad Ixtepec, porque en ese tiempo no había el ferrocarril, llegaba hasta ahí nos dejaba la correspondencia y lo recibíamos nosotros para transportarlo a todo el estado de Oaxaca y el estado de Chiapas.
1: Ya, ¿y las carreteras cómo eran en ese pues, entonces?
2: Ya estaban pavimentadas.
1: En tiempo de lluvia no tenían problema ustedes.
2: Mucho, algunas veces, pero muy pocas.
1: ¿Salía usted de Oaxaca? ¿Llegaba usted a
2: Comitán? A las 5 de la mañana llegamos aquí a las 11, 12 de la noche.
1: Ah, caray.
2: Recorríamos todas las administraciones de correos de todo el estado de Chiapas. Tuxtla, Chiapas de Corzo, San Cristóbal.
1: Y bueno, al llegar a Comitán a esas horas, ¿a dónde se iba? Porque esas horas estaba Comitán sin silencio.
2: Silencio, nos quedábamos a dormir en la puerta del correo, en el camión.
1: Ah, caramba.
2: Ese era nuestro hotel.
1: ¿A dónde está ahora el correo?
2: Donde está ahorita el correo.
1: Excelente.
2: En ese tiempo traíamos un camión de 6 toneladas con la correspondencia.
1: Sí, adelante, adelante, ¿qué más?
2: Y entonces sí había. Por eso siempre he dicho que la correspondencia no se tarda en el camino, se tarda en las oficinas.
1: Ya, para entregarlo.
2: No nos podíamos detener nosotros, se descomponía el camión y teníamos que buscar los medios, pero teníamos que llegar ese día a Comitán. Y esa fue mi llegada a Comitán.
1: Bien, y entre aquellos tiempos, entre aquel frío de la madrugada, ¿dónde se desayunaban o cuál era su camino después de entregar la paquetería aquí en las oficinas?
2: Llegábamos a la paquetería, entregábamos con el administrador, con los empleados, y nosotros pues nos íbamos a desayunar en las fondas que habían.
1: ¿A dónde? ¿En el mercado Primero de Mayo?
2: No, había una fonda que tenía doña Romelia Rona, ahí me aboné yo para comer más barato y comer bien.
1: ¿Y cuál era su comida preferida de aquel entonces?
2: Pues la que había, la regional.
1: Los frijolitos, las quesadillas, el chicharrón.
2: Sí, el cocido.
1: El cocido, hueso asado.
2: Albóndigas. En ese tiempo nos costaba una comida, nos costaba 3 pesos. 3 pesos.
1: Tan barato.
2: Y ganábamos 700 pesos mensuales nosotros, los choferes.
1: Adelante, adelante.
2: Así es.
1: Siga usted platicando, por favor, porque el auditorio comparte este tema de don Fili con la Comiteca.
2: Me gustó Comitán, dejé de trabajar en el correo. ¿Sigue?
1: Siga usted, por favor.
2: Dejé de trabajar en el correo y para no irme busqué trabajo aquí.
1: ¿Y cuál fue su primer trabajo aquí?
2: Busqué trabajo. Y llegué con un señor, don Roberto Cordero, tenía las fábricas de su negocio, y le fui a pedir trabajo y me dijo: aquí hay trabajo para pura gente descalza, señor. Le dije: si quiere usted me quito los zapatos.
1: Excelente.
2: Yo le manejo desde una bicicleta hasta un tractor, pero no, dice, busca trabajo, yo te voy a recomendar, me gusta mucho tu ponencia.
1: ¿Y dónde lo recomendó?
2: Ya no me recomendó, me fui a trabajar con don Eduardo Tobar.
1: ¿Y ahí, Carlos, cuál era su función?
2: Era traer la leche del rancho, irme a dormir en el rancho y traer la leche temprano para repartirlo en Comitán, en los puestos de leche.
1: ¿Desde Tierra Caliente a aquel rancho La Señora? Nuestra Señora, creo que se llamaba.
2: La Señora se llamaba el rancho.
1: ¿Usted llegaba hasta allá con el camión, camioneta?
2: Con camioneta.
1: ¿Y traía?
2: Traía yo.
1: Traía la leche. Bien, ¿qué le parece si ahorita que volvemos vamos a unos comerciales y regresamos en un momento más?

0: 9:15. Vamos a escuchar Qué Rico Mambo.
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2: El día de ayer falleció el señor Arislao Gómez Silva. Lo participan con profundo dolor sus hijos, nietos y demás familia y ruegan los acompañen a la misa de cuerpo presente el día de hoy en horario por confirmar. El duelo se recibe en 18 calle Sur Oriente número 95. Agencia de Inhumaciones y Velatorio Comitán de Novena Calle Sur Oriente esquina con Tercera Avenida Oriente Sur, con confortable sala de velación a unos pasos adelante del hospital. Participa el fallecimiento del señor Arislao Gómez Silva. Que en paz descanse.
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3: Bien, pues amable auditorio, seguimos aquí en nuestras raíces de Extremo 99.1 con este tema tan interesante, la comiteca, y platicando con un amigo que admiro desde hace muchos años, porque nos ha regalado su amistad y he visto tantas cosas que ha realizado, y ahora nos platica algo de su vida y de aquel Comitán hermoso que llega a Comitán en 1960 y a los 3 años nace la XEUI, que era el primer nombre que tuvo Extremo 99.1, ahora con frecuencia modulada. Anteriormente era con amplitud modulada, pero bueno, nos quedamos que llegaba usted al rancho, a la hacienda Nuestra Señora.
4: A la hacienda Nuestra Señora a traer la leche.
3: ¿En una camioneta? En una camioneta. Bien.
4: Y traíamos la leche, lo repartíamos y para toda la ciudad, en los puestos claves que
3: sí.
4: Había.
3: Bueno. Entonces usted bajaba, ¿pero a qué horas bajaba? Porque la leche se repartía aquí a las 6:30, 7 de la mañana, ya había la leche.
4: Yo me llevaba 1 hora o 2 horas de aquí a allá porque no había carreteras pavimentadas en ese tiempo.
3: Era terracería.
4: Para entrar al rancho, era terracería. Y ahí veníamos. A las 8 de la mañana estábamos aquí repartiendo la leche.
3: ¿A dónde lo repartía?
4: En los puestos que tenía el dueño del rancho, aquí en Comitán.
3: Porque habían otros también.
4: Y aparte de eso, le llevaba yo a la comiteca 5 litros de leche diario.
3: ¡Wow! ¿Ya estaba en la comiteca?
4: Ahí conocí la comiteca.
3: ¡Excelente! A ver, platíquenos de la comiteca.
4: Llevándole yo la leche para que vendieras en los cafés que vendía. Ahí conocí la comiteca.
3: Doña Emilia Gordillo. ¿Y luego?
4: Y luego de ahí empezó la amistad de ella con llevarle la leche y ir a tomar cafecito ahí, con pan de Comitán.
3: ¡Hombre, qué bonito, qué hermoso!
4: Pan de Comitán, pan de apeso.
3: Pan de apeso.
4: De apeso.
3: Y de aquellos panes de fogón.
4: Los de rosca.
3: De rosca.
4: Los hacía, los fabricaba ella. Ahí nos conocimos con ella.
3: ¡Hombre, excelente! Porque había una llamada, tenemos ahí al aire, por favor, si es tan amable.
5: Sí, quiero felicitar a don Fili.
3: ¿No escuchamos?
5: Bueno.
3: Sí, adelante, sí. Por favor, buenos días.
5: Quiero felicitar a usted, don Amini, a don Fili, que yo conocí el rancho de Nuestra Señora. Él nos conoció muy jovencita. Y don Eduardo era de ahí, de la finca Nuestra Señora.
3: Hombre, muchísimas gracias. ¿Cómo se llama usted?
5: Lupita Martínez Espinosa.
3: Muchísimas gracias.
5: Por... lo conocemos, don Filio, un gran hombre, doña Milita, mi hermana Lucy trabajó ahí con ellos. Ay, se debe acordar, don Filio, ahí vivíamos enfrente de su casa de ellos cuando yo cumplí 15 años.
3: Excelente.
5: Mi hijita, tengo en una foto que la tengo abrazada porque era muy niña, él, mi gran amiga Milita. Las hijas de ambos, unos señores muy hermosos, muy buenos. Igual usted y don Juanito están re bien ahí en ese programa, encanta.
3: Muchísimas gracias, qué hermosos recuerdos. Usted abrazó a la hija de don Fili.
5: La hijita Milita, una preciosidad de muchachita.
3: Emilia.
5: Yo apenas tenía 15 años.
3: Excelente.
5: Es muy bonito esos recuerdos, ahorita se me vino todo a mi mente.
3: Qué bueno, muchísimas gracias por compartir parte de sus recuerdos.
5: Sí, muy bonito y los felicito, qué bonito programa.
3: Muchísimas gracias. Pues
5: buenos
3: está.
5: Buenos días, Juanito, usted y don Filiberto y doña Milita, que están de casa, y mi amiga Milita.
3: Hombre, excelente. Pues ese es.
5: Martínez Espinosa y Lucy. Aquí estamos a todo volumen. Estamos en la calle 12 de octubre, número 39, Colonia Vegetario Domínguez.
3: Hombre, excelente.
5: Aquí hay curtidos, hay todo.
3: Excelente, sí, sí, diga, ¿qué más de curtidos hace usted?
5: De todo. Ay, de toda la orden, todo. Me da mucho gusto saludarlo, hasta luego.
3: Que Dios la bendiga, muchas gracias. Pues ese es Extremo 99.1, haciendo pues el trabajo de para entretener y al mismo tiempo platicar con nuestro pueblo, porque la XEUI no solo la pionera en Comitán, sino la que despierta inquietudes y llamadas como esta, que agradecemos a la persona que nos llamó. Vamos a hacer otra pauta y volvemos enseguida, por favor, amable auditorio.
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3: Bien, estamos de nuevo en nuestras raíces de Extremo 99.1 FM con el tema La Comiteca y nos acompaña nuestro querido amigo don Filiberto Domínguez Solís, todo un gran señorón. Le comentamos a nuestro auditorio también que puede hacer sus llamadas directo a cabina en el teléfono 963-63-20185 para WhatsApp. Puede utilizar el número 963-159-8888 o que nos sigan escuchando en www.extremoradionucleo.com. Bueno, pues nos quedamos, don Fili, con el tema cuando traía usted el producto lácteo a Comitán y lo entregaba usted en diferentes puestos. Pero también habían unas camionetas que repartían en cada esquina y las amas de casa, al escuchar el claxon del repartidor, salían a comprar su leche. ¿Recuerda usted eso?
4: Pero nosotros sí lo recuerdo mucho. Recuerdo eso y también los refrescos que repartían aquí, que no había otro refresco más que el de Soto.
3: Sí, con aquellos burritos.
4: Con los burritos repartían ellos. Cuando vine a Comitán tenía 35 o 40 mil habitantes en ese tiempo.
3: Pequeño todavía. Pequeño. No, Fili, ¿por qué una bandera blanca anunciaba a los expendios de leche de aquel entonces?
4: Pues yo creo que era el signo de que había leche ahí, como son las carnes de puerco, de res.
3: Que es roja, la de...
4: Roja y blanca.
3: Amarilla.
4: Ah, sí. Así era la banderita para que hicieran. Pero ya las compradoras ya conocían dónde iban a traer su leche. Porque no eran compradoras de ahorita, era de siempre. Iban a traer su leche todas las mañanas. Ya sabían a qué hora estaba la leche ahí en el puesto.
3: Y aquella nata que hacía esa leche tan sabrosa. Sí, recuerdo. Pero qué hermoso. Bueno, entonces usted llegaba y entregaba a un negocio donde estaba doña Emilia.
4: Y yo le entregaba a ella directo. Le traía un botecito de 5 litros para su negocio.
3: Y ahí empieza usted a enamorarla.
4: Ahí empecé a conocerla. Y ahí se hizo una gran vida con ella.
3: Excelente. Sí. ¿Y cómo es que nace la idea de fundar la Comiteca? Aquel negocio frente al centro.
4: Yo ya la encontré.
3: Ahí estaba.
4: La Comiteca Emilia.
3: La Comiteca Emilia.
4: Ya yo cometí el abuso de cambiarle nombre. Puse la Comiteca. Ya con
3: mi nombre. ¿Y qué expendían? Sí, tenemos una llamada. ¿Nos permite tantito, por favor? Adelante, buenos días.
19: Buenos días, maestro.
3: A ver.
19: Aquí Comitán.
3: Aquí Comitán, sí, se quedó. Se quedó en la noticia. Muchísimas gracias, le agradezco. ¿Con quién tengo el gusto de platicar? Ya cortó. Pues qué amable, sí, el famoso Aquí Comitán que se quedó en Chiapas cuando las noticias de precisamente de Radio Núcleo que transmitíamos a nivel estatal y nos daba una cobertura muy amplia. Bueno, pero vamos a ir a unos comerciales o a una pauta y volvemos enseguida.
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2: Bien, amable auditorio, volvemos a Nuestras Raíces con el tema La Comiteca y platicando con don Filiberto Domínguez Solís. Bueno, La Comiteca, entonces usted le cambia el nombre. Se llamaba originalmente La Comiteca
3: Emilia.
2: ¿Y qué cosa expendían?
3: Vendían de todo, abarrotes, pan, todo lo que se vende en la barra.
2: Me decía también de unos licuados.
3: Licuados, de todo, se vendía cafecito con pan, con una tetera. No había cafetera.
2: Pero ¿y por qué ese negocio era muy visitado?
3: Porque la afluencia de la gente que llegaba a los transportes estaba a la vuelta Diego de Mazariegos y a la vuelta la Cristóbal Colón. Entonces esa gente y el sitio de coches número uno que estaba enfrente.
2: Excelente, ¿no? Pues
3: todos ellos llegaban a tomar café allí.
2: Con toda la oportunidad de los clientes.
3: Y no tenía precio. ¿Cuánto le debo? ¿Cuántos panes te comiste? Tantos, ese es lo que puedo pagar. El cliente nos decía cuánto yo, qué consumía para cobrar.
2: Hombre, excelente, aquellos tiempos, ¿no? Pero quisiera hacerle otra pregunta también muy importante para la historia de Comitán, muy importante para el desarrollo turístico de Comitán actual, de aquella propuesta que usted hizo, porque fue usted el primero de tener la idea de proponer un bulevar para Comitán. ¿Cómo nace esa idea del bulevar?
3: Nació porque conocí una carretera, una autopista de Puebla
2: De Puebla a Cuernavaca.
3: Y en vez de camellón de cemento tenía o tiene árboles florales y se ve muy bonito. Esa idea la traje a Comitán y lo hice saber al ayuntamiento para que se le siguiera ese bulevar hasta el municipio de Trinidad.
2: El bulevar de Comitán.
3: Para que tengamos que mostrarle al turismo, porque si no, ¿qué le enseñamos al turismo a nuestro pueblo si no tenemos nada bonito?
2: Originalmente, ¿cuál fue la propuesta? ¿Hasta dónde el bulevar?
3: Hasta donde termina el municipio de Comitán.
2: ¿A la Trinitaria?
3: Sí, y ofreció el presidente que lo iba a hacer hasta la entrada de Tenán Puente, pero no le llegó. Le faltó.
2: Se quedó hasta donde estaba la colonia Miguel Alemán.
3: Con eso nos conformamos.
2: No, y está muy bonito, uno de los bulevares de Chiapas más hermosos que tiene, es el de Comitán.
3: Y a Comitán se le debo mucho y quiero mucho a Comitán porque me hizo grande. Me hizo grande que no sé de qué tamaño soy. Solo el pueblo sabe quién soy, cómo he sido, cómo me he portado. Que he procurado para su bien en nuestra ciudad, cuidando las esquinas, que la basura no llegue antes de la campana. Siempre estoy pendiente de eso.
2: El monte en algunos terrenos.
3: Los montes de los terrenos, pues como son potentados, no se puede decir nada. He tenido problemas por estar denunciando eso en los terrenos. Y están ahí abandonados. Con monte, en vez de en la calle que se hizo, la segunda calle sur poniente, yo lo gestioné, ¿no? Mandé a recoger firmas en las tres, cuatro cuadras que tiene para mandárselo al ayuntamiento y hizo favor el presidente de poner asfalto, porque en la esquina donde vivo era la muerte, un pequeño norte y caían los

0: Hasta ya. Un muerto una vez.
1: Ah, caray.
0: Sí.
1: Qué terrible.
0: Porque estaba pues, muy brillosa la calle. Esa calle lo asfaltó el profesor Roberto Bonifaz Caballero.
1: Que en paz descanse.
0: Que en paz descanse, señor. Él lo hizo.
1: Hombre, excelente. ¿Tenemos un corte? Bien, vamos a un corte y quiero, antes de salirnos, agradecerle mucho a las personas que nos escuchan allá en Villahermosa, Tabasco, en Veracruz, en Puebla, en la Ciudad de México, en Querétaro y Ocosingo.

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0: Bien, pues regresamos aquí en Nuestras Raíces y platicando con nuestro querido y respetado amigo don Filiberto Domínguez Solís. Bueno, pues platíquenos usted más, por favor, de la Comiteca. Primero se llamaba con la Comiteca Emilia, era barrotes, pan, sándwich, licuados, café, etcétera. Y después, ¿cómo es que cambia el giro?
1: Sí, porque fallece mi esposa y a ella le gustaba mucho lo de comer, de comida. Y yo no sé hacer nada de comida. Entonces lo clausuré y abrí la palería, la Comiteca, que hace como 35 años que se hizo la palería, la Comiteca. Ya no estaba la dueña, sino yo.
0: Bien, ¿y la famosa villa?
1: La famosa villa se trabajó 13 años con él, con la que lo formó, que fue Emilia Gordillo Domínguez. Ella lo formó. En cuanto falleció ella, lo clausuré también, porque de comida no sé hacer nada, ni la que me dan en la casa.
0: Bien, entonces era doña Emilia, que en paz descanse, funda la Comiteca primera.
1: La primera.
0: ¿En qué año fue eso?
1: Ya quién sabe cuántos años tendría. Yo empecé con la Comiteca en 1962-63.
0: Ya. Pero y luego lo cambia usted a Tlapalería.
1: Después que fallece ella y lo cambio de Tlapalería.
0: ¿Y después?
1: Y ahorita es un restaurante.
0: Ahora es un restaurante, el local. ¿Y usted a dónde se va?
1: Me voy a la casa. Allá tengo mi changarrito.
0: ¿De qué trabaja usted ahí?
1: Es lo mismo.
0: Llaves. La palería. Bien. Sí. ¿Y qué piensa usted el siguiente paso?
1: El siguiente paso es ya el final del que hizo todo antes. Del que hizo el camino. Llegó al final del camino. Y ahí acaba todo.
0: ¿Tiene usted un grupo de amigos que se reunían ahí en la Tlapalería y platicaban todas las mañanas, todas las tardes, hasta como a las 6, 7 de la noche, los miraba platicando ahí? ¿Quiénes son ellos?
1: Pues eran muchos. El que me frecuentaba más era Arturo Flores Meneses.
0: Arturo Flores Meneses, su compadre. Él era taxista.
1: Era taxista. Arturo Avendaño.
0: Arturo Avendaño.
1: Y muchísimos. Jorge Gordillo Mandujano, el profesor, siempre me visitaba mucho
0: él. Que en paz descanse también.
1: Y respetos para él y su familia.
0: ¿Y quiénes más lo frecuentaban?
1: Muchísimos, hay muchos que llegaron. Unos fallecieron, otros envejecieron. Y ahora sí me quedé solo.
0: Don Filiberto, decía usted que los caminos,
1: los libros y los caminos hacen a los hombres ladinos, porque caminando como vemos cómo viven los demás. Vamos a una ciudad, ¿cómo está esa ciudad bonita? Así queremos la nuestra.
0: Excelente. Atendemos un compromiso y volvemos en unos minutos más.
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0: Ya son las 9:56 a.m. y maestro, acaban de hacer una llamada en la que lo saludaba el señor Castro, eso nos comentó, que es de hace 50 años, unos jóvenes adolescentes que estaban por ahí hace tiempo, entonces les manda un saludo a ambos.
1: Muchísimas gracias, mi amigo Castro, recuerdo desde la primaria, cuando éramos unos pequeñitos, en aquellos tiempos, 1960, 61, hasta 63, un año importantísimo porque es el nacimiento de la estación de radio XEUI, Radio Comitán, que es la antecesora a lo que hoy es Extremo 99.1. Don Fili, los aficionados, ¿recuerda usted los aficionados?
2: Nos escuchábamos mucho los aficionados, era un programa muy alegre, muy, muy divertido. Porque empezaban unos ronquidos, ya no cantidos. Y entonces venía el campanero y los intervenía.
1: Sí, sí, por favor. Adelante.
3: Hola, Lucy Martínez, hermana de Lupita.
1: Doña Lucy, ¿cómo está?
3: Sí, estamos muy bien escuchando. Qué bonito programa, los felicito a todos.
1: Muchísimas gracias, pues.
3: Perdón, yo era muy joven también cuando trabajé con doña Milita. Ay, una gran señora, muy amiga de mi mamá, porque éramos vecinitas. Como dice Lupita, ella cumplió 15 años ahí y le regaló unas zapatillas, unos aretitos, eso nunca se va a olvidar.
1: Qué lindos recuerdos. Muchísimas gracias, doña Lucy.
3: Perdín, los queremos mucho también, don Fili. Es un gran hombre, un gran señor, muy noble. Nos queremos mucho y lo felicitamos. A mi mamacita, era gran amiga, gracias, como le digo, de doña Milita, mi papá también. Nos quisimos mucho, pero ya son recuerdos bonitos.
1: Pues
3: yo era muy joven también cuando trabajé con doña Milita. Ay, una gran señora, muy amiga de mi mamá, porque éramos vecinitas. Como dice Lupita, ella cumplió 15 años ahí y le regaló unas zapatillas, unos aretitos, eso nunca se va a olvidar.
1: Qué lindos recuerdos. Muchísimas gracias, doña Lucy.
3: Perdín, los queremos mucho también, don Fili. Es un gran hombre, un gran señor, muy noble. Nos queremos mucho y lo felicitamos. A mi mamacita, gracias, era gran amiga, gracias, como le digo, de doña Milita, mi papá también. Nos quisimos mucho, pero ya son recuerdos bonitos.

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0: El día de ayer falleció el señor Arislao Gómez Silva. 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

0: Buenos días, bandita, buenos días. ¿Qué dijeron? ¿Qué pensaron? Estos ya no llegaron. Pues no, bandita, las 10:12, ya estamos aquí, en el programa esperado por todos ustedes. Claro que sí, tenemos muchas sorpresas el día de hoy. El día de hoy tenemos pasecitos para que puedas estar muy cerca de tu artista favorito. Buenos días, esto es Los Dos Compas, Los Dos Cuates y La Jefa. Estamos empezando un programa más, ¿verdad? Que quedó bautizado, ¿verdad? Y pues en nombre de mi compañero Charal, que el día de hoy está a saber dónde en la tirada, en una banqueta, mi amigo Charal. Pero aquí estamos, como siempre, su amigo Alejandro Guillén, saludándolos, el payasito chiquitín. Me da mucho gusto estar con ustedes y me da mucho gusto estar con la jefa, ¿verdad? Con la jefa. Mi queridísima Capibara, ¿cómo está mi queridísima Capibara?
1: Buenos días. Ya estamos aquí en el programa. Hoy somos, bueno, serías tú un compa y la jefa.
0: Un compa y la jefa, claro que sí.
1: Porque el otro compa anda perdido.
0: Se fue. ¿Saber dónde anda el compa?
1: ¿Quién sabe dónde está?
0: Pero el día de hoy, Blanquita Capibara, tenemos muchas sorpresas para todo el auditorio. Gracias por estar con nosotros en sintonía. Como siempre, vamos a complacer a todo lo que nos pidan. Es momento de que pasen presente. ¿Quién está con nosotros? Es pase de lista. Recuerde, 963-159-8888. Nos vamos a nuestro primer corte y regresamos de Bolón Ping Pong. ¿Qué te parece, Capi?
1: Claro que sí, siendo las 10 de la mañana con 13 minutos.
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0: 9:23, estamos de rebote. Recuerden que el día de hoy vamos a dar un pasecito para que vayas a tomarte la foto, a saludar y a sentir el olor a piel con mis amigos de los Cardenales de Nuevo León, allá en Las Margaritas. Tenemos acceso para que una persona, cualquier persona, se pueda ganar su pasecito para irse a tomar la foto, para ir a convivir un ratito con su artista, porque Extremo hace posible eso, ¿verdad? Estamos dando los pases para Banda Machos y también ahora nos tocó a nosotros dar un pasecito con los Cardenales de Nuevo León. ¿Qué te parece, mi Capi?
1: Claro que sí. Entonces, no se despeguen de su radio, porque ahorita en un momento más vamos a dar a conocer cuál es la dinámica para que se puedan ganar este pase.
0: Claro que sí, 963-159-8888, estén muy pendientes. 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Vamos al corte de Bolón Pimpón y rebotamos. ¿Con qué nos vamos?
1: Nos vamos espejeando en este sabadito alegre, soleado, un poquito nublado, pero ya con calorcito.
0: Recuerda que hay que espejear, ellos son Tucanes de Tijuana, a través de Extremo 99.1.
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0: 32, 9:32, estamos de regreso, claro que sí, actitud de sábado, bendecido sábado, se fue la semana, se está yendo el mes, se vienen las fiestas, se vienen las ferias, cuando vengamos a ver, mi querida Capi, ya vamos a estar sentados en la Nochebuena.
1: Sí, fíjate que se está pasando rapidísimo este año. La verdad es que cuando empezó julio dije, ¿qué hice yo en estos 6 meses que no me di cuenta cómo llegué hasta aquí?
0: Imagínate, ya julio se está yendo, ya viene quincena, ya huele, ya pesta, ya quiere a quincena. Paga, nos vamos a ir cabezones, porque va a haber hartos bonos. Entonces, estén muy pendientes porque les voy a adelantar de una vez la dinámica que vamos a tener para que puedas ir a ver a los Cardenales de Nuevo León, ir a tomarte la foto, ir a convivir un ratito con ellos, lo que siempre hace extremo, ¿verdad? De darte la oportunidad, el acceso para ir a tomarte foto, para ir a platicar y sentir el olor a perfume de botita. Entonces, vamos a la dinámica, va a ser de que aquí producción, con Capi y Chiquitín, vamos a poner un fondito, ¿verdad? Producción nos va a poner un fondito de una canción de los Cardenales de Nuevo León, de Don Chayo, ¿verdad? Entonces, ustedes nada más tienen que escribir rápido o mandar un audio, ¿cómo se llama? ¿Cómo se titula esa canción? Y el primer mensaje que caiga bien, se le va a dar su acceso. ¿Qué te parece, Capi?
1: Perfecto. Esa va a ser entonces la dinámica. Ya en un ratito más, después de nuestro corte, vamos a buscar cuál va a ser esa canción que vamos a lanzar, que van a descubrir ustedes y que con eso se pueden ganar el acceso a este Meet and Greet con los Cardenales de Nuevo León, que va a ser en la Feria de las Margaritas el 17 de julio.
0: Claro que sí, pero para que tengas acceso, para que tengas derecho a participar en esa dinámica, tienes que decir que ya estás escuchando Extremo, di presente, queremos ver cuántos hay ya para poder lanzar la dinámica. Dice aquí la terminación 14, buenos días, payasito Chiquitín y Capibara, me pueden complacer con la canción de... Me tengo que ir de los Adolescentes. Claro que sí, en un ratito te vamos a complacer. Dice, buenos días, Chico Muselo, presentes. Buenos días, de aquí del campanario, presentes. Y la terminación 93 también mandó mensaje, pero no sé qué pasó, no lo podemos abrir. Dice, buenos días, estamos en frontera Comalapa, también lo estamos escuchando a todo volumen. Y ahí están, se están reportando presentes. Buenos días, aquí en la salida de las Margaritas. Quien se vaya reportando y diga presente para que pueda participar y pueda tener el pase, ¿verdad? El acceso para ir a tomarse la foto y a platicar un ratito con los Cardenales de Nuevo León, que va a estar bien chido ahí en las Margaritas, Chiapas. Vamos al corte de información y regresamos de Bolón Pimpón.
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0: Presente, y aquí tenemos la terminación 85, dice presente, mira que, míralo, presente, los escuchamos aquí en la colonia Belisario Domínguez. Te voy a leer uno que vas a ver, dice, buenos días, presentes, y dice aquí, vas a ver, presente desde Felipe Ángeles, municipio de Chimol, ahí en la presa, rumbo a la presa, desayunando mojarrita frita, dice, mira. Qué rico, a ver cuándo nos invitan, ¿verdad? Para que vayamos a echar una mojarrita frita hasta allá en Felipe Ángeles. Sí conocemos, ubicamos Felipe Ángeles, entramos aquí por donde está este, de los que va uno de los bañarios, que están por ahí en Mújica, de Mújica mano derecha, todo para allá está Felipe Ángeles. Sí conocemos todo por allí, y ahí nomás está cerca la presa, ¿verdad? Gracias por estar en sintonía con nosotros. ¿Quién más está presente con nosotros? ¿Quién más está con nosotros presente? Que nos vayan diciendo, porque en el siguiente corte vamos a lanzar la dinámica. Y recuerden, la dinámica va a ser que vamos a poner una canción, un pedacito de una canción de Cardenales de Nuevo León, y el primer mensaje que caiga correctamente y nos diga cómo es el nombre de la canción, cuál es el nombre de la canción, se va a llevar nada más y nada menos que el acceso para que pueda llegar a tomarse la foto con Cardenales de Nuevo León, saludarlos, platicarlos, y por qué no, si pues eres chica, darle un besito ahí a los chicos de Cardenales de Nuevo León, a sentir el olor a cuero.
1: Fíjate que acaba de hablar Don Místico.
0: Tío sigue Don tomando, Místico. Tío Místico.
1: Sí, pero quiere una canción.
0: ¿Qué dice, Tío Místico?
1: Que ayer se quedó dormido. Y que ahorita ya puso la radio y quiere una canción de Rigo Tobar.
0: Ya lleva 15 días, Tío Místico. Ya párele, ese Tío Místico. ¿Qué está pasando con su vida? ¿Tiene este problemas en el amor? ¿El dinero no le rinde? ¿O de plano su mujer trabaja con una mujer rubia? ¿Qué está pasando? Tío Místico, déjese ya de tomar. El trago no lo vas a poder acabar. Yo ya lo intenté y me acabó conmigo. Le vamos a buscar su canción también, el Tío Místico, de Rigo Tobar. En un momentito le vamos a complacer. Estén muy pendientes. La línea de comunicación 963-159-8888 para que puedas participar en la dinámica y te puedas llevar el acceso para ir a tomarte la foto con Cardenales de Nuevo León. Estate muy pendiente, no le bajes, no le cambies, y te agarra tu teléfono para que puedas contestar rápido. En el siguiente corte, ¿qué te pasa, Capi? En el siguiente corte lanzamos la dinámica.
1: Sale, me parece súper bien.
0: ¿Con qué nos vamos a ir? ¿O tenemos chancecito todavía de leer más mensajes? ¿Tú me dices?
1: Tenemos una canción por acá que nos acaban de solicitar.
0: ¿Cuál es? Ah.
1: Me tengo que ir.
0: Me tengo que ir.
1: Esa. Así que es especialmente para la terminación.
0: La terminación nos pidió, me tengo que ir, dice que la terminación 14. Terminación 56, 14. Para ti muy especial a través de Extremo 99.1.
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0: De regreso, tome su tiempo, 10 minutos y las 11, 10 y las 11, 10 y las 11, que no se te haga tarde. En este momento vamos a, en este corte dijimos, ¿verdad? Se llegó el momento. Sí. Estén muy pendientitos porque vamos a lanzar la dinámica para que puedas tener el acceso de irte a tomar la foto y disfrutar y platicar y convivir un ratito con Cardenales de Nuevo León. Va a estar bien chido. La verdad, yo ese no me lo voy a perder, tengo que estar ahí en todos los conciertos que va a haber en Margaritas. Ya pedí permiso, ya le dije a mi mujer que me dé chance de llevar mi querida porque ella no le gusta, no sé cómo ves, Capi.
1: No, ¿cómo está eso?
0: Es que mira, si yo voy con mi mujer, ya no me puedo echar faje, pues así sabroso como con otra persona, ¿va? Entonces le voy a estar diciendo, carajo, yo quiero así, le voy a decir,
1: yo quiero así.
0: Pero con ella como que no, entonces está mejor.
1: Pero ¿por qué no decirle a ella, yo quiero así?
0: Porque en la casa fue tan
1: mejor. No.
0: De compas. Pues ahí están todos invitados para que vayan a disfrutar de la Feria de las Margaritas. Ya se viene nuestra feria aquí de agosto, se vienen las fiestas patrias, se viene el Día de Muertos, se vienen muchísimas cosas. Y como siempre, Extremo siempre de la mano en todas esas cosas, en todas esas alegrías. Y pues de la mano con ustedes que siempre están en sintonía con nosotros, ¿verdad, Blanquita?
1: Así es, por lo tanto, es momento.
0: ¿Ya?
1: Es momento.
0: Otro ratito. Que sufran.
1: Los dejamos que sufran otro ratito.
0: ¿Cómo ves? O ya de una vez.
1: Pues.
0: Voy a ver. Si de los que están ahorita en sintonía ya están pendientes, mándenos con un mensaje que llegue, que nos diga de una vez. Con eso ya vamos a lanzar la dinámica. Que digan de una vez nada más. Digan, si quieren de una vez que lancemos la dinámica. De una vez, que digan de una vez, que digan. Y no llega mensaje. Que nos pongan ahí de una vez y de volada lanzamos la dinámica ya para que se ganen. Son poquitos ahorita para que se ganen el acceso para ir a tomarse la foto con los Cardenales de Nuevo León.

0: Ahí están los mensajes, qué sala. ¿Por qué son fuzzy ustedes? ¿Por qué, pues? Dice, de una vez, entonces tú dices, ¿qué dice producción?
1: Mira, mira, ya están ahí. Eso es, que en este caso ya quieren decirnos que ya, ya quieren que la lancemos, ya están presentes y, ¿cómo ves?
0: Entonces, yo digo que sí vamos a lanzar la dinámica, vamos a lanzar la nivel. Ay, ¿qué estoy haciendo? Lo voy a ver, ¿cómo le digo? Sale. Vamos a lanzar la dinámica rápidamente, no sueltes el teléfono, puede ser nota de audio, nota de texto, pero que el primer mensaje...
1: No, definamos para que no haya controversia de, es que sí mandé mi texto, es que mandé mi audio.
0: ¿Cómo quieres que sea?
1: Audio.
0: Tiene que ser audio, auditorio, tiene que ser audio. Haz de cuenta que vamos a decir que está sonando X canción, tienes que decir, por ejemplo, si es de los Tucanes, vas a decir, pues, es espejeando, la que pusimos ahorita, espejeando. El primer audio que llegue correctamente, ¿cómo se llama la canción? Se lleva el acceso para ir con los Cardenales de Nuevo León. En este momento,
1: así producción, que, ¿cuántos segundos?
0: Lo vas a dejar nada más calculando. Yo te hago una señal antes que vaya. ¡Abusada! ¡Ah, por pues! 963-159-8888. ¡Corre la producción! ¿Cuál es la canción? El pedacito que sonó.
1: Ay, no,
0: el primer
1: que más.
0: Mensaje. El primer mensaje que diga cuál es, se lleva de volada, nadie está mandando. ¿Quieren otro pedacito más para que sepan cuál es? Yo creo que no conocen las canciones de los Cardenales de Nuevo León. Vamos a darle otro pedacito. Ahí va la canción.

0: ¿Cómo se llama esa rolononona de Cardenales de Nuevo León? Para que tengas acceso a irte a tomar la foto, a convivir, a platicar, a abrazar y a papachar y a sentir el olor a piel y a perfume de botita.
1: Les dimos ahorita 10 segundos porque ya se escuchaba por ahí que iba a empezar la voz. Así que vamos a ver qué tan fans son de los Cardenales y si se conocen cada una de las canciones de ellos.
0: Yo creo que sí, si se quieren ir a tomar la foto y a convivir un ratito con ellos, yo creo que sí van a adivinar cuál es la canción. Vamos a leer los mensajes, vamos a poner los audios, pero yo creo que después del corte, ¿no?
1: Sí, ahorita manden su mensaje para ver.
0: Nadie le ha atinado.
1: Es que si ponemos una de las más conocidas, pues no. No,
0: sí, es difícil. Es que es conocida la canción. Sí, claro. Si eres fan de los Cardenales, está conocidísima.
1: La tienes que conocer.
0: ¿Qué te parece, Capibaras? Y para darles más oportunidad, más chance, igual en la letra dice el nombre, no sabemos. ¿Qué te parece si nos vamos con esa?
1: Pero les vamos a dar la pista completa.
0: Pero hay muchos mensajes que ya cayeron, no sé qué onda, o lo dejamos mejor con la duda, ¿verdad?
1: Si no, ya en el siguiente corte les lanzamos otro pedacito.
0: Si en alguno de los mensajes que ya nos llegaron está correctamente el nombre, se lleva su acceso, y si no, continuamos en el otro corte, ¿qué te parece?
1: Damos un poquito más despacio con la canción.
0: Correctísimo, también es momento de que nos vayan diciendo quién está de manteles largos, quién cumple año. ¿Día de qué es hoy?
1: De San Benito.
0: ¿A San Benito?
1: Sí. Eso no.
0: Pero no es el que dijo el respeto al derecho ajeno, es la paz.
1: No, ese es Benito Juárez, ese es el
0: pero
1: otro
0: se llama
1: Benito,
0: pues Benito.
1: Pero no, él es el que ya ascendió, porque primero estaba en los billetes de 20, pues.
0: Ahora ya, no, ahora es que don Benito Juárez, antes, con ese era la propina que dejabas a los meseros, cuando ibas a comer era la propina, ahora ya pagas la cuenta con él.
1: Ah, sí, ya.
0: ¿Cómo ves?
1: Así evolucionó.
0: Vamos ascendiendo. Yo cuando empecé mis shows, con lo de mis shows era para que yo dejara la propina. Ahora, con lo de mi show, pago todas mis deudas. Para que lo sepan que cobro un poco caro, dice.
1: Bueno, vamos a dejarlos con algo de Rigo Tobar.
0: ¿Para don quién?
1: Don Místico.
0: Patio Místico, ahí está su rola.
1: 4:11.
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11 en punto. Que no se te haga tarde. Ya tenemos nada más y nada menos que el ganador o la ganadora. Vamos a en un ratito poner el audio. Muchos audios nos llegaron.

0: 11 en punto. Que no se te haga tarde. Ya tenemos nada más y nada menos que el ganador o la ganadora. Vamos a en un ratito poner el audio. Muchos audios nos llegaron, pero incorrectos. Por ahí nos llegaron audios diciendo que era la canción de Vestido de Novia. Gracias a todos. Pero no. En el siguiente corte vamos a dar a conocer el ganador o ganadora. Vamos a nuestro corte de información. Regresamos de volada.
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0: 7 minutos pasan ya de las 11. Ya tenemos ganador.
1: Sí, ya tenemos ganadora de la dinámica. Porque es ganadora, ¿verdad?
0: Es ganadora de la dinámica. Vamos a dar la terminación para que nos vaya mandando su nombre completo. Por favor, la terminación 0500. Voy a poner unos audios, díralo. Aquí me contestan así, dice.
2: Gracias a todos.
0: Gracias a todos. No era la respuesta correcta. Y aquí otra más dice.
3: Vestido blanco.
0: Tampoco vestido blanco. Y así muchos sabios que nos llegaron. Pero efectivamente, ahí está escribiendo. Ya mandó su nombre, dice. Ah, gracias.
1: Pero pon, pues, ¿cuál era la respuesta?
0: A la respuesta, sí, vamos sí, sí. A poner la respuesta. Aquí está la respuesta correcta, dice.
3: S. Se llama S.
0: Se llama S. Y lo manda escrito también, se llama S. De los Cardenales de Nuevo León, de Don Chayo. Y vamos a...
1: Felicitarla porque precisamente pues ya tiene su acceso para este meet and greet que vamos a tener en Las Margaritas el próximo 17 de julio con los Cardenales de Nuevo León.
0: Ya mandó su nombre, se llama Patricia Espinosa Rincón. ¿Dónde nos escuchas, Pati? ¿Dónde nos escuchas, Patricia? ¿Eres de Comitán? ¿De qué barrio? ¿Dónde nos estás sintonizando? Es la ganadora. Felicidades, Patricia Espinosa Rincón. Te van a marcar, te van a llamar para que te coordines y te digan cómo va a estar la dinámica, el movimiento para poder ir a tomarse la foto con Cardenales de Nuevo León. Ahí está. También vamos a, yo creo que vamos a dejar la canción para que la escuchen, ¿verdad? Y vean.
1: Sí.
0: Dice, muy bien, gracias. Estaré al pendiente de la llamada.
1: Ahí está. Eso. Bueno, vamos a registrar entonces los datos y los vamos a dejar entonces con la canción...
0: Esa.
1: No, ese.
0: ¿Ese? Esa, ese.
1: Ese. De los Cardenales de Nuevo León. 11:10.
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1: Dieciséis minutos pasan de las 11, 16 minutos, está yendo el tiempecillo, pero como agua de mayo, como agua de mayo. Vamos a lanzar más dinámicas, estén muy pendientes. En todos los programas se van a estar lanzando más dinámicas. En el programa que viene se va a quedar a mi queridísima Capibara, va a estar aquí hasta las 2 de la tarde. Va a estar dando más accesos para los que no lograron tener la oportunidad de ganar en este programa. Va a haber más, estén pendientes, porque Extremo siempre le gusta complacer a su gente.
2: Claro que sí, a las 12, que es los especiales. Bueno, tenemos de 12 a 2 los especiales Extremo. En este caso, ya que estamos aquí en la fiesta y regalando accesos, de 12 a 1 vamos a tener a Banda Machos. Y ahí va a haber también otra dinámica para que se puedan llevar un acceso. Después de 1 a 2 de la tarde tenemos el especial con los Cardenales de Nuevo León. Y de igual manera va a haber otra dinámica para que se puedan llevar el acceso al Meet and Greet. Así que estén muy pendientes de la programación. Vayan buscando ya cuáles son sus canciones, tanto de Banda Machos como de los Cardenales, para que las vayan pidiendo.
1: O sea que el día de hoy no debes despegarte de tu radio, no debes apagarlo, no debes de bajarle volumen, porque pues con lo que está diciendo mi queridísima Capibara, que va a estar especiales de Banda Machos y especiales de los Cardenales. ¡Qué chido, qué bonito! Es sábado, es para que te prepares tu botanita, para que te prepares tus tostaditas, tu guacamole, vayas a la tiendita por un tus seis y te sientes a escuchar la radio en familia, o si te vas a ir a pasear en algún bañario o algo, pues llévate tu radio. Recuerda que a estas alturas Extremo ya no nada más nos escuchas en radio, también nos puedes ver en redes sociales. En un ratito estamos subiendo nuestro TikTok que vamos a hacer con Blanquita. No sé cómo le vamos a hacer, pero me lo voy a bailar la Blanquita, me lo voy a bailar a mi queridísima Capibara. Entonces estén muy pendientes de todo. También recuerden que ya nos pueden sintonizar a través de, nada más le dices, Alexa reproduce Extremo 99.1 en Tuning, y te contesta pues: a ti nadie te obedece, mucho menos yo. ¿Qué vas diciendo? ¿Qué te dice tu Alexa? Oye, a ti ni tu esposa te obedece, qué de menos que yo te obedezca.
2: ¿Qué pasa si te dice tu Alexa?
1: Ya lo tengo, ya.
2: Me da mi sartén.
1: Yo por eso no tengo, dice, ¿no? Claro que sí, estén muy pendientes de toda la programación. ¿Quién está de cumpleaños? Queremos poner mañanitas. Mándenos quién está de cumpleaños. ¿Quién se llama Benito? ¿Quién se llama Benito? Mándenos también de dónde nos están escuchando. Ya se reportaron los de Comalapa, Chicomucelo. Nos falta que se reporte Tzimol. ¿Dónde está don Josecito de Tzimol? ¿Dónde está don Josecito también de Independencia, que siempre están en sintonía con nosotros? Recuerden que aquí en Extremo siempre complacemos lo que nos piden. Ahí está nuestro querido místico, nos pidió Rigo y le pusimos a Rigo, lo que tú quieras. El primer mensaje que llegue ahorita y nos diga con qué canción quieren que nos vayamos al corte, con esa nos vamos. El primer mensaje, para que vean que sí complacemos.
2: Vale. En eso vamos a comentar, hoy es Día Mundial de la Población. Así que ¿ah, sí? todos somos parte de esta celebración del día de hoy. También fíjate que se celebra el Día Nacional del Combatiente de Incendios Forestales.
1: ¡Ah, qué chido! Eso sí está bonito.
2: Y aparte, algo que a todos creo que nos gusta, el pan. Hoy es el Día del Panadero.
1: Día del Panadero, saludos sí. A todos los panaderos. Doña Mari, si estás escuchando, qué rico pan. El panadero con el pan, con el tintán, es el panadero con el pan. Sí. Saludos a todos, ahí están los mensajes que están solicitando canciones. Saludos a todos los panaderos, gracias por deleitarnos. Eso, qué rico es el pan, de verdad.
2: Ay, sí, con chocolatito, con cafecito.
1: Dice: hola, buenos días, saludos. ¿Será que me pueden complacer con una canción de Banda Machos, Historia Sin Fin? Gracias, los escuchamos aquí en Tzimol. Ahí está Tzimol, ya se reportó Tzimol. Vamos a, dice aquí, la de qué chévere, también están pidiendo qué chévere, la de qué chévere. Me complacen con esta rechula plebe de 4 de milla, dice, de cuarto de milla. ¿Cuál es esa?
2: Ahorita la buscamos.
1: Rechula plebe de cuarto de milla desde Efraín, puro carpintero, dice mis compas de Efraín. Pues, ¿con qué nos vamos a ir, producción? ¿Nos vamos con la que pidieron de banda Match Historia Sin Fin o sí, tú me dices?
2: Claro, porque fue el primer mensaje y así lanzamos ahorita la dinámica, que el primer mensaje, entonces vamos a complacer con la canción de banda Machos. A pesar de que al ratito viene el especial, pero...
1: Les vamos a complacer.
2: Lo que pida.
1: Dice la terminación 10:30. Hola, que tengan buen día. Feliciten al niño Juanito. Juanito Trejo. Felicidades, Juanito Trejo, que hoy está cumpliendo 5 añitos. Felicidades, mi chulo, mi padre, Juanito Trejo. Que Dios te bendiga de parte de la terminación 10:30 y de tus amigos de aquí de Extremo, de la Capibara, de Chiquitín. Dice, una canción para bailar, dice. Ah, después de la historia sin fin, te ponemos a bailar, mi chula.
2: Entonces nos dejamos con algo de banda Machos, Historia Sin Fin.
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0: haciendo el tiempecito, tome su tiempo. Saludamos a todos los que van en las rutas que van en las combis. Saludamos a todos los amigos taxistas que ya están reportando también con nosotros. Falta el Gelipe, ¿dónde está el Gelipe? No se ha reportado. A todos los transportistas, a todos los carpinteros de allá por Efraín. Saluditos a todos allá en Abelardo L. Rodríguez, también ya se reportaron. Saludamos a todas las amas de casa que ya están en friega loca, que no descansan, que todos los días están en la batalla, ¿verdad? Y en las labores de la casa, haciendo el desayuno, barriendo, trapeando. Hay mucho que hacer. Nosotros nos quejamos que llegamos cansados, pero las mamitas se cansan muchísimo, muchísimo, y debemos echarle la mano. Un saludito para ellas. Vamos a poner algo bonito para que se pongan a bailar, para que hagan el oficio. Nuestros amigos ojalateros, mecánicos, balconeros, tablajeros, todos nuestros amigos de la central de abastos, que por allá se encuentra ahorita mi distinguida, mi señora, mi hermosa mujercita que está comprando, me fue a comprar mi mojarra para que yo llegue a desayunar, y me mandó un mensaje diciendo que hay una bocina que está sintonizando a todo volumen y nos están escuchando. Saludos a todos, Blanquita.
1: Sí, sí, sí, un saludo muy especial para todos aquellos que están desde temprano. Recuerden que pueden seguir mandando sus canciones, las que quieran, al WhatsApp del 963-159-8888, o también comunicarse a través de una llamada al 63-201-85. Acuérdense que también que tenemos nuestras redes sociales, nos encuentran como Extremo Comitán 99.1 en Facebook.
0: También en TikTok nos pueden encontrar igual como Extremo 99.1. Saludamos a nuestros amigos de Margaritas, por ahí nos mandaron un mensajito que querían la de una de los cardenales de Nuevo León, amor bonito, creo que es, amor algo así, pero amor chiquito de los cardenales, dice, hola chicos, buenos días, pueden pasar una canción. De las Margaritas, amor, sí, pero se los van a poner en el siguiente programa. Va a estar Blanquita con
1: los especiales
0: donde va a estar los cardenales.
1: Ya la tengo ahí en cuenta, entonces espérense un ratito para que podamos complacer y así no agotemos las canciones. Sabemos que hay una infinidad de canciones tanto para machos y para cardenales, pero son las más conocidas, así que aguántenos tantito.
0: Claro, ahí está la terminación 8636, dice, hola chicos, buenos días, me pueden pasar una mi canción de A Capa y Espada, de Banda Machos, los escuchamos aquí, mira, en la ranchería Jatón Chacalgemel. Hasta Jatón Chacalgemel, por ahí mi amigo, amiga, que nos están escuchando hasta allá en Jatón, en un ratito más, en media hora más, empiezan los especiales, tanto de Cardenales de Nuevo León como de Banda Machos, y estén muy pendientes, porque sí van a estar regalando aquí Blanquita, va a estar regalando los pases, los accesos para que puedan ir a tomarse la foto, ya sea con machos
1: o con los cardenales.
0: ¡Qué chido! ¡Puro olor a piel! Vamos al corte, regresamos de Bolón Ping Pong.
1: Pero los dejamos con algo que nos pedían para bailar.
0: ¿Bonito?
1: Sí, claro. Algo de la Sonora Dinamita, Capullo y Sorullo.
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3: De rebote, ya casi nos vamos, pero me dio mucho gusto, me sigue dando gusto, y hasta me quiero quedar en los especiales con mi compañera, porque, pues, hay mucho mensaje.
4: Quédate
3: conmigo.
4: Que se quede.
3: Pendientes. En 30 segundos quedan el TikTok listo y vayan a ver el chiquitín y la capibara.
4: Cada ocurrencia.
3: Es mi mamá la capibara.
4: Ahorita van a darse cuenta.
3: Gracias a la compañera Fari, nos vino a apoyar aquí con el TikTok. Somos muy mudos, pues, caso no lo sabemos hacer. Pero la cosa es que se diviertan un ratito. Recuerden que pueden ir a TikTok, pueden ir a Facebook para que vean lo que hace Extremo, ¿verdad? Lo que hace posible para ustedes. Y estamos aquí ahorita en el programa el compa y la jefa, porque, pues, Charal, no sé si vaya a regresar, no sé si lo vamos a recibir, más bien, ¿verdad?
4: Para empezar. A ver con qué nos convence.
3: Tenemos mensajitos, dice, saluditos desde Tzimol, nuevamente Tzimol presente con nosotros, nos están pidiendo canciones, nos están pidiendo rolas que estamos complaciendo, y también a mis amigos de Efraín que se andan reportando, todos mis amigos carpinteros. ¿Qué te gustaría hacer, Blanquita, si no fueras locutora, que no estuvieras aquí? Aparte de que, pues, eres psicóloga, ¿qué te gustaría hacer? Un trabajo así, un trabajo sucio. Un trabajo que te gustaría, que digas, cómo me gustaría ser carpintero, va, hacer un mueble o algo. ¿Qué te gustaría?
4: Estilista.
3: ¿Qué? Sí.
4: Sí, de las que peinan, maquillan y todo eso.
3: No.
4: Bueno, pero
3: no podría yo llegar a tu negocio, ¿verdad?
4: No, definitivamente no.
3: ¿Por qué?
4: Pues porque
3: ¿Qué más hace un estilista aparte de peinar?
4: Cortar cabello, maquillar.
3: Pero puede peinar el mono.
4: Bueno, pero esos ya son servicios plus.
3: Hay un plus.
4: Digo yo, no sé.
3: Sí, a mí me gustaría, me gusta mucho el olor a gasolina. A mí me gustaría ser mecánico. Y sirve de que vas en tu coche o algo, cualquier fallo, pues ya sabes, sacas la chucha del lodo, ¿no? Entonces me gustaría saber un poco, aprender un poco de mecánica. Si algún amigo mecánico nos está escuchando y me da chance de llegar en mis ratos libres para que yo, cuando menos, para que yo me revuelque como los chamaquitos que llegan todos revolcados. Y le dicen,
4: ¿qué hiciste? Nada.
3: Fuimos a levantar un carro, mami, fíjate que... Y el maestro cobró bien caro. ¿Y cuánto te dio? No me dio nada.
4: Pero vine bien sucio.
3: Ahora, si fueras animalito, ¿qué animalito te gustaría ser?
4: Uy, qué buena pregunta. La verdad no lo había pensado, pero creo...
3: ¡Capibara!
4: Bueno, aparte, pues, aunque no lo creas, los capibaras son bien caros, son cotizados, creas que... Sí. Claro que sí. A ver, ¿a ti qué te gustaría hacer?
3: A mí me gustaría ser un ajolote.
4: Me gustan mucho. ¿De los del billete?
3: Sí, los ajolotitos. De hecho, yo tuve en su momento, pero te voy a comentar un chisme. Tuve mi ajolote en mi pecera y mi nietecita le tiró Duvalín chocolate y se lo comió y se murió mi ajolote. Vamos al corte, producción, regresamos de volada. Recuerde, 11:47, que no se le haga tarde.
4: Pero los vamos a dejar con algo.
3: ¿Música?
4: Sí, claro.
3: ¡Qué chido!
4: Antes de irnos totalmente, para que la banda se siga reportando, y si quieren alguna canción todavía, nos faltan alrededor de 13 minutos para que pidan todavía sus canciones.
3: Estamos para complacer. Claro. ¿Con qué nos vamos, producción?
4: Nos vamos a ir con algo de Los Ángeles de Charlie.
3: Ángeles de Charlie.
4: Amor de novela.
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5: 8 minutos y las 12 del mediodía aquí en Comitán. Ya estamos a punto de despedirnos. Bueno, de despedirme yo, ¿verdad? Porque mi compañera Capibara se va a quedar aquí en los especiales, donde va a estar dando accesos para que vayan a tomarse la foto con los Cardenales de Nuevo León y con Banda Machos. No vayan a cambiar su estación, no le vayan a bajar de volumen porque se va a descontrolar aquí. Mi compañera Blanquita se va a quedar con ustedes en un ratito. Ya nos vamos a despedir de el programa de El Compa y la Jefa, ¿verdad? La jefa, la gran Capibara. Qué bonita. ¿Vieron cómo está de chula mi jefa?
6: Gracias, gracias. Pues sí, miren, ya en un ratito más vamos a empezar. Recuerden que la primera hora es de Banda Machos y la segunda va a ser de los Cardenales de Nuevo León. Esténse muy pendientes porque vamos a hacer dinámicas.
5: Claro que sí, nos saludan desde la terminación 15. Dice, buenos días, los saludamos desde aquí de La Patria. Saludos a toda la gente hermosa de La Patria, El Triunfo, Galeana, Carranza, todo por ese rumbo. Un fuerte abrazo para todos ustedes. Dice, si le podemos complacer con la canción de La Jarrita del grupo Tiempo, dice, al tiempo, La Jarrita, creo que es, La Jarrita con Ron, La Jarrita con Ron.
6: Ahorita la
5: algo creo que es esa, la de La Jarrita. Vamos al corte de volada y regresamos a despedirnos.

0: es algo de Margarita, la diosa de la cumbia, corazón partido.
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0: las 12, ya nos vamos. Recuerden, soy Alejandro Guillén, el payasito chiquitín, en el programa El Compa y la Jefa, porque faltó un compa. Muchas gracias, nos escuchamos el día lunes, primeramente Dios. Recuerden, coman frutas y verduras para que las pompis se les pongan duras. Abrazo de los pies al copete.
1: Y yo no me despido porque nos quedamos con los especiales. A partir de las 12 nos quedamos con Banda Macho.
0: Sí, escuchen a mi compañera, escúchenlo, porque se va a poner bien de pelo, se va a descontrolar. Ya nos vamos, Blanquita, muchas gracias por estar con nosotros.
1: Y los vamos a dejar con algo de...
0: Para que se pongan a bailar, para que se pongan a cotorrear, a disfrutar. Junior Clan, cumbia con acordeón. 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
1: El día de ayer falleció el señor Arislao Gómez Silva. 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

tardes, buenas tardes. Ya estamos aquí en los especiales de Extremo. El día de hoy empezamos de 12 a 1 de la tarde con Banda Machos. Recuerda que en esta hora también vas a poder ganarte un acceso al Meet and Greet para el día 14 de julio en Las Margaritas. Así que a partir de este momento te puedes comunicar a nuestro número de WhatsApp 963-159-8888 y nuestra línea en cabina el 63-201-85 para activar las líneas y pedir tus canciones de Banda Machos. Así que sin más ni menos vamos a escuchar la primera canción que lleva por nombre Mi Luna y Mi Estrella. Lo escuchas a través de Extremo 99.1. ¿A poco no?

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0: estamos de regreso cuando son las 12 del mediodía con 18 minutos. Y recuerden que nos encontramos en los especiales Extremo. Estamos con Banda Machos.
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0: Algo de Banda Machos es que fueron pioneros en la electrónica y el baile. Aquí esta agrupación fue una pionera en fusionar dos ritmos, el clásico de los instrumentos electrónicos y también el ritmo, ese ritmo rapidísimo que se lleva la quebradita.
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0: Fue fundada desde 1990 desde Villacorona, Jalisco. Y esta banda ha revolucionado sin duda alguna al regional mexicano. Así que recuerda que puedes pedir tus canciones en esta hora de los especiales Extremo. El WhatsAppero ya está activo, el 963-159-8888. También las llamadas en cabina, el 63-201-85. Quiero que estén muy pendientes porque en un ratito más voy a lanzar una pequeña dinámica que va a ser para que si tú quieres ir y conocer de cerca a Banda Machos, este próximo 14 de julio en la Feria de las Margaritas, vamos a tener un pase. Este pase es un meet and greet en el que vas a poder convivir, tomarte la foto y conocerlos de cerquita. Así que necesitamos que estés muy, pero muy pendiente de la programación porque en un ratito más lanzo la dinámica.

0: empiezan ya a llegarnos los mensajitos. No, corrí al charal. Escuchen.
1: Buenas tardes, amiguita, ¿cómo estás? Espero que todo muy bien. Saludos para ti y para todos tus compañeros de Extremo. ¿Dónde lo correteaste? Fue el charal. Qué ingrata eres que lo correteaste, el pobre charal.
0: No, claro que no lo corrí. Él se corrió solito. No es cierto. Ahí anda por ahí, dice que en las playas de vacaciones, por ahí anda el pez más grande de la radio. Así que ahorita se fue a nadar a otros océanos. Vamos a complacer con algo que nos pidieron desde hace ratito, pero pues no estábamos todavía de lleno en los especiales. Y en este caso vamos con la canción de A Capa y Espada que nos están solicitando desde Jatón. Así que por aquí va la canción. Ahí está, la tenemos lista. La terminación 36. Un saludo y buenas tardes. Tome su tiempo, las 12:22.
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12: Estamos de regreso cuando son las 12 del día con 30 minutos a los especiales Extremo. Recuerden, y por ahí está ya el sonido de fondo de Banda Machos. Durante esta hora vamos a programar una pequeña dinámica para que se puedan ganar el acceso el 14 de julio con un meet and greet. Si tú tienes la intención de participar, así que repórtate. Vamos a estar aperturando ya la línea telefónica, el 6320185, línea de cabina, y el WhatsApp, el 963-159-8888. Si quieres también alguna de las canciones de sus más grandes éxitos, recuerda que están Te lo debo a ti, Mi tesoro, Leña de pirul, Sangre de indio, Un indio quiere llorar, Mi luna y mi estrella, que es una de las canciones que acabamos de escuchar hace un momento, Historia sin fin, Un cariño como tú, Casimira, La culebra, Al gato y al ratón, que es el fondo de esta tarde, Mi chica ideal, y bueno, un sinfín de éxitos que tiene Banda Machos. Así que si tú quieres alguna canción en especial, es momento de pedirla. Después del corte de comentarios, vamos a regresar, vamos a empezar a comentarle de qué se va a tratar la dinámica, y ya para que puedan participar, solo les adelanto que esta dinámica va a ser a través de una llamada. Recuerden que en la siguiente hora vamos a estar en el especial de los Cardenales, y también hay un acceso al Meet and Greet. Así que los dejo con el corte.
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0: y al rato.
1: Ya estamos de regreso a los especiales Extremo. Cuando ya son las 12 del día con 40 minutos. Recuerden que pueden seguir pidiendo sus canciones al 963-159-8888, al número de cabina 63201-85. También en redes sociales estamos, hace ratito por ahí grabamos algo con mi compañero Alejandro Guillén. Extremo Comitán 99.1 FM. Y así nos pueden encontrar en las demás redes sociales, el TikTok. Acuérdense también que en la página www.radionucleo.com buscan la estación Comitán y también pueden sintonizarnos. Por acá nos están pidiendo algo de Sangre de Indio. Ya está programada y en un momentito más la voy a complacer. Pero también quiero compartirles un dato de esta gran agrupación que se va a estar presentando en unos días más en la Feria de Margaritas. Actualmente sus vocalistas son Alejandro Díaz, él se integró desde el 2004, Jonathan Del Ángel y Brandon Ortega, que es sobrino también de uno de los integrantes de esta agrupación, se incorporaron hace 2 años, en 2024. Y bueno, es que la verdad, desde 1990 fueron 12 jóvenes, así es, 12 jóvenes de Villa Corona quienes decidieron formar esta agrupación musical. Y pues entre ellos está Arturo, Efraín, Agustín, Arturo García, Mauricio Camacho, Eleuterio, Bernardo, José Juan, Ramiro. Y bueno, también uno de los cantantes y fundadores fue Elbert Muguel, que fue en algún momento integrante de esta gran agrupación y también el autor del éxito que lleva por nombre La Suegra.

Después de este breve corte, vamos a lanzar ya la dinámica para que se puedan ganar el acceso al Meet and Greet, pero sí necesito que se reporten por ahí qué canciones todavía quieren de Banda Machos. Tenemos todavía alrededor de 20 minutitos, pero en este momento nos vamos a ir con una canción que nos acaban de solicitar y se llama Sangre de Indio. Esto es algo también de Banda Machos. Lo escuchas a través de Extremo 99.1, ¿a poco no?

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0: con los especiales Extremo a través del 99.1. Recuerden que ya estamos casi en la recta final de este especial de Banda Machos. Ya solo faltan 14 minutos y la 1 de la tarde.
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0: Bueno, creo que ya los hice esperar. Ya pasó bastantito tiempo por acá y todavía no les lanzo la dinámica. Van a decir que no lo quiero regalar. Pero bueno, quiero comentarles que hay otro dato en específico de Banda Machos. Ha tenido varios vocalistas a lo largo de su historia, pero el más famoso y reconocido fue Raúl Ortega, quien fue la voz principal durante su época dorada entre los años de 1990 y 1995. Hay otros que son ex vocalistas destacados y pues por ahí se incluye a José o Pepe Morfín y Julio César Guerrero.
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0: Mensajitos que ya empiezan a llegar desde el número de WhatsApp 963-159-8888. Hola, buenas tardes. Uno de los mejores éxitos nuevos de Banda Machos, El Mandil. Claro que sí, en un momentito más lo voy a programar. Los escuchamos desde La Trinitaria. Saluditos hasta La Trinitaria. Pues bueno, es momento de lanzar la dinámica para este Meet and Greet el 14 de julio. Ahí vas a poderte tomar la foto, vas a poder convivir unos minutos con ellos y también pues vas a tener la oportunidad de participar aquí. La dinámica es la siguiente. Voy a lanzar, aquí solo participa llamadas y voy a poner las llamadas al aire. ¿De qué se trata? De igual manera voy a compartir algunos segundos de una de las canciones también que fueron famosas de Banda Machos. Así que si tú te sabes cuál es el nombre de esa canción, aprovecha, llamas y me dices, yo sé el nombre de la canción y se llama tal tal, me dices el nombre y si es correcta, en automático te vas a poder llevar este acceso para el día 14 de julio en la Feria de las Margaritas.
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0: Así que queda habilitada la línea en cabina, el 63-201-85. Y vamos ya a lanzarla. Muy atentos porque esta es la canción.

ver, ¿te diste cuenta cuál es? ¿Cuál es? Son unos segunditos nada más. Si ya tienes el nombre de la canción, ya está activa la línea telefónica, el 63-201-85, para que llames y me digas cuál es el nombre de esta canción. Este es mi fondo, no es esta. Acabo de pasarla, fueron unos segunditos nada más. Y yo creo que todavía por ahí andan pensando cuál será, cuál será. Les voy a dar otra oportunidad. Vamos a escuchar cuál es la canción. Y si tú te la sabes, llama.

ver, ¿cuál es? Ya te la sabes, llama ya al 963-63201-85.

0: era. Claro que sí, por acá nos están pidiendo también a través del WhatsApp, pero la terminación 12, la suegra. Claro que sí, la voy a compartir por acá en un ratito más. A ver, yo creo que no están siendo tan fan, ¿verdad?, de Banda Machos. ¿O será que yo se las puse muy difícil?
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0: Se las voy a compartir otra vez. Vamos a dejar que empiece un cachito de la canción. Y la primer llamada que al número 963-63-201-85 llame y me diga el nombre de la canción, se lleva este acceso al Meet and Greet el 14 de julio en la Feria de las Margaritas.

A ver, ya te la sabes. ¿Cuál es? ¿Cuál es esa canción que estaba sonando hace unos segundos? Ay, por acá nos mandaron un WhatsApp. Sí, le atinaste, pero yo comenté que es La Llamada. Así que tienes unos segundos para llamar y te voy a poner la voz al aire para que nos compartas tu nombre, nos dices el nombre de la canción y con eso te ganas el acceso.

a ver, si no hay llamadita, vamos a darle ese pase al número de WhatsApp que nos envió por ahí el nombre correcto de la canción.

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1: Última oportunidad, porque por ahí, como que sí, se las puse difícil el día de hoy. Pensé que iba a estar más fácil esta canción. Así que recuerde el número en cabina 963-63-201-85 para que llames y me digas el nombre de esta canción.

Bueno. Vamos a la complacencia. Por ahí nos estaban pidiendo, por ahí en lo que tratan de acordarse cuál es la canción que acaban de escuchar. Y esta canción nos la solicitaron hace un momentito. Desde la Trinitaria, un saludo hasta allá. Buenas tardes.

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2: Pues creo que sí se puso algo difícil la canción, pero vamos a escuchar quién tenemos en la línea telefónica y a ver si ya es la ganadora.
3: Buenas tardes, sí.
4: Buenas tardes.
3: Sí, dígame, ¿ya sabe cuál es el nombre de la canción?
4: Sí, es la de Vamos a darnos un tiempo.
3: Así es, esa era la canción. Creo que sí estuvo un poquito difícil. ¿Usted qué dice?
4: Un poquito.
3: Es que es parte de los éxitos también de Banda Machos. Así que, ¿me puede regalar su nombre, por favor?
4: Flor González.
3: Perfecto, entonces ahorita no me cuelgue para que yo le tome todos los datos.

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1: Pues ya está la ganadora de este acceso. Y bueno, vamos a terminar ya rapidísimo este especial. Se nos fue muy, muy rápido este especial de Banda Machos. Y nos vamos a quedar con algo que también pidieron, es algo movidón y que también nos solicitan hasta, bueno, pues no nos dijeron hasta dónde, pero es la terminación 12 que nos pedía esta canción de La Suegra.
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son la 1:08 p.m. y regresamos a los especiales extremo. Y en este momento, a partir de ahorita, nos quedamos con los Cardenales de Nuevo León, quienes se van a presentar en la Feria de Margaritas el próximo 17 de julio del 2020.

0: de los Cardenales. Nos pidieron por acá de una vez Belleza de Cantina. Por ahí le están mandando para nuestro amigo Charal, pero Charal pues no está por acá. Así que Charal, por si andas escuchando, ya te mandaron tu canción. También por acá nos dicen, nos estaban mandando saluditos desde Boquerón. También nos están escuchando. Un saludo a nuestros amigos de Boquerón. Saludos para mi hijo Salvador, que mañana cumple 2 años de vida, de parte de sus papás, Alermo y Nayeli, también de Efraín, a la terminación 20. Pues ahí queda el saludito para Salvador, que mañana va a estar de manteles largos. Pues como pudieron escuchar, ya estamos en los especiales, en este caso de los Cardenales. Así que si tú quieres alguna canción de los Cardenales, ya puedes comunicarte al número de WhatsApp, el 963-159-8888. También la línea telefónica en cabina, 963-63-201-85.
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0: Algo muy importante, es un aviso para todas las personas que nos están escuchando. En esta hora también vamos a regalar un acceso para los Cardenales.
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0: Así que quiero que estén muy pendientes de la programación. Hace ratito, pues por ahí se las puse difícil con Banda Machos. De 12 a 1 tuvimos el especial con Banda Machos, pero la verdad sí me pasé. Creo que así me pasé. Así que en esta ocasión se las voy a dejar un poquito más fácil para que puedan participar. La dinámica va a ser a través del WhatsAppero, así que pongan mucha atención a qué dinámica se va a soltar para que puedan ganar este acceso el 17 de julio en la Feria de las Margaritas.
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0: Saludos para Mari, nos dice por acá la terminación 24. Una canción de los Cardenales. Claro que sí, estamos en el especial de los Cardenales, así que con gusto puedes mandarnos cuál es la canción que quieres escuchar de los Cardenales y con gusto la vamos a complacer. La terminación 03, buenas tardes. ¿Será que puede enviar un saludo para Aurora García del Porvenir Agrarista? Claro que sí. Anda muy solicitada la canción de Belleza de Cantina. Y pues es con la que precisamente nos vamos a ir a nuestro primer corte musical y regresamos en un momento más.

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0: estamos de vuelta cuando son la 1:18 p.m. Recuerden que estamos en los especiales de los Cardenales de Nuevo León, quienes se van a presentar próximamente en la Feria de las Margaritas.
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0: Por acá nos siguen pidiendo canciones de los Cardenales, hasta Margaritas, Amor Chiquito. Claro que sí, a la terminación 68. En un ratito más voy a complacerle con su canción y comentarles que hay varios datos. A ver, vamos a ver quién quiere su cancioncita.

0: Listo, ¿con quién tengo el gusto?
1: Ah, sí, mi nombre es José.
0: José, ¿de dónde nos escucha?
1: Aquí del municipio de Concordia.
0: Nos pide por ahí una canción de Los Cardenales, ¿verdad?
1: Sí.
0: ¿Cuál va a ser la canción?
1: Creo que se titula Y le diré.
0: ¿Y le diré? Claro que sí.
1: ¿Sí?
0: ¿Saluditos para alguien?
1: Para sí, no, y sí, para todos que escuchan la estación.
0: Ah, muchísimas gracias. Entonces este saludito se va hasta la Concordia. Exacto. En un ratito más voy a complacer y síganos escuchando. Gracias.
1: Sí, muy amable. Muchísimas gracias. Entonces, buena tarde.
0: Gracias, igualmente.
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3: Pues ahí están, ahí solicitando sus canciones de Los Cardenales. También vayan afinando ese outfit, esas botas, ese sombrero, porque próximamente en la Feria de las Margaritas va a estar Los Cardenales. Nos pedían por acá en la Concordia y le diré. Claro que sí, en un momentito más vamos a pasar la canción.
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3: Así también comentarles que en un ratito más voy a lanzar la dinámica para que se puedan ganar este meet and greet con los Cardenales de Nuevo León. Esta agrupación fue fundada en los años de 1982 en General Escobedo, Nuevo León. También son conocidos como la Fortaleza Norteña. Y este nombre está inspirado en un ave cardenal que es famosa por su plumaje rojo. Tienen una trayectoria bastante amplia, pues han grabado más de 40 discos y su icónico tema que hace un ratito escuchamos fue Belleza de Cantina, también fue parte de una famosa película.

vamos a complacer porque todavía hay varias canciones por ahí que están pendientes de los Cardenales. Así que vamos a escuchar la canción que se llama Amor Chiquito. Una 21.

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0: de regreso en los especiales extremo con los Cardenales de Nuevo León.
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0: Esta agrupación, fíjense que comenzaron tocando covers en fiestas privadas, antes de que se consolidara como una de las agrupaciones norteñas más importantes de todo México. Aquí el alma del grupo fue Don Chayo Sánchez, fundador del grupo, y fíjense nada más, se ha mantenido en este legado musical por más de 4 décadas.

muchísimas canciones de los Cardenales. Así que después de este corte voy a lanzar ya la dinámica. Así que háganse presentes porque esta dinámica va a participar todo aquel que se reporte a través de nuestro número de WhatsApp, el 963-159-8888.

a ir al corte, pero nos vamos a quedar con la canción que nos acaban de solicitar desde La Concordia. Al buen amigo José, esta canción, y le diré.

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la 1:38 y siguen llegando los mensajitos aquí solicitando sus canciones. A continuación nos piden Corazón Necio. Claro que sí, vamos a complacer en un minutito más esta canción. Recuerden que pueden escribirnos al 963-159-8888, también la línea en cabina, el 63-201-85. Recordarles la página Extrema Comitán 99.

0: Pues por acá tenemos todavía algunos datos sobre esta agrupación que, bueno, pues ya dijimos, ¿no? Tiene bastante tiempo que fue creada, originaria de Nuevo León. Hay muchísimas canciones que se han vuelto éxitos. Por acá nos pidieron también la terminación 09. Buenas tardes, solicito una canción que se titula Corazón Necio. Y pues también nos estaban pidiendo Quiero Que Sepas, también la vamos a complacer, y Necesito Decírtelo. Así que, bueno, tenemos esta canción de Corazón Necio. Yo creo que sí, vamos a lanzar de una vez la canción de Corazón Necio para que las personas que nos están sintonizando puedan estar muy pendiente, porque al regresar de este corte, ahora sí se va a lanzar la dinámica para que te puedas llevar esa convivencia, ese pase para el Meet and Greet del 17 de julio con nada más y nada menos que los Cardenales de Nuevo León.
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0: Así que vamos a escuchar esto para complacer a nuestros amigos de la terminación 09. Es algo que se titula Corazón Necio.

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0: solo faltan 13 minutos y las 2 de la tarde. Recuerden que estamos en los especiales extremo y en esta ocasión nos tocó los Cardenales de Nuevo León.
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0: Yo creo que ya pasó mucho tiempo, estamos ya cerrando con este especial de 1 a 2 de la tarde. Y la dinámica para que te puedas ir a tomar la foto, convivir un ratito con ellos en el Meet and Greet que estamos regalando a través de Extremo, es la siguiente.
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0: Participa en nuestro número de WhatsApp, el 963-159-8888. Y la dinámica es la siguiente: la primer persona que nos mande un WhatsApp, pero este tiene que ser un audio, que nos cuente por qué quiere ganarse ese Meet and Greet con los Cardenales y que nos cuente cuál es su canción favorita, se lleva este pase para el 17 de julio. Así que ya sabes, participa el WhatsAppero, el 963-159-8888. Cuéntanos, yo quiero asistir porque me encanta su música, porque quiero conocerlos, porque ya tiene rato que los escucho, soy fan, y mi canción favorita es, y con eso estarás participando. Así que ya saben, el primer WhatsApp que nos llegue en este momento se lleva ese pase para el Meet and Greet.

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1: Hay muchísimas canciones por acá también. Recuerden que todavía nos quedan aproximadamente unos 10 minutitos. Pueden en este caso comentarnos también cuál es su canción favorita, pedirla. Y bueno, pues ya están por acá llegando algunos mensajitos. Vamos a escuchar por qué se quieren llevar este pase para asistir y ver de cerquita a los Cardenales de Nuevo León. Vamos a escuchar entonces las personas que se están reportando qué es lo que nos comparten de los Cardenales.
2: Me gustará ir, vamos a la belleza de cantina, porque mis hijos aprendieron a tocar acordeón junto con esto, precisamente con esa canción, Belleza de Cantina. Y me gustaría conocerlos y tomar una foto y enseñárselos a ellos.
1: Pues ahí están los mensajitos. Ese fue el primer mensaje. Vamos a ver por acá. Hay otro que nos están comentando por acá.
3: La verdad, yo me lo quiero ganar porque para mí los Cardenales de Nuevo León son una agrupación muy bonita, teniendo varios éxitos, y principalmente para mí uno de sus éxitos más bonitos es el de Belleza de Cantina. Y la verdad, me gustaría conocerlos muchos, porque desde que estaba yo joven los empecé yo a escuchar, ya que es un grupo muy legendario para mí y muy importante. Sobre todo porque mi abuelo desde pequeño me empezó a enseñar a escuchar Cardenales de Nuevo León, y pues para mí es muy importante.

esa fue nuestra dinámica de hoy. Qué bonito escuchar que de generación en generación han pasado estas agrupaciones y que hoy en día muchos de nosotros, me incluyo porque yo también crecí con, no solo con ellos, con otras agrupaciones que escuché desde muy pequeña y que hoy en día nos siguen marcando. Así que, pues, la primera persona que nos mandó el mensajito es la terminación 29. Así que, por favor, mándame tu nombre completo para que podamos darte los detalles de este pase que vas a tener al Meet and Greet el 17 de julio con los Cardenales de Nuevo León.

bueno, ya estamos a casi nada de cerrar con estos especiales el día de hoy. Recuerden que tuvimos a Banda Machos y también tenemos a Cardenales, pero vamos a complacer con algo que nos pedía hace un momento durante el corte, la terminación 15, que es esta canción que también ha sido un éxito y que todos hemos cantado en algún momento. Esto es Necesito Decírtelo, de los Cardenales de Nuevo León.

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tenemos ganadora de esta dinámica. Su nombre es Sandra Alfonso Gómez. Ya en breve vamos a estarnos comunicando contigo. Ya tengo los datos para que puedas asistir este próximo 17 de julio en Las Margaritas. Muchísimas gracias a todos los que participaron. Por ahí siguieron llegando mensajitos de la dinámica. Se lanzó de rapidísimo y muchas gracias por la respuesta. Pues bueno, ha llegado el momento de despedirnos de estos especiales. Fue un día maratónico el día de hoy, pero no se quedan solos, se quedan con mi compañero Juan Ramón Alcázar de 2 a 8 de la noche. Y bueno, me voy a despedir con la siguiente canción de Los Cardenales, que se llama ¿Qué no daría? Muchísimas gracias a todos los que se comunicaron el día de hoy y que estuvieron en sintonía conmigo. Les recuerdo mi nombre, Blanca Álvarez. Nos escuchamos en los siguientes días, el próximo lunes por la noche, por ahí con mi compañero Juan Ramón también. Y próximamente en otros horarios, por ahí vamos a definir quizá. Buenas tardes, 2 minutos y las 2 de la tarde.

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5: Hola, ¿qué tal? Buenas tardes. Son las 14:02 p.m. Esto se llama En Coma Inducido, Los Recoditos, a través de Extremo 99.1. ¿A poco no?

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2: 14 horas, 2 de la tarde con 8 minutos. Permítame acompañarlo con algo de música a través de la frecuencia de Extremo 99.1. Saludos para Tadeo y para Jimmy en esta tarde.

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9: 14 horas, 2 de la tarde con 14 minutos. 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
2: Saludos a Vale, que nos está escuchando también.
3: Lo que alguna es.
2: En esta tarde, saludos a Jorviana. Hola, Jorviana. De la mamá mía.

0: los aplausos.
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9: 2:23 p.m. Saludos para mi amigo Beli.
10: Hola, morenita.
9: Las margaritas. 14:23 p.m. Ellos son los Toros Band. Se llama mi morenita.

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8: 36 los decesos durante la temporada de calor, informa la Secretaría de Salud Federal. Hoy México reconoce a los combatientes de incendios forestales, una labor noble a la que se entregan cientos de hombres y mujeres. El Mundial 2026 decepcionó el sector restaurantero. 6 de cada 10 establecimientos cayeron, dice la Canirac. Agentes migratorios someten violentamente a un hombre en Illinois. Lo reportan con fractura de cráneo. Donald Trump advierte que Estados Unidos arrasará por completo a Irán si intentan asesinarlo. En los deportes, este sábado, 4 selecciones se juegan su pase a las semifinales de la Copa del Mundo 2026.
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8: ¿Qué tal? Sean todos bienvenidos esta tarde a esta segunda edición de Notinúcleo. Gracias a nuestra audiencia, que como todos los días está con nosotros, a nuestros compañeros en las diferentes plazas. Sean bienvenidos, gracias por apoyarnos y acompañarnos esta tarde. Soy su servidor José Ovilla y estaré los próximos 60 minutos. Gracias también a Fabián Samayoa, que está en los controles técnicos. Y recuerde que estamos transmitiendo para todo el mundo a través de nuestras plataformas digitales, Facebook, X, Instagram y YouTube, donde nos encontrará como Notinúcleo. Nuestras páginas www.notinúcleo.com y www.radionúcleo.com para escucharnos en vivo y encontrar la información que a usted le interesa. Bueno, vamos a nuestro primer bloque de noticias. La Secretaría de Salud informó que en lo que va de la temporada de calor 2026, se han reportado 1,150 casos de daños a la salud por temperaturas naturales extremas, así como 36 defunciones. Del total de personas que requirieron atención médica, 665 presentaron golpes de calor, 387 deshidratación y 53 quemaduras. Baja California y Chiapas encabezan la lista de entidades con más muertes, al reportar 4 decesos cada una. Nayarit, Tabasco, Tamaulipas y Veracruz con 3 muertes por entidad, mientras que Guerrero, Oaxaca y Quintana Roo reportaron 2 fallecimientos por estado. Y las lluvias elevan el riesgo de enfermedades estomacales. México suma más de 221 mil casos en menores de 5 años. Alexander Pérez con el reporte.
9: La llegada de la temporada de lluvias y los cambios habituales en el clima traen consigo un incremento en el riesgo de enfermedades diarreicas agudas en la población. De acuerdo con expertos de la UNAM, la contaminación de agua y alimentos, junto con la mayor circulación de virus gastrointestinales, favorecen un entorno propicio para la aparición de estos padecimientos. La Organización Mundial de la Salud reconoce a las enfermedades diarreicas como una de las principales causas de afección y mortalidad en menores de 5 años. No obstante, cualquier persona puede padecer sin importar la edad. Según datos oficiales de la Secretaría de Salud, hasta comienzos de 2026, se habían contabilizado 121.510 casos en niñas y niños menores de 5 años, lo que confirma la magnitud del reto. El aumento de este padecimiento obedece tanto a la contaminación del agua potable y los alimentos, como a la facilidad con la que los virus gastrointestinales se difunden en espacios cerrados y concurridos. Entre las recomendaciones más relevantes está la importancia de lavarse las manos con agua y jabón de manera regular, consumir líquidos previamente hervidos o purificados, limpiar los utensilios de cocina y las superficies y evitar el uso indiscriminado de medicamentos sin prescripción médica. El gel antibacterial puede complementar la prevención, pero nunca sustituye el lavado de manos, sobre todo cuando se trata de infecciones por norovirus. Para Notinúcleo, Alexander Pérez.
8: 2:35 p.m. y bueno, también a nuestra audiencia que como todos los días pues nos escucha en el interior del estado y más allá de nuestras fronteras, también sean bienvenidos. Gracias por estar con nosotros y continuamos con más información. Se pronostican lluvias puntuales intensas en zonas de Veracruz, Oaxaca y Chiapas. Vamos con el reporte meteorológico.

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1: El Servicio Meteorológico Nacional de la Conagua le informa el pronóstico del tiempo. Para hoy, 11 de julio de 2026, la inestabilidad atmosférica generada por una circulación ciclónica y por vaguadas en niveles medios y altos de la atmósfera sobre el occidente y noroeste de México, en combinación con canales de baja presión en el interior del territorio nacional, así como el desplazamiento de la onda tropical número 17 sobre el occidente del país y de la onda tropical número 18 sobre la península de Yucatán, mantendrán las condiciones para lluvias puntuales intensas en Chiapas, Oaxaca y Veracruz. Puntuales muy fuertes en Sonora, Sinaloa, Chihuahua, Coahuila, Nuevo León, Jalisco, Michoacán, Tamaulipas y Tabasco. Puntuales fuertes en Durango, Zacatecas, Aguascalientes, San Luis Potosí, Guanajuato, Puebla, Morelos, Estado de México, Ciudad de México, Guerrero, Campeche, Yucatán y Quintana Roo. Y lluvias con intervalos de chubascos en Baja California Sur, Nayarit, Colima, Querétaro, Hidalgo y Tlaxcala. Todas con descargas eléctricas y posible caída de granizo. Simultáneamente, una circulación anticiclónica en niveles medios y altos de la atmósfera sobre el noroeste de México propiciará ambiente caluroso a muy caluroso en el noroeste y norte de la República Mexicana. Persistiendo la onda de calor en Baja California, Sonora, Sinaloa, Michoacán y Oaxaca. E iniciando a partir de este día en Nayarit, Jalisco, Colima y Guerrero. Finalmente, se ha generado una zona de baja presión con probabilidad para desarrollo ciclónico al sur de Oaxaca.
2: Dos de la tarde con 38 minutos y también hoy es el Día Nacional del Combatiente de Incendios Forestales, una labor pues noble y a la que se entregan cientos de hombres y mujeres. Vamos con Alejandra Orozco.
3: Desde 2014, cada 11 de julio se conmemora el Día Nacional del Combatiente de Incendios Forestales, hombres y mujeres que se juegan hasta la vida con tal de proteger el medio ambiente y evitar daños tanto a la flora y fauna como a la sociedad.
4: Para mí, el ser combatiente de incendios forestales significa traer a mi vida primordialmente una experiencia que no tiene comparación, ya que pues es estar trabajando con fuego, con cosas que no bajo las que no tienes un control como tal, pero siempre estar buscando una estrategia para poder lidiar con lo que tú vas a enfrentarte.
3: Entonces, y es que Chiapas ocupa el sexto lugar en incendios forestales a nivel nacional, sobre todo es en temporada de estiaje cuando aumentan los siniestros y así también el riesgo que corren, por lo que necesitan estar en constante capacitación y mejores condiciones.
5: Me gusta combatir incendios forestales, pero saber cómo combatirlos, cómo llegarle al incendio, no meter, hacer líneas retiradas para meter de contrajuego, no llegarle de a tiro al cuidar a nuestra gente que no vaya a meterse nomás así a las barrancas o esto. El chiste es sí saberlos combatir los incendios.
3: También es una fecha para recordar a quienes han perdido la vida en labor, como Alexander Vázquez, elemento de Protección Civil del Parral, quien falleció el 22 de mayo luego de sufrir heridas y quemaduras graves mientras combatía un incendio. Una labor muy noble, pero de mucho sacrificio para los hombres y mujeres que se dedican a ello. Felicidades a todos y todas los que se dedican a la conservación a través del combate de incendios forestales. Para Notinúcleo, Alejandra Orozco Ardínez.
2: De la tarde con 40 minutos y vaya el reconocimiento a estos hombres y mujeres, pues como decía Alejandro Orozco, pues se juegan la vida en este tipo de circunstancias. Bueno, vamos a nuestra primera pausa de esta tarde y regresamos con más noticias.
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0: 2:43 y en el ámbito cultural, una noche cambia el destino de cuatro vidas. La calle de la amargura. Es cine mexicano que transforma una historia real en una poderosa reflexión. Los detalles en la sección cultural y Daniel Torres.
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2: ¿Qué tal? Un gusto poder saludarlos. Hoy quiero recomendarles una de las películas más crudas y provocadoras del cine mexicano contemporáneo, La Calle de la Amargura. Dirigida por Arturo Rimstein, uno de los cineastas más importantes de México y reconocido por retratar sin concesiones las zonas más oscuras de la condición humana. Basada libremente en un caso real ocurrido en la Ciudad de México, la película cuenta con las actuaciones de Nora Velázquez, Patricia Reyes Espíndola, Silvia Pasquel y Alejandro Suárez. La historia sigue a Adela y Dora, dos mujeres de edad avanzada, que ejercen el trabajo sexual en los alrededores de la Merced. Una noche conocen a dos luchadores retirados con quienes acuerdan un encuentro que termina en tragedia inesperada. A partir de ese momento, la película explora las consecuencias de un hecho que cambia la vida de todos los involucrados, mientras retrata un mundo marcado por la pobreza, la soledad y el abandono. ¿Pero por qué tienes que verla? Porque La Calle de la Amargura demuestra la extraordinaria capacidad de Arturo Rimstein para convertir una nota policíaca en un profundo retrato social. Más allá del crimen, la película habla de personajes olvidados por la sociedad, de la fragilidad humana y de las decisiones desesperadas que pueden surgir cuando la vida parece no ofrecer más oportunidades. Su fotografía blanco y negro acentúa el tono melancólico de la historia y le da una identidad visual muy particular. Como crítica hay que decir que no es una película para todos los públicos. Su ritmo pausado, sus silencios, la dureza de los temas que aborda exigen paciencia y disposición para un cine más reflexivo que comercial. Sin embargo, quienes se adentren en esta historia encontrarán una obra madura, honesta y profundamente conmovedora. Así que este fin de semana los invitamos a descubrir La Calle de la Amargura, una película que nos recuerda que detrás de cada tragedia existen historias de soledad, marginación y una profunda necesidad de ser vistos. Aquí te dejamos un poco de esta cinta.
3: Carajo, no te vi. Nadita te vi. Por esta que ya tenías puesta la máscara. Si serás melindroso y paranoico, carajo.
4: Pues sí. Total. Tú y yo siempre hemos andado por la calle de la amargura.
2: Para Notinúcleo, Daniel Torres.
0: Dos de la tarde, 2:45. Y el rock chiapaneco gana fuerza. Bandas destacan el surgimiento de grupos indígenas. Vamos con Víctor Pérez.
5: Durante años, el rock alternativo en Chiapas permaneció en el círculo independiente. Hoy las bandas locales aseguran que el panorama comienza a cambiar. La organización entre músicos, la creación de alianzas y el surgimiento de agrupaciones provenientes de comunidades indígenas están dando una nueva identidad a la escena del estado. Integrantes de una banda de rock chiapaneca señalaron que, como en cualquier proyecto musical, existen diferencias creativas, pero el objetivo común siempre ha sido fortalecer la propuesta artística y seguir impulsando la música hecha en Chiapas.
6: Esto es una relación, ¿no? Es como cualquier equipo de trabajo. Siempre hay altibajos, siempre hay diferentes formas de pensar, pero afortunadamente lo hemos sabido manejar y han habido cambios en las alineaciones, pero creo que siempre regresamos al punto donde todo funciona.
5: Los músicos destacaron que cada vez más personas muestran interés por géneros como el rock y el heavy metal, además de reconocer el crecimiento de bandas originarias de comunidades indígenas, las cuales han comenzado a proyectarse incluso en escenarios nacionales.
7: En realidad esto es como una comunidad, ¿no? De bandas emergentes de aquí de Chiapas. La verdad que hay muchísimo talento en el estado de Chiapas, y pues ahí vamos todos. Afortunadamente siento que en la actualidad ya nos estamos organizando y generando alianzas, que es lo más importante.
5: Sin embargo, reconocieron que uno de los principales retos sigue siendo la falta de apoyo para los proyectos emergentes, especialmente en espacios culturales y de difusión. Durante años, explicaron, muchas bandas permanecieron invisibles, aunque poco a poco el público público ha comenzado a abrirse a nuevas propuestas del rock mexicano y chiapaneco, demostrando que el rock en español vive una nueva etapa, donde Chiapas busca consolidarse como una plataforma de talento y diversidad musical. Para Notinúcleo, Víctor Pérez.
0: De la tarde, 48 minutos, y esto me parece una buena noticia. Los espacios de arte y cultura, pues están abiertos a recibir y ser escenario de proyectos emergentes. Una oportunidad para artistas locales. Vamos con Alejandro Orozco.
8: Quienes poseen espacios culturales intermitentes están abriendo las puertas a nuevas propuestas artísticas en la capital chiapaneca para que tengan dónde dar a conocer sus creaciones y fomentar así la escena cultural, señaló Merly Macías, coordinadora del Portón de Atrás.
9: Nos interesa recibir proyectos y propuestas artísticas, culturales y académicas que busquen un espacio de expresión, un espacio donde suceder, y por eso es que nosotros el día de hoy presentamos la convocatoria para programación cultural de El Portón de Atrás.
8: La convocatoria está abierta a artistas, gestores, agentes académicos, cualquiera que tenga un proyecto que desee dar a conocer en distintas categorías.
9: Desde artes escénicas en mínimo formato o formato pequeño, pueden ser charlas, pueden ser conferencias, pueden ser talleres, pueden ser capacitaciones, pueden ser proyecciones, acciones de coworking, etcétera, etcétera.
8: Y es que una de las necesidades de los creadores artísticos es tener recintos donde dar a conocer su trabajo, por lo que esperan recibir y aceptar muchas propuestas. Para Notinúcleo, Alejandra Orozco Ardine.
0: 2:49 PM, y bueno, pues prácticamente estamos ya entrando a las vacaciones de verano, y los artesanos acá en Chiapas pues reportan bajas ventas. Vamos con Juan Jesús Toledo.
10: En el inicio de las vacaciones de verano 2026, los artesanos en México enfrentan un panorama mixto. Mientras algunos destinos turísticos reportan altas ventas, en Chiapas se reporta bajas ventas al 60%. La situación: zonas altamente caras para el presupuesto del visitante. La venta de artesanías depende fuertemente del consumo local. Históricamente, las familias artesanas locales lidian con una competencia desigual frente a importaciones y cadenas comerciales, haciendo vital el apoyo directo de los productores.
11: Están muy bajas las ventas, no hay nada, como verán. Hay varios locales que están cerrando, y pues nuestra última instancia es, si la cosa no mejora, pues también nos veremos en la obligación de cerrar. Como unos 40 artesanos más o menos en locales. Hay varios locales, como ejemplo aquí enfrente, pues ya cerraron, y estar esperando a ver si mejora, a ver si vuelven a abrir.
10: Municipios como Chiapas de Corzo, San Cristóbal de las Casas y Palenque son los principales que viven de la artesanía conforme a la visita de turistas nacionales y extranjeros. En el primer cuadro de la capital chiapaneca, el Parque de las Artesanías es una vitrina para más de 30 artesanos que esperan que la temporada vacacional impulse su economía. Además, el Instituto de la Casa de las Artesanías en Chiapas promueve el trabajo manual mediante exposiciones constantes. Informó para Notinúcleo Juan Jesús Toledo.
0: Bueno, y hablando de otros temas también, pues Axlum, El Triunfo, el nuevo municipio que podría surgir en Chiapas. La decisión será sometida a consulta pública el próximo 9 de agosto. Isa Maldonado con la información.
12: Chiapas avanza en el proceso para la creación de su municipio número 125. Se trata de Axlum, El Triunfo, un nuevo territorio que se desincorporaría del municipio de Simojobel y cuya conformación será sometida a consulta pública el próximo 9 de agosto. El procedimiento fue formalizado por el gobierno del estado mediante un decreto publicado en el periódico oficial, con el que se establece el inicio del proceso de municipalización y la realización de un ejercicio de participación ciudadana para conocer la opinión de la población. De aprobarse la propuesta, el nuevo municipio estará integrado por 10 comunidades indígenas tzotziles y celtales, las cuales son La Ceiba, Ceibita, Chapayal, La Frontera, Porvenir Minote, Nuevo León, Castillo Tielmans, Pensil, arrayanes y ciprés. Las autoridades estatales informaron que la consulta permitirá conocer la postura de los habitantes de Simocobel y de las comunidades involucradas respecto a la creación del nuevo municipio, además de recoger sus planteamientos sobre necesidades y obras de servicios públicos. Como parte del proyecto, Aslum El Triunfo tendría una cabecera municipal con acceso a servicios de los tres órdenes de gobierno, así como infraestructura de alumbrado público, agua potable, drenaje, pavimentación, seguridad, salud, espacios deportivos y acciones para impulsar el desarrollo económico de la región. La jornada de consulta se llevará a cabo el 9 de agosto en un horario de 8 a 16 horas, mediante dos modalidades: votación en centros habilitados y votación a mano alzada, según lo establecido en la convocatoria. En ella podrán participar las personas habitantes de las comunidades contempladas en el proyecto que cuenten con credencial para votar y tengan su domicilio en la zona donde se realizará la consulta. Para Notinúcleo, Isa Maldonado.
0: Es interesante el tema de la creación del municipio 125, Aslum El Triunfo. Bueno, vamos a nuestra segunda pausa de esta tarde y regresamos con más noticias.
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0: 2:56 PM y Chiapas sigue siendo, o sigue más bien, perdón, Chiapas sigue liderando la natalidad en México, pero nacen menos bebés que hace un año. Vamos con Víctor Pérez.
1: Aunque Chiapas continúa siendo el estado con la tasa de natalidad más alta del país, la tendencia comienza a cambiar. Datos de la estadística de nacimientos registrados 2024 del INEGI revelan que el número de nacimientos disminuyó tanto a nivel nacional como en la entidad, marcando el inicio de una desaceleración demográfica. Durante 2024, México registró 1.672.227 nacimientos con una tasa nacional de 47.7 nacimientos por cada 1.000 mujeres de entre 15 y 49 años, cifra inferior a la reportada en 2023. En el caso de Chiapas, la entidad mantiene el primer lugar nacional con una tasa de 86.7 nacimientos por cada 1.000 mujeres en edad fértil, casi el doble del promedio nacional. Sin embargo, el indicador también mostró una reducción respecto al año anterior.

0: exterior. Especialistas consideran que esta disminución responde a cambios sociales, económicos y culturales que están modificando la forma en que las nuevas generaciones planean formar una familia.
1: Muchos de los jóvenes o adultos jóvenes que están en esta actualidad tienen otras necesidades, tal vez económicas o no sé, podríamos decir pues necesidades adversas, ¿no? Que podríamos sugerir que en el caso de dichas necesidades hacen que no deseen tener hijos. Por lo tanto, pues la tasa de nacimientos en Chiapas disminuye, a pesar de que hay ahora sí que matrimonios jóvenes.
0: El análisis también apunta a que el alto índice de natalidad en Chiapas está relacionado con las diferencias entre las zonas urbanas y rurales. Mientras en las ciudades, las parejas optan por tener uno o ningún hijo o esperan hasta una edad más avanzada para convertirse en padres. En diversas comunidades rurales e indígenas, las familias continúan siendo más numerosas.
1: Podríamos decir que sigue ocupando más que nada por las zonas indígenas. Se sabe que no se tiene un control exacto de natalidad en lo que son las zonas de los altos o de las comunidades rurales. Por lo tanto, se considera que son estas zonas que tienen pues los índices más altos, ¿no? Hablamos de que pues en las zonas rurales muchas veces las familias tienden a tener entre 4 o 5 hijos o 3 cuando mínimo, en cambio en las zonas urbanas por lo mismo, ¿no? Hablamos de este índice económico, entonces es como más difícil, podríamos decir, mantener a un hijo en una zona urbana.
0: Además del acceso a métodos anticonceptivos y un mayor nivel educativo, el especialista señaló que factores como el incremento del costo de vida, la inseguridad y la incertidumbre laboral también influyen en la decisión de posponer la maternidad y la paternidad. Aunque la disminución todavía no representa un cambio drástico, advierten que el fenómeno podría modificar la composición demográfica de Chiapas en las próximas décadas. Pese a la baja registrada, Chiapas continúa enfrentando el reto de fortalecer los servicios de salud materno-infantil, la atención prenatal y las políticas públicas dirigidas a la primera infancia, ya que sigue siendo la entidad donde nacen más niñas y niños en proporción a su población femenina en edad reproductiva. Para Notinúcleo, Víctor Pérez.
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2: Información esta tarde, investigadores en Chiapas desarrollan una nueva cepa mexicana de la mosca estéril como parte de la estrategia para combatir el gusano barrenador del ganado. Este avance científico permitirá fortalecer la producción nacional de insectos estériles, una técnica biológica que impide la reproducción de la plaga y reduce su propagación sin afectar al medio ambiente. La nueva cepa será utilizada en la biofábrica ubicada en Metapa de Domínguez, Chiapas, donde se producirán millones de moscas estériles para su liberación en las zonas afectadas. La diabetes, la enfermedad número uno en Chiapas, ante el alto consumo de refrescos. Vamos con Juan Jesús Toledo.
4: Chiapas tiene un estimado de alrededor de 10 personas que fallecen a diario a consecuencia de la diabetes ante el alto nivel de azúcar en el cuerpo. En muchos casos es por el consumo excesivo de refrescos. Los municipios de los Altos de Chiapas registran un índice alto de mortandad ante esta enfermedad. Esta tendencia, señalan los especialistas, genera un doble efecto económico y nutricional al sustituir alimentos frescos y saludables por productos con alto contenido de azúcar, lo que contribuye al incremento de enfermedades crónicas como la diabetes tipo 2 y padecimientos cardiovasculares.
5: Chiapas ha estado ocupando los primeros lugares últimamente. Teníamos el problema de que décadas atrás, en zonas rurales, contábamos con que nuestra población tenía demasiada desnutrición. Y ahorita no. La población en zonas rurales tiene demasiada obesidad. ¿Sí? Hay muchos factores. El consumo, las tienditas, este tipo de empresas han llegado hasta los lugares más remotos y es preferencia, pero si no, como Managua, consumen muchos refrescos, hay muchos daños a la salud.
4: De acuerdo a la estadística de defunciones registradas publicadas por el INEGI, en el año 2025, Chiapas reportó 30,000 defunciones registradas, donde la primera y segunda causa fueron por problemas relacionados con el corazón y la diabetes, respectivamente. En este año 2026 y con el corte al mes de mayo, se han registrado un poco más de 15 muertes relacionadas a esta enfermedad, informó para Antinúcleo Juan Jesús Toledo.

0: enfermedad y fue operado antinúcleo Juan Jesús Toledo.
1: Tres de la tarde con tres minutos y Tuxtla Gutiérrez se consolidó como el municipio con mayor crecimiento en el número de mujeres trabajadoras afiliadas al IMSS en Chiapas durante el último año. De acuerdo con las cifras más recientes, el estado alcanzó 98,786 trabajadoras aseguradas, de las cuales el 92.25% cuenta con un empleo permanente, lo que refleja una mayor estabilidad laboral para las mujeres incorporadas al mercado formal. El incremento de las afiliaciones femeninas se concentra principalmente en la capital chiapaneca, impulsado por la actividad económica y la generación de empleos formales. Y el proceso electoral de 2027 en Chiapas podría costar más de 1.500 millones de pesos. Vamos con Isa Maldonado.
2: Organizar las elecciones locales de 2027 en Chiapas podría requerir un presupuesto superior a los 1.500 millones de pesos, una cifra que rebasaría por varios cientos de millones el monto ejercido durante los comicios de 2024. La presidenta del Instituto de Elecciones y Participación Ciudadana, Marina Marta López Santiago, informó que el organismo ya trabaja en la integración del anteproyecto presupuestal, el cual será definido en octubre y enviado posteriormente al gobierno del estado para su inclusión en el paquete económico de 2027.
3: El Instituto de Elecciones y Participación Ciudadana tiene que hacer muchos actos preparativos para lograr la elección de 2027. En efecto, es coordinarse con el Instituto Nacional Electoral, toda vez que con ellos tenemos que ver el padrón electoral, tenemos que ver los supervisores electorales, los capacitadores electorales, la coordinación, porque es una elección concurrente.
4: Así es.
3: Va a haber elección de la Cámara de Diputados a nivel federal, y a nivel local, pues tendremos la elección de ayuntamientos, tendremos la elección del Congreso local. Entonces, están 1.541 cargos en juego en el estado de Chiapas. Entonces, la coordinación es bien importante con el INE. Aparte de eso, pues tenemos que hacer ya reglamentos, lineamientos, acuerdos, y ya listos el calendario electoral, el presupuesto. Ya en estos meses tenemos que empezar con todo para que estemos listos para la elección constitucional de 2027.
2: La presidenta del IEPC explicó que el incremento responderá al alza en los costos de materiales electorales, renta de inmuebles, equipamiento de oficinas y otros gastos operativos derivados de la inflación. Para el proceso electoral será necesario instalar 123 consejos municipales y 24 consejos distritales, además de poner en marcha toda la estructura encargada de organizar la jornada electoral. En las elecciones de 2027, las y los chiapanecos elegirán a las autoridades de los 123 ayuntamientos, así como a las y los 40 diputados que integrarán el Congreso del Estado. El último proceso electoral local de 2024 tuvo un costo de 1.150.4 millones de pesos. Para el 2027, la proyección apunta a un presupuesto aún mayor. De concretarse esta proyección, el proceso electoral de 2027 se convertiría en el más costoso organizado por el IEPC en Chiapas. Para Notinúcleo, Isa Maldonado.
1: 3 de la tarde con 6 minutos y bueno, la verdad que los datos que ha dado Isa Maldonado con relación a la elección del próximo año, pues realmente son interesantes. Imagínense la elección más costosa. Y bueno, yo creo que así nos lo vamos a llevar en elecciones venideras, ¿no? Cada vez serán más caras los procesos electorales. Pero en fin. Bueno, y a su corta edad, Héctor logró clasificar a un torneo mundial de matemáticas en Singapur. La próxima semana viajará para representar a nuestro país en la competencia. Vamos con Alejandro Orozco.
5: Maximiliano Bautista tiene 13 años. Es un joven originario de Chiapas que apenas está concluyendo el segundo año de secundaria. Sin embargo, ya obtuvo la medalla de bronce en la etapa regional de la Olimpiada de Matemáticas de Escuelas de Singapur y Asia, y ahora logró el pase a la etapa internacional, donde se enfrentará a miles de estudiantes de más de 40 países, buscando el podio, señaló su papá.
6: Ha concursado en estas competencias de Spirit Bee, pero esta fue como que este reto fue lo que más, fue el primer concurso internacional.

0: La verdad fue sorpresivo, al menos para mí, porque yo no tenía idea de que era ese concurso, que era internacional y el nivel y todo. O sea, en la escuela nos dijeron de que habían opciones de como clase, como actividad extra de llevar reforzamiento matemático, y pues es como es algo que nos interesó, fue que lo platicamos con él también le interesó y fue que empezó a pues con esa como actividad extra.
1: Es así como este 18 de julio tiene que presentarse al concurso en Singapur, para lo cual están solicitando el apoyo de la sociedad y quien guste ayudarlo para cubrir los gastos del viaje, ya que es un evento que le abrirá muchas puertas a futuro.
0: Está muy enfocado a pues como para ingeniería, ¿no? Les desarrolla mucho el gusto por las matemáticas, porque no nada más son como exámenes así muy rigurosos, también lo hacen así como hay una etapa donde tienen que participar con otros personas de otros países y pues tienen que comunicar, ¿no? Como puedan y hacer como juegos, ¿no? De lo que nos explicaban. Entonces es mucha exposición para ellos, es mucha que les puede abrir muchas puertas en el futuro, tanto con Singapur como con otros lados.
1: Puedes encontrarlo en redes sociales para hacer cualquier donativo que suma y hace la diferencia para que pueda viajar y poner el nombre de México en alto. Para Notinúcleo, Alejandra Orozco Ardínez.
2: 3:09 PM, vamos a una pausa y regresamos.
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2: Cuando, pues ambos se registraron. Bueno, pues nosotros acá en Chiapas vivimos en una entidad sísmica y debemos estar preparados para lo que pueda ocurrir. pues platicamos en una entrevista con la especialista Silvia Ramos, y él nos explica por qué los movimientos telúricos pues se perciben en territorio chiapaneco y cuáles son las asignaturas pendientes para reducir la vulnerabilidad de la población ante un evento de gran magnitud. Pues vamos a escuchar lo que declaró por la especialista Silvia Ramos sobre este tema.
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14: Nuestra entidad se distingue por ser una zona altamente sísmica, eso no debemos ni para nada olvidarnos. Y pues ya que nos vamos a centrar en hablar un poquito lo de Venezuela, pues recordar también el evento del 2017. Ya los chiapanecos de alguna manera ya tenemos esa experiencia a todas las edades, ¿no? Desde los niños, jóvenes, adultos, en haber vivido una experiencia tan fuerte como es un sismo de esa magnitud. Entonces, bueno, en ese contexto, pues Chiapas tiene una sismicidad alta anualmente. Por ejemplo, Chiapas tiene, cuando no hay sismos importantes, yo me refiero a sismos que puedan generar ya aceleraciones fuertes, daños como mayores de 6.5, 7, pues el del 2017 fue de 8.2. Y entonces pues son daños muy amplios, generalizados, y hay pues muchas afectaciones. Pero cuando no hay esos eventos, los sismos más o menos ocurren en un rango de unos 3.500 sismos por año. Es una sismicidad importante, de todas maneras. Ahora esta cantidad de sismos pues también aumenta derivado a que el volcán Chichón principalmente tiene más instrumentación. Entonces esa sismicidad generalmente lo suman algunos registros a la actividad sísmica total del estado, pero en promedio unos 3.500 sismos ocurren en el año. Ahora bien, ¿dónde ocurren estos? Es importante porque la mayor parte de estos ocurren frente a las costas de Chiapas, en lo que se denomina como plataforma marina. Es una plataforma que está enfrente justamente de las costas de Chiapas. Ahí está una cantidad de sismicidad importante en la costa misma de Chiapas, en la región Sierra y Soconusco. Esas son, digamos, que donde se concentra el 70% de la actividad sísmica y donde habemos aproximadamente unos 3/4 partes de población chiapaneca. Entonces sí es una situación importante que reflexionar al digamos, siendo que Chiapas también es una entidad altamente sísmica. En Chiapas lo que ocurre, la mayor parte de la sismicidad es debido a la subducción de la placa de Cocos. En Chiapas es interesante hablar de que la mayor parte de la sismicidad es la que ocurre por la subducción. ¿Qué es la subducción? Es una especie si imaginan más o menos la placa americana, pues sería toda la superficie terrestre en la que vivimos, ¿no? Sería, por ejemplo, por decir vulgarmente, sería esta mesa, ¿no? Pero por dentro, por abajo, está subduciendo la placa, se está hundiendo la placa de Cocos, y no es más que el piso oceánico. O sea, el fondo oceánico es activo. No crean que es un piso hoy incluso liso como la forma de la mesa, ¿no? Sino que es una superficie que se hunde a velocidades más o menos entre 6 y 9 centímetros por año. Es una velocidad, pues nosotros podríamos decirlo considerando que no es importante, pero para mover esas grandes masas del fondo oceánico penetrando lentamente, pues nos damos cuenta de qué cantidad de energía se mueve, que disipa pequeños terremotos, pequeños sismos de magnitudes desde 1 hasta 4.5, que es la mayoría de los que tenemos por año cuando no hay una actividad sísmica fuerte. En Chiapas confluyen 3 placas tectónicas, en realidad es la americana, la de Cocos, y luego las fallas que se internan a Chiapas de la denominada fallas de la placa del Caribe. O sea, esas que están dañando en otros lados. Es un sistema de fallas muy grande que ocurre en la parte caribeña y le da vuelta a la zona de Cuba. Se interna por todo lo que es Caribe y se interna a Guatemala, y en Guatemala ya entra como un sistema de fallas que le llaman Motagua, Chijoy, Polochic y este sistema de fallas entra a Chiapas. Entender el fenómeno, miren, hay tanta información ahora, pues ahí sí acudir a fuentes oficiales, SENAPRED, el Servicio Sismológico Nacional, Protección Civil, y las recomendaciones obviamente que dan, ¿no? En el antes, sobre todo en el antes, de ver qué es lo que tenemos que ocuparnos de hacer para que cuando nos llegue la nuevamente un evento, pues hagamos bien las cosas y salgamos bien librados, y pues nada más quede como un registro histórico de una vivencia, pero no una fatalidad.
2: Tres de la tarde con 18 minutos, y bueno, interesante la charla que tuvo Elena Zúñiga, que ella fue quien se hizo cargo de esta entrevista, con los datos que aporta pues la especialista Silvia Ramos. Bueno, y Jalisco da paso histórico con ley única para la atención al autismo y discapacidad intelectual. Los detalles en el panorama nacional con Elena Zúñiga.
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15: México logró que Estados Unidos iniciara la regularización del acceso de la industria azucarera y de los productores nacionales de caña de azúcar al mercado estadounidense, informó la Presidencia de la República. En un comunicado señaló que el Departamento de Agricultura de Estados Unidos estimó que requerirá importar hasta 1,152,000 toneladas de azúcar mexicana durante el ciclo 2026-2027, volumen que representa un incremento de 512% respecto a la estimación correspondiente al ciclo anterior. El Estado de Jalisco consolidó un marco legal sin precedentes en el país tras la aprobación unánime en el Congreso local de la Ley para la Atención, Protección e Inclusión de las Personas que Viven en el Espectro Autista. Esta legislación, única a nivel nacional por sus alcances estructurales, mandata el fortalecimiento de las políticas públicas y la conformación formal de la primera red de centros regionales de atención al autismo y discapacidad intelectual. La industria restaurantera mexicana no obtuvo los beneficios económicos que esperaba durante el Mundial de Fútbol 2026. La Cámara Nacional de Industria Restaurantera y Alimentos Condimentados, CANIRAC, aseguró que el torneo dejó resultados inferiores a los previstos, pese a que el sector se preparó durante más de un año para recibir a miles de consumidores. Explicó que 6 de cada 10 restaurantes calificaron su desempeño por debajo del registrado en el mismo periodo del año anterior, una cifra que refleja el impacto negativo que tuvo la baja afluencia de clientes durante gran parte de la competencia. Ante el inicio de la temporada vacacional, la autoridad sanitaria reportó que aunque 98.3% de las playas monitoreadas son seguras, 5 destinos presentan niveles de contaminación que exceden los límites permitidos. Ante la proximidad de las vacaciones de verano, la COFEPRIS dio a conocer los resultados de su monitoreo prevacacional de calidad del agua, revelando que Playa de Tijuana en Baja California, Playa del Cuale y Bahía de Banderas en Jalisco, Playa Principal en Puerto Escondido, Oaxaca, y playas José Martí Tumbao en Veracruz no cumplen con las condiciones microbiológicas necesarias para el uso recreativo. La Profepa recibió el informe preliminar con los resultados de la necropsia realizada al tigre de Bengala, Kenzo, que murió durante un operativo de captura el pasado 2 de julio en el Estado de México. Detalló que la necropsia practicada por la UNAM arrojó que el felino murió por broncoaspiración de sangre a consecuencia de hemorragias derivadas de un impacto de bala en la cabeza cerca del párpado derecho. Hasta aquí este recorrido a través del territorio nacional, informó para Notinúcleo Elena Zúñiga.
2: 3 de la tarde con 21 minutos y vamos a una pausa y regresamos.
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6: Ante Chequia disputó 45 minutos y ante Corea del Sur ingresó de cambio al minuto 80. Sin embargo, no vio minutos en el encuentro frente a Canadá de los 16avos de final. De acuerdo con los primeros reportes, el jugador de 25 años de edad habría decidido acabar con su vida debido a una depresión que sufrió a raíz del fallecimiento de su abuela. Incluso ha comenzado a circular un video en redes sociales en el que se puede ver a sus compañeros celebrando en el vestidor tras la victoria ante Corea del Sur, mientras él se encontraba sentado en uno de los vestidores casi sin moverse. Y vámonos con la información de la Liga MX, y es que el mercado de fichajes le dio un impulso importante al Guadalajara. A unos días del arranque de esta apertura 2026, las Chivas no solo fortalecieron su plantel, también se convirtieron en el equipo con mayor valor del mercado de la Liga MX y de toda la CONCACAF. La más reciente actualización de Transfer Market coloca al rebaño sagrado con una valoración de 107.93 millones de euros, cifra que le permite superar al América, que ahora aparece con 101.35 millones, mientras que el vigente campeón Toluca completa el podio con 91.65 millones de euros. El crecimiento económico del conjunto rojiblanco responde en gran medida a las incorporaciones realizadas para este torneo. La llegada del mediocampista Kevin Castañeda, valuado en 6 millones de euros, y del extremo Jordan Carrillo, con una cotización de 8 millones de euros. Dentro del plantel, el futbolista con mayor cotización es Armando González, quien alcanza un valor de 15 millones de euros. Más atrás aparecen Braña Gutiérrez y Jordan Carrillo, ambos tasados en 8 millones. Las cifras también colocan a Chivas por encima de los clubes más poderosos de la MLS, incluso el Inter de Miami, uno de los equipos con mayor impacto mediático del continente, que registra una valoración aproximada de 85.70 millones de euros, lejos de los números que hoy presume el conjunto tapatío. Y vámonos con información local, y es que el Delfín de Chiapas, integrado por 14 nadadores, representará al estado este fin de semana en la Copa Maya de Natación 2026, que tiene como escenario la Alberca Olímpica de Cancún, Quintana Roo. La delegación chiapaneca viajó desde el pasado día 9 de julio con la ilusión de subir al podio, mejorar sus marcas y medir su nivel frente a exponentes de distintos puntos del sureste mexicano en una de las competencias infantiles con mayor tradición en la región. En este representativo que hoy participa está la entrenadora Lilian Sueto Moguel, acompañada por el profesor Carlos Alberto Santos, quienes guiarán a los seleccionados en este importante compromiso competitivo. La Copa Maya de Natación es organizada por la Asociación Acuática Quintanarroense con el aval de la Comisión del Deporte de Quintana Roo y reúne a clubes procedentes de Campeche, Tabasco, Chiapas, Yucatán y el anfitrión Quintana Roo. Muchas gracias, Pepe. Estos son los deportes. 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
7: 3 de la tarde con 28 minutos y el marcador 0-0 Noruega Inglaterra. Pues sin lugar a dudas. A ver, Fabián, ¿a quién le vas? ¿Noruega o Alemania?
8: En esta ocasión me quedo con Noruega.
7: Igual. vamos con Noruega. Y es que no hay que olvidar que Inglaterra pues nos eliminó, lamentablemente, ¿no? Pero esa es la realidad, ¿no? Vamos a una pausa y regresamos.
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0: 3:30 PM y estamos al cierre de esta segunda emisión. Nada más para informarle que la Comisión Nacional de Áreas Naturales Protegidas expuso que si bien durante el crucero en el que se llevó a cabo el adiestramiento de observadores y monitoreo de la vaquita marina en mayo pasado, las condiciones meteorológicas fueron adversas, se registraron 3 avistamientos. Esto confirmó la presencia de esta especie en la zona ubicada al noroeste del área de tolerancia cero y la conocida como área de extensión, donde también hubo detecciones acústicas. Bueno, y con esto, pues nos despedimos esta tarde de esta segunda emisión de Notinúcleo, pues no sin antes invitarlo para que hoy en la noche esté en nuestra tercera edición. Hoy estará Elena Zúñiga en ausencia de Carlos Camacho. Y recuerde, gracias como todos los días por acompañarnos en este segmento informativo. Recuerde, hoy es sábado, es día de estar en familia, disfruta el fútbol porque todavía hay fútbol, hay todavía mucho de qué disfrutar de esta parte de la Copa del Mundo. Y recuerde, el lunes a las 7 de la mañana, Alexander Pérez está con ustedes. Bueno, por hoy es todo, gracias a Fabián Samayoa que estuvo en los controles técnicos, soy su servidor José Villa, buenas tardes, hasta la próxima.
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5: 22 grados en la ciudad de Domínguez, son las 3 de la tarde con 35 minutos. Permítanos acompañarlo con lo mejor de la música. Ellos son los Cardenales de Nuevo León. Esto que se llama

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4: Únicamente 14 minutos nos separan para puntualizar las 4 de la tarde. Es el señor Pepe Aguilar, nos trae la canción titulada María, en Extremo FM.

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1: 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Únicamente 10 minutos y las 4.

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1: Mamacita.
2: Únicamente 8 minutos y las 4.
1: La Ceoane.
2: Ella es Patricia Manterola.

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1: ¿Qué tal, señoras y señores? Un gusto poderles saludar en esta tarde. Se encienden los recuerdos a partir de este momento a través de la frecuencia de Extremo 99.1. Abre tu corazón, tu mente. Prepárate para ese viaje inolvidable a través del tiempo, a través de la música. Esto es Retro UI. Bienvenidos al espacio donde los grandes éxitos vuelven a cobrar vida. Vuelven a sonar con esa magia, despertándote emociones, historias, momentos que nunca pasarán de moda. Muy buenas tardes, yo soy Juan Ramón Alcázar. Bienvenidos a Retro UI, juntos viajaremos en el tiempo a través de estos éxitos. Desde este instante, a través de Extremo, disfruta de una selección musical hecha para recordar, para revivir los mejores años de tu vida. 4:08 p.m. De esta manera iniciamos Retro UI. Algo de los fabulosos Cadillacs. Esto es Mal Bicho. Iniciamos Retro UI.

0: Buenísima, buenísima la rola de los fabulosos Cadillacs. En esta tarde, iniciando esto que se llama Retro UI. Viajamos a través de las ondas gercianas del 99.1 de su radio para todo el resto del sureste mexicano y Guatemala, Centroamérica. Desde luego ponemos a su disposición ya para que juntos hagamos la magia de estar programando buena música, lo que tenemos preparado para usted y lo que nos quiera compartir a través del 963-159-8888. Llamadas, bienvenidas a cabina. 963-63-201-85.
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0: Vamos a desempolvar esas rolitas aquí en Retro UI.
1: Estoy.
0: Vamos a nuestro primer corte comercial. Enseguida volvemos, no le cambie.
1: Sigo aguardando.
0: Porque los mejores éxitos del ayer suenan mejor el día de hoy a través de Extremo 99.1.
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2: Así es, señores, de esta manera estamos regresando a Retro UI. 963-159-8888, 963-63-201-85. También estamos en las redes sociales como Extremo Comitán 99.1 FM.
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2: Si una canción marcó tu vida, este es el momento de volver a escucharla. Envíanos tu mensaje al 159-8888. ¿Qué rolita quieres volver a escuchar? Queremos ser parte de tus mejores recuerdos.
3: 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Por favor, déjenos bailar.
2: Están llegando los mensajes, agradecemos ahí el favor de su amable sintonía.
4: JR, buenas tardes, ¿será que me puedes pasar una canción? La del esqueleto del Doctor Cerebro. Ya te estamos escuchando a todo volumen, ¿o a poco no?
2: Algo de Víctimas del Doctor Cerebro en esta tarde. Vamos a tener el gusto de volver a recordar, gracias. Saludos, mis amigos de San José, como siempre, pendientes de la programación todos los días y desde luego también escuchando Retro UI. Vamos a escuchar. Suena mi esqueleto con Víctimas del Doctor Cerebro. En Retro UI. Extremo 99.1. 4:18.

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7: Las 4 de la tarde con 24 minutos. A continuación vamos a escuchar una rolita. Saludos para el buen Frank que nos está escuchando en esta tarde. Vamos a recordar esta canción que fue lanzada en el año 2002 como parte del álbum Compañeros Musicales. Uno de los discos más importantes de esta gran agrupación llamada Panteón Rococó. Musicalmente combina el ska rock y algo de reggae. Vamos a tener que escucharlo con atención, ese estilo que se convirtió en el sello distintivo de esta agrupación, como lo es Panteón Rococó. Desde luego, con el paso de los años, se ha convertido en uno de los mayores éxitos de esta agrupación. Desde luego, ya forma parte de la música retro. ¿Qué les parece si recordamos, para ponernos a tono, activos, proactivos, en esta tarde de sábado? A través de Extremo 99.1 en Retro UI. Vamos, súbele volumen a tu radio. Actívate con esta canción, se llama La Carencia, Panteón Rococó.

0: Ellos son Panteón Rococó en esta tarde. La voz del Dr. Shenka. Que pese a que ya tiene más de dos décadas de este lanzamiento, sigue siendo una rola, una de las rolas más escuchadas, representativas del ska mexicano. Y es también como una canción de protesta y también de, puede ser, de identidad social. La carencia, nos vamos. A nuestro siguiente corte de comerciales, no se olviden que estamos recepcionando por ahí el mensajito. Ya tenemos por acá las canciones que nos están solicitando en esta tarde a través de Retro UI. En el WhatsApp 963-159-8888.
1: La gente pobre no tiene lugar.
0: Vamos, producción, a corte comercial. Enseguida volvemos con más y mejor música en Retro UI.
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0: Acabamos de disfrutar una de las canciones más solicitadas, más románticas, del señor Ricardo Arjona. Esta canción que fue lanzada en 1998 como parte del álbum Sin Daños a Terceros. Y efectivamente uno de los discos más exitosos de Arjona.
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0: Actualmente el video oficial supera ya 160 millones de reproducciones, señores. Esto en YouTube. Y también demuestra que sigue siendo una de las favoritas de los seguidores de Ricardo Arjona. El saludo para nuestros amigos de Guatemala, Centroamérica en esta tarde.
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0: Ya estamos de regreso. Rebobinamos. Enseguida para seguir saludando a nuestros grandes amigos que se encuentran en sintonía en esta tarde. Son las 4:43. Qué gusto saludarlos. Y la verdad, gracias porque estamos compartiendo este espacio con recuerdos, con canciones, con melodías. Gracias por acompañarnos. Es bueno saber que forman parte de esa comunidad de amantes de la buena música. Aquí los recuerdos siempre suenan mejor. Retro UI 963-159-8888. Gracias por tomarse la molestia de enviarnos el mensaje y compartir sus gustos con todos nuestros amigos. Ahí es un gusto saludar a la terminación 92, José Luis.
12: ¿Qué tal, pariente? Buenas tardes. ¿Me podías complacer con la rola Las piedras rodando se encuentran del Tri? Un saludo ahí para los excompañeros de la secundaria de la técnica 5. Ahí para el Mario, para el compa Nufo de ahí de las arracheras, el Eddie. Y pues ahorita se me van algunos nombres, Artemio, Juan Ramón, ahí en su taller de eléctrico ahí en la cueva. Ay, para saludar ahí los camaradas de antaño. Por favor, le dedico esa canción y un saludo para ti. Te escucho desde aquí, el fraccionamiento de Miramar.
0: Gracias, mi amigo. Igualmente, de aquí para allá, te saludamos con muchísimo gusto. Por ahí le contestamos el WhatsApp a nuestro amigo. Claro que sí, vamos a escuchar esa canción que fue lanzada en 1994 como parte del álbum Una Rola para los Minusválidos. Uno de los discos, sin duda, más exitosos de esta banda. La canción escrita, como todos sabemos, por Alejandro Lora, líder y fundador de El Tri. Una balada de rock con un sonido acústico, en el que destacan la guitarra del Alex Lora y por supuesto también la armónica de Rafael Salgado. Ha pasado el tiempo, pero lo seguimos recordando, y qué mejor en este espacio donde tú tienes el poder, la decisión de activar los más grandes éxitos. Se llama Las Piedras Rodantes. El Tri a través de Retro UI. Extremo 99.1. ¿A poco no? 4:46.
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5: ¿Qué tal, Juan Ramón? Te estamos escuchando aquí en la ciudad de Domínguez, en el barrio de El Cedro. ¿Qué tal, mis amigos del barrio de El Cedro? Por ahí también sabemos que nos están escuchando nuestros amigos de barrio Belisario Domínguez. Gracias por estar en contacto con nosotros a través del web 63-159-8888. Excelente sábado 11 de julio. Tenemos el gusto de estar compartiendo la mejor música a esta hora de la tarde, todos los sábados, gracias señor, todos los sábados, a partir de las 4 de la tarde, de 4 a 7 de la noche, tengo el gusto de estar programándote buena música en Retro UI. Si una canción marcó tu vida, este es el momento de volver a escucharla. Envíanos el título de la canción de tu artista al 963-159-8888 y revivamos esos grandes éxitos, como el que a continuación viene por parte de Maná. De su material Sueños Líquidos, en esta tarde compartimos. Compartimos esta canción, complaciendo a Fernando, que se encuentra con Carla. Disfruten, disfruten esta gran rola. ¿Cómo te extraño, corazón? Ellos son Maná. En Extremo 99.1. Retro U.

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1: También quiero saludar en esta tarde a nuestros amigos que se encuentran en la Unión Americana, que nos siguen a través de www.radionucleo.com. Saludos a mi buen amigo Hugo, allá en Chicago, Illinois. Nuestro buen amigo Alejandro Jiménez. Jorge Alejandro, qué gusto saludarte, saber que le estás poniendo todas las ganas, todo el entusiasmo allá en Canadá. Saludamos a la familia de ellos aquí en el barrio de Candelaria y desde luego también en el barrio de Microondas. Seguimos reviviendo más éxitos en esta tarde en Retro UI. Soy Juan Ramón Alcázar y me da muchísimo gusto compartir este momento con todos ustedes.

55 63 159 88 88. Activa el WhatsApp de esta manera, enviándonos el saludo, enviándonos por ahí la rolita como lo hace Brenda en esta tarde. Saludos a nuestros amigos del barrio de Microondas. No se pierden la progra de Retro UI todos los sábados de 4 a 7. Vamos a escuchar a los hombres G. Esto se llama Visite Nuestro Bar. No le cambie, sigue disfrutando de la mejor música retro en

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0: estamos ya checando las rolitas que nos están enviando a esta hora de la tarde. Muchas gracias. Porque cada canción es una historia, cada melodía un recuerdo, cada momento es una oportunidad para volver a sonreír y disfrutarlo de esta manera. A través de Retro UI. Gracias por acompañarnos en este viaje musical. Ahora sí queda el viaje mágico musical por la música retro. La que no se olvida, la que revivimos juntos todos los sábados de 4 a 7 de la noche. La terminación 30, algo de Nazaret, señora, ahí en producción. Love Hearts. Las 5 de la tarde con 8 minutos, 5 con 8. Vamos a disfrutar de esta canción que nos han solicitado a través del 159-8888. Saludos a nuestros amigos de Frontera Comalapa, Chiapas.
1: Tan solo un poco de diversión.
0: Esta rolita, cheque nada más, fue publicada en 1986 como el tercer sencillo del exitoso álbum Entre el Cielo y el Suelo. Esta canción fue escrita y producida por José María Cano, uno de los integrantes de este grupo que a continuación vamos a escuchar, que son Mecano, en la voz principal, que corre a cargo de Ana Torroja. Me cuesta tanto olvidarte, que se ha convertido también en una balada inolvidable. Lo recordamos aquí en Retro UI. Son las 5 de la tarde con 9 minutos.

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4: Qué gusto de que siga con nosotros disfrutando de esta tarde. A través de la radio Extremo 99.1, la UI, la radio de Comitán, en esto que lleva por nombre Retro UI. A continuación vamos a escuchar un éxito internacional. Alcanzó el top 10 del Billboard Hot 100 en Estados Unidos y llegó al número 1 en países como Canadá, Noruega y los Países Bajos. Con el paso de los años, Love Hurts se ha consolidado como una de las baladas de rock más icónicas de todos los tiempos. Vamos a escuchar algo de Nazaret. Lanzada en 1975. Pero antes fue grabada por The Brothers en 1960. Vamos a escucharlo aquí, a través de Retro UI. Disfruten esta balada. 5:15.

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0: Esta canción va para Vane, que en esta tarde está compartiendo el gusto por Rosas Rojas de Alejandra Guzmán. Te lo presentamos aquí en Retro UI. Buenas tardes.

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5: Muy buenas tardes, ¿cómo les va, mis amigos? Ahí Alexis, el buen Leo en esta tarde nos están sintonizando también y enviándonos el mensaje al WhatsApp 963-159-8888. Gracias por su amable sintonía y estar en contacto con nosotros en esto que se llama Retro UI. Y vámonos a Rolita. A continuación, en este momento vamos a escuchar una canción que fue lanzada en 1988 como el segundo sencillo del álbum debut Caifanes, escrita por Saúl Hernández, vocalista y principal compositor de la banda. Esta frase se le viene a la mente esta canción: préstame tu peine y peíname el alma. Letras memorables del rock en español.
6: Ay, ay, ay, esa negra linda.
5: Más de 3 décadas después de su lanzamiento, vamos a escucharla, vamos a revivirla como se merece aquí. Como todo un himno. En Retro UI recordamos esta rolita de Caifanes. Y lo escuchas aquí a través de Retro UE. Todos los sábados revivimos éxitos del ayer. Se llama Viento. Los dejo con Caifanes.

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1: Esto se llama Te extraño, te olvido y te amo. Ricky Martin. Saludos para Sandra en esta tarde.

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22 grados en la ciudad de Domínguez. En estos momentos amenaza con caer un chipi chipi, llovizna de aquí en adelante, señores. De esta manera regresamos en Retro UI. Nos acaban de solicitar algo de Maná, el reloj cucú. También quiero saludar a María del Carmen. Le mando un fuerte abrazo a María del Carmen en esta tarde. Que tiene un corazón muy bueno, muy noble. Es una gran persona, una gran mujer. Te mando un saludo muy, muy especial en esta tarde, María del Carmen. No pongas nada en tu corazoncito bueno. Únicamente 7 minutos ahora para puntualizar las 18 horas, 6 de la tarde. Nos dicen por acá algo de Héroes del Silencio. Y con gusto vamos a programar esta super rola. Héroe de Leyenda, que fue el primer sencillo de la banda publicado en 1987 y que marcó el inicio de una gran, gran carrera y importante para esta gran agrupación. Claro, algo del rock en español en esta tarde. Del álbum El Mar No Cesa, de 1988. Escucharemos la combinación de la guitarra de Juan Valdivia y la inconfundible y potente voz de Enrique Bunbury en esta tarde. Elementos que definen el sonido característico de esta banda. Es un gusto presentar esta canción del rock en español. Revive aquí en Retro UI. Héroe de Leyenda. Buenas tardes.

Los grandes éxitos no solo se escuchan, también se sienten. Quédate porque aún vienen más canciones que seguramente te van a hacer recordar. Tenemos que ir a nuestro corte a esta hora de la tarde. Enseguida viene Maná con Reloj Cucú. No anotamos por ahí qué canción nos pidió María del Carmen. Ni acá producción, ni acá su servidor recuerda. Yo.

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